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1: Le saluda Alexis Ponce. Hallan droga en almohada y cola para el cabello. Dos mujeres fueron capturadas este domingo cuando intentaban ingresar marihuana al centro de reinserción juvenil Las Gaviotas en zona 13. Zulmi, de 32 años, y Sandra, de 31, ocultaban la droga en una almohada para el cuello y una cola para el cabello. Visitarían a sus hijos adolescentes. Cadenas de televisión bajo pesquisa por suspender cobertura conjunta. El Departamento de Justicia de Estados Unidos investiga a ABC, CBS, CNN, Fox y NBC por un posible boicot ilegal. Las cadenas suspendieron en septiembre su participación en el grupo de cobertura de la Casa Blanca tras el retiro de credenciales a periodistas de CNN, Político y MS Now. Las cadenas hablan de un intento de intimidación. Menos buques en espera con mayor movimiento de carga. Puerto Quetzal pasó de 51 buques en fondeo el 1 de enero a 8 el domingo pasado, según la empresa portuaria Quetzal. Las autoridades aclararon que no se debe a un redireccionamiento de carga ni a menor demanda. Al 31 de agosto, la terminal recibió 27 embarcaciones más y movilizó 1.6 millones de toneladas adicionales. Terreno con menor capacidad para absorber lluvia. El INSIBU me informó que varios municipios de Alta Verapaz, Huehuetenango, Petén y Quiché tienen saturación del suelo igual o superior al 90%. Ante las lluvias pronosticadas, las autoridades advierten posibles crecidas repentinas, inundaciones, deslizamientos y derrumbes. La CONRED recomienda evitar laderas, barrancos y ríos crecidos y autoevacuar si se identifican señales de peligro.
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2: Le saluda Alexis Ponce. Escuelas normales ofrecen 5 especialidades docentes. El Ministerio de Educación reintrodujo las carreras de magisterio a nivel diversificado bajo el decreto 4/2026. Los programas duran 4 años e incluyen formación pedagógica y prácticas de enseñanza. Hay 5 especialidades autorizadas como educación musical y educación física. Para ingresar se requiere un promedio mínimo de 75 puntos en el nivel básico o cursar un propedéutico. Atribuyen a hutíes ataque con más de 300 heridos. Una explosión en el aeropuerto de Riad, Arabia Saudita, dejó 12 muertos y más de 300 heridos. Fue atribuida a los hutíes de Yemen. Testigos describieron escenas de pánico. Los hospitales activaron protocolos de emergencia para atender lesiones por fragmentos de vidrio. Se trata del ataque más mortífero en la región en más de una década. Relevos institucionales antes de los comicios 2027. El martes 13 de octubre asumirán la nueva presidenta de la Corte Suprema de Justicia, Jenny Alvarado Tenney, y el nuevo Contralor General de Cuentas, Selfego Castañón. Con ello concluyen los cambios institucionales del 2026 previo a las elecciones del 2027. Analistas y grupos de observación coinciden en que los relevos tendrán influencia directa en el proceso electoral. Preparan entrenamientos combinados contra el narcotráfico. Personal de la Embajada de Estados Unidos y del Ejército de Guatemala realizó una misión de reconocimiento en Petén para recopilar datos de futuros entrenamientos combinados contra el narcotráfico. La misión fue encabezada por Jorgan Andrews, encargado de negocios, junto a la Fuerza de Tarea Conjunta Bravo y el agregado de defensa.
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4: Daniel Goleman sostenía que las emociones son contagiosas. Yo creo que todos lo conocemos por experiencia, porque, por ejemplo, después de un café con un amigo te sientes bien. Cuando te toca un dependiente maleducado en una tienda, te vas sintiéndote mal. Sí, todos podemos neutralizar nuestros sentidos, pero no podemos ser capaces de escaparnos de nuestros sentimientos, de nuestras emociones. Hagamos lo que hagamos, nos sentiremos bien o mal en diferente grado. Por eso, qué importante es que a los demás

0: les demos nuestra mejor sonrisa, que con los demás estemos contentos también, porque esa es una forma de ser amable que hace la vida más agradable a los demás y que después redunda en nuestra propia felicidad. Prueba, en lugar de estar amargado y criticando a todos, di cosas bonitas y agradecidas y sonríe, y vas a ver cómo las cosas cambian.
1: Soy el padre Juan Carlos de hablarconjesús.com para Radio Mía 937.
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4: Un pensamiento que me ha dado mucho la vuelta en la cabeza es que si supieras la historia de todos, los amarías. Porque realmente no puedes odiar a nadie si sabes todo lo que les sucedió desde su nacimiento y ahora. ¿Por qué se convirtieron en la forma en que se convirtieron? ¿Por qué tienen paredes arriba o abajo? Si realmente conoces a alguien, lo entenderías. Hay que esforzarnos por escuchar más a los que tenemos al lado. Hay que esforzarnos por intentar comprender, porque de esa forma maduramos y no exigimos cosas que los otros no son capaces de dar por la forma en que han sido criados, por la forma de ser. Es importante que abramos nuestros ojos y demos cabida a todos. Dios nos ha creado de esta forma.
5: Soy el padre Juan Carlos de hablarconjesús.com para Radio Mía 937.
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0: colombiano con el Europa y con el Marinito. La lenta ya búlgara, tía, ¿no? Suena muy rico.
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2: Te has comunicado al celular sin querer, en este momento no puedo atender tu llamada, así que dejamos un corto mensaje y tu número de teléfono.

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0: años, Colombia y Puerto Rico, con la intención de hacer un éxito mundial. Manuel Turizo, W. Yandel, Multimillion Records, la Industria Inc. Combinación que huele a dinero.
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1: 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W con Yandel. 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
2: Me imagino que varias veces te habrás puesto a pensar, ¿para qué estás sobre la tierra? ¿Cuál es tu misión o qué haces? ¿Cuál es tu fin? Y cuando lo piensas de forma cristiana, nosotros no usamos la palabra fin como que se ha terminado, ¿no? Se ha terminado el pan y entonces pasamos a la vida eterna porque ya se acabó esto, ¿no? Sino más bien en el sentido de cuando se termina un vestido, hemos llegado al fin de un vestido. La idea es que el fin último no es un destino diverso, sino una construcción. Lo estás haciendo ahora. Estás ganándote el cielo o estás construyendo cómo vas a ser en el futuro con la forma en la que reaccionas, en la forma en la que haces tu vida, das gracias, te comportas de forma honorable. Vale la pena pensar, ¿cuál es tu fin? Si te estás construyendo bien para el más allá.
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12: José, no seas abusivo.

0: hacer.
1: Esa tacónoda viene, hija.
0: Ay, mira, pasa adelante, vea lo que le traigo hoy. José,

0: La mañana es mía, 5:47. ¿Cómo están? ¿Cómo les va? Hello, hello.
1: Buenos días, alegría.
0: ¿Cómo estamos amaneciendo hoy? Buenos días, ¿cómo están? ¿Cómo amaneces, Andrea Henry? Buenos días.
1: Yo estoy muy bien, tranquila.
0: Tranquila.
1: En paz con mi corazón. Ajá. 13 de octubre.
0: Bueno, ¿cómo están amaneciendo ustedes también? Cuéntenos ahí a través del WhatsApp que ya está disponible, 5616-9370, para que nos cuenten cómo están amaneciendo hoy, con ganas, sin ganas, desvelados, desveladas, con sueño, con hambre, enojados, empurrados. ¿Cómo?
1: ¿Están contentos, va? También se vale.
0: También se vale estar
1: contentos, sí, no todo lo malo.
0: Sí, también se vale. Yo siento que deberíamos de normalizar amanecer empurrados.
1: Ah.
0: O sea, es normal que amanezcamos con ese sentimiento, ¿no?
1: Normal amanecer así como la gran.
0: Ajá, digo yo, no sé.
1: Sí, así como vine yo hoy.
0: Ajá, sí, es normal, digamos. Ya es tu normalidad.
1: No, eso no era normal. Normalicemos. Normalicemos no querer casarnos.
0: Por ejemplo, ya, sí es cierto. Normalicemos casarnos al... Si quieres casarte a los 20, cásate a los 20.
1: Eso es normal.
0: Si quieres casarte a los 50, cásate a los 50.
1: Normalízate casarte a cualquier edad.
0: A cualquier edad, exacto. Y que no te anden juzgando de, ¿y por qué tan tarde?
1: Sí, ya te.
0: Ya de viejos, ya no sirve.
1: Normalicemos que una mujer también quiere estar sola, ¿ah?
0: Normalicemos, bueno, sí es cierto.
1: Sí, que tal vez no quiere casarse ya.
0: Pues a fuerza le quieren meter al hombre.
1: Sí, tal vez, y de repente, y normalicemos que esté sola y que sí le gusten los hombres.
0: Ya, sí, pues, sí. O sea, sí, llega a cierta edad y dicen, no, de seguro le gustan las mujeres.
1: Ajá.
0: Sí.
1: Es que de verdad.
0: Normalicemos que a nosotros los hombres también nos gusta el skinker.
1: Ahí está.
0: Ahí ya está. Y la canción, qué puchica.
1: La canción de matrimonio.
0: Va. ¿Qué quieren normalizar ustedes? Ahí cuéntenos al 5616-9370. Normalicemos algo.
1: Normalicemos la vida, hombre.

0: Seguimos entonces, 5:53, la mañana es mía.
1: Buenos días, ¿qué quieren normalizar hoy? Normalicemos no querer tener hijos y querer tener perros.
0: Sí, pues.
1: Sí, pues.
0: Ajá. Ah. Normalicemos querer comprarle cositas y vestir a nuestros perros con ropa.
1: Eso no.
0: Sí, ¿por qué no? Eso no. Normalicemos no, eso
1: es de,
0: ya.
1: Eso es de la pobre Amira.
0: Esa es gente que tiene pisto.
1: ¿Vos?
0: Yo no.
1: Sí, vos ves esa cara toda la Amira.
0: No, no, no, sí. No, cada rato no. O sea, que le compro sus collares de 500.
1: ¡Ah!
0: No, para nada, no, no, no, no, no.
1: Normalicemos ir a dejar a nuestros hijos en pijama.
0: Eso es normal, siento yo. O te ven mal. Hola, buenos días. Sí, va. Dice, lo que no hay que normalizar es que haya tanto tráfico desde las 5 de la mañana. Ay, no, eso Dios, no. Pero es que eso, ¿qué podemos hacer?
1: Casi, pero no es normal.
0: O sea, normalicemos que ya va a haber tráfico.
1: No.
0: ¿Sí?
1: No.
0: Claro que sí, para que no te andes ahí enojando, para que no te andes preocupando, para que no. Va a haber tráfico, entonces tenemos que calcular también en tiempos, en carácter, en qué más, nos preparamos con comida.
1: Eso sí no estoy de acuerdo.
0: Hola.
1: El tráfico.
2: Buenos días, buenos días. Normalicemos que los hombres también escuchamos la 93.7.
0: ¿Es cierto? Correcto.
1: Sí.
0: Correcto, y no tiene nada malo.
1: Es que no entiendo por qué ser algo malo.
0: Es que se te empiezan a molestar. Ah, escuchas mía. Ay, ay, ay, ay. ¿Ya?
1: De verdad.
0: Sí.
1: Ay, qué luces.
0: Exacto.
1: Buenos días. Normalicemos que no todos amanecemos con ganas de reírnos. Yo agarro señal hasta mediodía. Saludos a los dos.
0: Ya viste, Andrea. Es una indirecta para ti.
1: Eso, pues, no. Es que sí hay. Es que de verdad, imagínese uno aquí que viene a trabajar.
0: Empurrado.
1: Sí, no puedo.
0: O sea, ustedes empurrados allá en el tráfico. ¿Y no los empurrados aquí?
1: A la rampucha.
0: Empurrémonos, pues.
1: Empurrémonos juntos.
0: Normalicemos sacar la generación a la gente que maneja con los pies. Pues si todos manejamos con los pies.
1: Ajá.
0: Hola, buenos días.
1: Buenos días, chicos. Normalicemos que nos agarra la tarde por el tráfico para la reunión con el jefe, ya que se relaje.
0: Yo siento que no, ahí sí no. Hola, buenos días. No, yo lo digo incluso por mi responsabilidad.
1: Buenos días, José Andrea. Normalicemos el telework para no tener que padecer el tráfico.
0: ¿What? Hola, feliz martes. Normalicemos que nos guste el K-pop sin cero tacos. Pero es que el que te guste K-pop no te hace otaku.
1: No.
0: ¿O sí?
1: Ah,
0: o porque está es como muy...
1: Es como que yo escuché hip hop, entonces ya soy negra. No. No.
0: Pero puedes tener alma.
1: No,
0: alma,
1: José.
0: Alma, ¿cómo se llama? Pero, del Bronx.
1: Pero no
0: Bronx.
1: Es lo que sos. Pero no es lo que sos.
0: Hola, buenos días.
3: Normalicemos de que a los hombres nos gusta más la tusa de Karol G que a las mujeres.
0: ¿Sabes qué? Es más, la voy a poner de una vez, ¿ok?
1: Perdón.
0: Ya. Hola, buenos días.
1: Normalicemos que a algunas mujeres nos gusta comer mucho y no solo ensaladas. Sí, exacto.
0: Ok. Exacto. Sí, claro. Sí, y que no te vengas. Es tanto que come,
1: ay, tanto
0: no engorda,
1: come.
0: Que no sé qué. Ay, y sí. Todo eso te vas a comer. Sí, todo no, eso.
1: Normalicemos pedir las ensaladas sin aderezos o venir a pedir una hamburguesa sin una salsa y sin un montón de cosas. No es ser mañoso, es querer cuidarte.
0: No, ese es ser, ese no. Sí, ser melindroso.
1: No, sí. No, porque tiene grasa.
0: Y sin lechuga. Y sin no sé qué más.
1: Pero si no te gusta la lechuga, ¿qué?

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6: A continuación, pausa para el alma.
7: Hay personas que luchan por no enfadarse, porque la ira no les gane, y eso hacen para no causar daño a su alrededor, y eso me parece súper bien. Pero cuando uno se esfuerza por no enfadarse porque tiene un motivo superior, por ejemplo, para irse convirtiendo en una persona afable, que llegan a una edad avanzada siendo personas encantadoras que transmiten paz y comprensión a su alrededor, donde la gente se siente acogida y que van a ellos porque se sienten bien. Entonces, claro, la idea de luchar ahora por no dejarme ganar por la ira tiene mucho más sentido. No es algo inmediato, sino que esa lucha se verá recompensada en el tiempo. Dios nos ha hecho así, de tal forma que ese esfuerzo de hoy por no dejar que la ira te domine será bendecido mañana con una vida llena de paz.
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0: Para regresar, dice Sebastián Yatra, Beli también acompañándonos, 6:07 en la mañana es mía, buenos días.
1: Buenos días, Beli, Bélicas.
0: Las Bélicas, ¿cómo andan esta mañana? ¿Cómo están en el tránsito? ¿Van Bélicas o no van Bélicas?
1: Se va. Buenas.
0: Hola.
2: Hola, José y Andrea.
0: Buenas.
2: ¿Me pueden decir feliz cumpleaños? ¿Y me pueden complacer con la canción Feliz Cumpleaños?

0: Happy birthday.
1: Mira, nos vas a traer pastel, ¿va? Tu papá ya nos dijo que nos va a traer pastel. Ahí le recordás cuando salgas del colegio.
0: Sí, ese es tu regalo. Favor. Ese es tu regalo de cumpleaños. Venir acá a dejarnos tu pastel.
1: Hola, buenos días.
2: Ey, hola. Normalicemos que las chicas en el gym nos gusta hacer espalda, bíceps, tríceps y hombro también. Saluditos.
1: Saludos. Sí, por supuesto que se quieren ver toritas.
0: Ah, obvio. Obvio.
1: Así les dice.
0: Normalicemos no juzgar el cuerpo de los demás.
1: Ala, sí. ¿Quién más anda por acá? Buenos días. Normalicemos el chisme, dice. No.
0: Normalicemos comer tamales, pavo, pierna y ponche sin ser Navidad.
1: Ala, eso es cierto. Pero siento, no sé si les pasa a ustedes que sienten que como que se les acaba la magia. No. O sea, comerlo en julio, no. En junio, algo así, está bien. Pero ya comerlo, más o menos como esta época, ya sentís, ya no. Le voy a quitar la emoción de diciembre.
0: No.
1: Yo siento que sí.
0: Ya no.
1: O sea, ya octubre.
0: Normalicémoslo.
1: Noviembre no.
0: Normalicémoslo.
1: No, o sea, no normalicemos no. Comerlo antes de la mitad del año.
0: No, hombre, a cualquier época.
1: No.
0: Si eso es lo que está pidiendo ella, déjala ser.
1: Pues no, por eso estoy poniendo un plazo.
0: Buenos días, a la porfis, voy a mandarle un saludo a mi nena que hoy cumple 18. Gracias.
1: Saludos, ya tiene DPI. Hola, José, ya no cantes, ya se me fue el sueño. Hola.
0: Buenos días, normalicemos que las gorditas no estamos gorditas por comer comida chatarra. Hay algunas que comemos saludable, pero el metabolismo no nos ayuda.
1: Ah. Hola, buenos días.
0: José, normalicémoslo.
1: ¿Qué querés normalizar?
0: Lo de los tamales, hombre.
1: Ah, ok. ¿Qué otra cosa quieren normalizar? A ver.
0: Todo.
1: Normalicemos, ¿qué más?
0: Normalicemos que los hombres también pueden tener amigas.
1: Ah, eso es cierto.
0: Y que las mujeres también tenemos amigos hombres.
1: No, ahí sí no. Normalicemos hacer el ridículo. O sea, que hacer el ridículo no sea hacer el ridículo. ¿Ya?
0: Para eso nos pagan.
1: Por eso. Pero no es hacer el ridículo.
0: Sí.
1: Ese es entretener a la gente.
0: No, es ser ridículo.
1: No. Normalicemos llorar.
0: Ay, sí.
1: ¿Sabe, quién fue la que dijo? No me recuerdo, una psicóloga que las lágrimas, o sea, llorar limpia el cuerpo.
0: Sí.
1: Es una forma de que el cuerpo está limpiando muchas cosas. Sacas toxinas, sacas emociones, sacas muchas cosas. Entonces, normalicemos chillar.
0: Chillemos.
1: Chillan
0: el carro
1: ahorita, pues.
0: Ya.
1: Normalicemos eso. 6:10, la mañana es mía. ¿Qué más quieren normalizar hoy? Cuéntenos.
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0: normalicemos escuchar canciones así tranquilas en la mañana.
1: Normalicemos escuchar música triste sin tener que estar triste.
0: Eso es cierto, cabal. O no, normalicemos escuchar música así de amor sin estar enamorados.
1: Ah, pues sí.
0: Solo porque nos gustó, que dice la canción, no quiere decir que esté así. Ya,
1: así
0: bien
1: todo,
0: colgado.
1: Todo testón.
0: Cabal.
1: O bueno, enamorado.
0: Ajá, o sea, también.
1: Sí, ajá. Normalicemos cantar canciones de desamor.
0: Sí, y chillar.
1: Y sin tener el corazón roto.
0: Exacto, y sin dedicárselas a nadie.
1: Exacto.
0: Vea, ¿vieron?
1: Andas.
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0: 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Muy bien, entonces, ¿qué más van a normalizar? ¿Qué más quieren normalizar? Hola, buenos días.
1: Buenas.
0: Dice,
1: normalicemos cantar canciones de despecho sin estar despechados.
0: Ahí está, ¿sí? O románticas sin estar enamorados, totalmente. Hola, buenos días.
1: Ya lloré en el carro con la tusa.
0: Hola, otra dice, normalicemos gritarle al cliente cuando se pone intenso. No.
1: Sí.
0: No.
1: Sí.
0: Se te va a ir la venta. No. Ahí sí no estoy de acuerdo.
1: Yo sí estoy de acuerdo.
0: No, y si quieren eso, hay un congreso. De ay, ¿cómo se llama?
1: De servicio al cliente.
0: De servicio al cliente, ya, de user experience.
1: Para que customer usted, experience.
0: De customer experience, ya, day, así se llama.
1: Oh my God.
0: Para que ustedes no se lo pierdan, ¿ok? Ya les vamos a compartir la info completa, así ustedes van, y así no andan tratando mal a los clientes, hombre.
1: Ah, si me grita, yo le grito.
0: Puchica, ¿no?
1: Sí.
0: No.
1: Normalicémoslo.
0: No. Normalicemos sentir celos. Y reconocer que, o sea, se reconoce la sinvergüenza, sin que te juzguen. ¿Sí?
1: De insegura.
0: Sí, de insegura o de que no sintas eso es malo, ya, sentir celos es malo.
1: Va, normalicemos usar falda en la calle sin que nos tengan que andar chiflando.
0: Normalicemos estar chiflando.
1: No,
0: estoy de acuerdo, ya. Pero no, normalicemos que sí se le puede decir un cumplido a alguien sin conocerla.
1: Depende.
0: O sin conocerlo.
1: Depende.
0: ¿Por qué?
1: Depende de qué le estés diciendo.
0: Como por decirte que en la calle venga alguien y te diga, mira, qué chilera tu gorra.
1: ¿Sabes qué es lo que pasa?
0: ¿Qué?
1: Que a veces venimos caminando y alguien nos dijo algo feo. Entonces el siguiente, la siguiente persona que se acerca para decirnos algo bonito, ya no lo queremos aceptar.
0: Entonces, ¿por qué no lo normalizamos?
1: Porque nos
0: depende
1: dicen cosas
0: cómo te
1: feas.
0: Lo digan, por eso, pero ¿por qué no? O sea, solo porque aquel que ya pasaste 3 cuadras atrás, yo voy a pagar los platos rotos por decirte, mira qué chilera tu gorra.
1: Aquí en Guate sí.
0: Por eso, pero ¿por qué no lo normalizamos?
1: ¿Ah? Mejor normalicen no acosar.
0: Ah, bueno, es que esa es otra cosa. Ya, otra cosa, hacer cumplidos o recibir cumplidos. Normalicemos eso también.
1: Yo creo que debería ser más entre círculos de confianza, pues. Para comenzar, que ni siquiera entre nosotros y nuestros amigos y nuestras amigas la hemos cumplidos.
0: Sí, bueno, eso es cierto, va. Pero mi punto es alguien desconocido. ¿Por qué no decirle, mira qué chilero tus tacones? Mira qué chilera tu mochila.
1: Pero es que eso no es ser un cumplido.
0: Claro que
1: eso
0: sí.
1: Eso es chulearle a algo, un objeto.
0: Ah, pero es que ya se siente como acoso. Ay, seguro me está acosando.
1: No seas así, José, estás tocando un tema.
0: No, yo sé, pero obviamente estoy diciendo decir cumplidos también a gente desconocida, ¿por qué no?
1: No sé.
0: Normalicemos también cansarnos de ser siempre las fuertes o los fuertes.
1: Hola, buenos días, José y Andrea. Feliz martes de tacos.
0: ¿Qué? Ah, ok.
1: Normalicemos que hay que descansar 3 días. Podrían poner la canción Lía de Aitana, please. Okay. Gracias por animarnos.
0: La vamos a buscar. Buenos días.
1: Algo que se normalizó es los que vivimos lejos, venimos temprano a recibir turno, y los que vienen a 3 cuadras del trabajo ya en media hora tarde.
0: Ok, hola chicos, buenos días.
2: ¿Por qué no normalizamos no maquillarnos? Nah. Cuando te miran sin maquillaje y dicen, ¿qué te pasa? Y tal vez esa es tu cara, qué hueva andar gastando tanto en maquillaje y tiempo, si uno ni puede bien.
0: Cabal.
1: Sí, ayer yo estaba cansada y alguien de acá me dijo, es que no te ves bien. Y yo, sí, ya lo sé. O sea, normalicemos no opinar de la cara de la gente, pues.
0: Sí, pues.
1: O sea, qué innecesario, ya sé que no me veo bien, no necesito que me lo repitas.
0: Sí.
1: O sea, no sé, no lo sé, no lo sé.
0: Bueno, sigan ahí al 56169370. ¿Qué quieren normalizar?
1: Que las mujeres también somos ojo alegre, dice.
0: Ah, sí, cierto, sí. sin verlas mal.
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0: Juan y Eva, 6:28 la mañana es mía. 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Muy bien. ¿Saben qué? Ya es hora de tomar su agüita. Tiene que estar fresca, mejor dicho, y recién extraída, recién pasada por tu ecofiltro. Te acompaña en tu cocina, en tus entrenos, en tu oficina y junto a quienes amas también. Recuerda que agua pura purificada todos los días tiene que ser de ecofiltro. Entonces, ¿qué quieren normalizar? A ver, últimos mensajes. Buenos días.
1: Buenos días, chicos. Normalicemos que la salud mental es fundamental.
0: Ala, sí.
1: Y que los malos tratos de un jefe no son correctos.
0: Es correcto. Hola, buenos días. Normalicemos que las mujeres somos buenas conductoras también.
1: Sí.
0: Ah, ok. Hola.
1: Normalicemos que las madres solteras somos dignas y no lo consensuado socialmente. Horrible.
0: Ok. Hola, normalicemos exponer a los jefes abusivos que violentan solo por ser jefes. Ok. Hola.
1: Hola. ¿Será que nos pueden poner una canción de Rawayana, porfi?
0: Ok. ¿Quién más? Buenos días.
1: Normalicemos la siesta en el trabajo.
0: A la siesta. Ay. Eso ya le dio sueño a Andrea. No, eso ya se hace en Japón y en China. Ay. En algunos países de asiáticos,
1: sí,
0: y todo.
1: Una hora de siesta.
0: Sí, después de las 8 horas.
1: No.
0: De trabajo. Después de tus 12 horas ya tienes siesta.
1: No.
0: Derecho a siesta.
1: 12 va.
0: ¿Sí?
1: Ay, no.
0: Ya puedes traer aquí tu colchón y ya.
1: No.
0: Te puedes dormir.
1: Es el horario laboral. 20 minutos de siesta.
0: Andrea apenas está viniendo y ya quiere siesta.
1: Ya, estamos por la mitad ya. Siesta.
0: No.
1: Siesta.
0: No, o sea, sí, pero no.
1: A las 7 en punto siesta.
0: ¿Quién vendrá? ¿Quién será? No sé, ¿será la hermana? ¿Será la licenciada? No sabemos. Quédense. ¡Ah!

6:33 y la mañana es mía. Hoy se ve que va a ser un día hermoso, precioso, sabroso. Así es que hay que disfrutarlo y por supuesto conectarse siempre a Mía 937, ¿ok? 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

0: 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Taconuda, buenos días, ¿cómo le va?
1: Muy buenos días, buenos días, buenos días a todos.
0: ¿Cómo le va?
1: ¿Cómo le va?
0: Muy bien, ¿qué tal? ¿Cómo está?
1: Ah, mira aquí amaneciendo.
0: Amaneciendo.
1: Amaneciendo.
0: Amaneciendo.
1: Amaneciendo.
0: ¿Por qué tan tarde?
1: Ya, es muy temprano.
0: Es tarde, taconuda.
1: Aquí madrugando, ahorita es 6:35. Casi 7 de la mañana.
0: Pero si estuvieran en Europa, ahí sí se levanta súper temprano.
1: Hay una diferencia entre el primer mundo y el tercer mundo.
0: ¿Cuál es la diferencia?
1: El primer mundo. Hay dos mundos de diferencia. El segundo y el tercero.
0: Ah, ok, muy bien. Taconuda, ¿cómo está? Buenos días.
1: Buenos días a todos, ¿cómo le va?
0: Muy bien, ¿qué tal?
1: Mire, aquí, mire usted, mire, muy contenta.
0: Baje la canasta, hombre.
1: Ya la va, ahí está. Ajá. Ay, qué cansaste.
0: Ya, qué cansada.
1: Mire usted, estamos en octubre, ¿va?
0: Ajá, sí.
1: En octubre hay muchos cumpleaños.
0: Uh-huh.
1: Ahí estaba leyendo que había cumpleaños por aquí, cumpleaños por allá.
0: Ah,
1: que
0: saluden por todos lados. Sí.
1: Yo quiero saludar a un casi cumpleañero.
0: Ajá, a ver, ¿quién?
1: Que mire, en 5 días su cumpleaños.
0: ¿En 5 días?
1: 5 días su cumpleaños, pero como cada domingo no se lo va a poder decir aquí al aire.
0: Ay, Dios, sí pues.
1: Y como solo vengo aquí una vez a la semana, a lo mejor se lo digo hoy.
0: ¿De una vez?
1: El 18 de octubre.
0: Ajá.
1: Es el cumpleaños número 39 de un compañero de trabajo.
0: ¿De un compañero?
1: Sí, es compañero.
0: Ah, ok.
1: Y de gimnasio también,
0: mira. Ah, ¿de verdad? Puchica, ¿van al mismo gimnasio o qué?
1: Ah, por supuesto.
0: Ah,
1: pero,
0: sí, pues.
1: Pero yo porque me pongo afuera a vender.
0: Ah, los tacos.
1: Él entra y yo me quedo afuera.
0: Ah, usted le ofrece los tacos.
1: Sí,
0: ah,
1: le
0: ofrece
1: los tacos,
0: muy
1: aquí,
0: bien.
1: Taco, y ahí me dice, I love your taco. Y yo, oh, thank you very much.
0: I love your taco.
1: I love you, taco, me dice. Me dice taco de cariño.
0: Ah, la taquita.
1: Ah, la taquita.
0: Desde la taconuda, va. Entonces, taconuda, ¿a quién trae, a quién quiere felicitar?
1: Mire, pues, ¿usted vio alguna vez el musical?
0: ¿Cuál?
1: El musical, aquel, el del colegio.
0: ¿Cuál?
1: Uno de colegio.
0: Ah, Élite.
1: No, no me lo estoy diciendo.
0: RBD, Rebelde.
1: High School Musical.
0: Ah, sí.
1: Bueno, el domingo es el cumpleaños del...
0: Con la Sharpay.
1: Ajá.
0: Ah, ya.
1: El domingo es el cumpleaños del... ¿Cómo se llama? El Toby.
0: No me recuerdo.
1: De
0: Zac.
1: De Zac Efron.
0: Ah, de Zac Efron.
1: Sí. Pucha. Ah, yo estaba buscando el nombre de la película. Pero,
0: ah, ok. Ajá.
1: Pero la cosa es... Troy.
0: Ah, Troy.
1: De Troy.
0: No, la va, entonces.
1: Por Troy vamos a celebrar este domingo su cumpleaños.
0: Ah, bueno,
1: mire,
0: me parece.
1: Y está cumpliendo 39.
0: Pero, va a cumplir.
1: Pero parece como de 28.
0: Ok, ajá.
1: Ese hombre, mire, se ha mantenido de una forma que yo digo, ay, no, hello, le digo yo.
0: Ah, ya.
1: Hello, the heart show, let me see your abdominals.
0: Ah, ok, sí, pues.
1: Porque tiene unos six pack.
0: Ajá.
1: Ay, Dios,
0: que se acompaña bien con los tacos.
1: Ah, mire, hoy es un saco, es un taco saco from.
0: Un taco saco. Un taco six, dijo usted.
1: Un sactón.
0: Bueno, ¿quieren tener ustedes el taco de hoy para festejar el cumpleaños de Zac Efron? Manden ahorita el emoji del taco al 56169370. A ver, taconuda.
1: El taco saco.
0: Taco saco.
1: Sí.
0: Taco sac, ya.
1: Taco sac.
0: Mire, ¿qué le va a dar de regalo?
1: Ah, mi presencia.
0: De verdad.
1: Me voy a poner un vestido.
0: Ajá.
1: Ay, miren, se me va a ver el cuerpo de una forma.
0: Ajá.
1: Yo voy a aparecer el taco que se quiere comer.
0: Manden taco pues ahí a través del WhatsApp de Mía.

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0: Aitana acompañándonos. La mañana es mía, 6:47 minutos.
1: Bueno, último llamado. Último llamado para que manden su taco, porque a las 6:50 ya no se manda el taco.
0: Ya escucharon, entonces manden ahorita taco, aprovechen de una vez y que andan cabeceando en el tránsito, no hombre.
1: Despiértense
0: ya de una vez.
1: Con este taco sí se van a levantar.
0: Ah, sí, fijo.
1: Yo la verdad es que no le tenía mucha fe a Zac Efron cuando estaba en High School Musical, pero oh my god, se ha convertido en un ser humano. Miren, no les puedo explicar.
0: ¿Por qué?
1: Porque está bronceado.
0: Ya,
1: ajá. Sin camisa.
0: Ajá.
1: Jugando golf. Ay, sudado.
0: Manden pues ahí al 5616-9370. Ustedes pidiéndole así a la vida una señal para estar motivada. Ahí está.
1: Necesito motivación.
0: Ajá,
1: aquí
0: por
1: está
0: favor.
1: El taco.
0: Trin. De una vez, y ahí está. Ok, manden pues al 5616-9370. 6:48 minutos.
1: Y de una vez. Ay, perdón.
0: Dale, dale, dale.
1: No, dale.
0: No, dale tú.
1: No, tú, por
0: favor. No, mejor tú.
1: Ay, tú.
0: Tú vas a decir algo más importante.
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0: Por supuesto.
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0: Seguimos entonces, la mañana es mía, ¿dónde están? ¿Dónde andan? Cuéntenos.
1: Buenos días, hombre.
0: ¿Qué te pasa? A la madre, no, hombre, ya, quítatelo, quítatelo, oh, oh. Sí, esa secreción nasal que tenés, esos estornudos escandalosos también, y cara de no quiero saber de nadie. Bueno, esa cara. Que se la quite, que se la quite. 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Ahí se recuerdan, por favor, ¿ok? Mira.
1: ¿Qué?
0: ¿Neumonil te quita esa cara?
1: Sí. La tuya. Miren, ayer.
0: ¿Qué manda?
1: Ayer estaba escuchando en un restaurante.
0: A ver.
1: A dos, a una pareja, a una pareja de dos.
0: Ok. ¿Sí?
1: Peleando.
0: Ok.
1: Porque le decía, es que yo no quiero hablar de eso. Y yo, pero ¿de qué estarán hablando?
0: Ajá, y tú te acercaste más.
1: Ajá, yo así pegándolo.
0: ¿De qué están hablando?
1: Ajá. Y yo, pero es que hay que hablarlo, le decía él. Ajá. Y ella, no, pero es que a mí me incomoda. Y que no sé qué, que no sé cuánto. Al final nunca me enteré que estaban hablando.
0: Ay, Dios, yo te iba a preguntar de qué estaban hablando.
1: No, entonces, al final nunca me enteré. Pero entonces, me puse a pensar que sí, que hay temas, más que temas, preguntas incómodas que hay que hablar con tu pareja.
0: ¿Cómo cuáles?
1: ¿Cuánto ganas?
0: Eso no te interesa.
1: Pero, José, son preguntas que hay que hablarlo. Cuando se...
0: ¿Será que sí hay que hablarlo?
1: Cuando vas a crear una vida en pareja, mira, construyamos nuestro presupuesto. ¿Cuánto ganas?
0: Yo más que cuánto ganas, ¿de cuánto o cuánto ascienden tus deudas?
1: Va también a hablar de deudas, es incómodo. Sí,
0: pero no cuánto ganas. Siento yo que te, José, estás metiendo mucho, no, a la intimidad de la otra persona.
1: ¿Por qué tenés que debatir todo lo que yo
0: solo
1: te digo?
0: Solo es lo que yo pienso. Yo, José, no te preguntaría a ti.
1: Vaya, pero para mí sí es una pregunta incómoda, ya. Solo porque para ti no lo sé.
0: Pero pregunta incómoda porque hay que hablarlo, o pregunta incómoda porque tú decís eso a mí me interesa.
1: No, a mí me incomoda que me pregunten cuánto gano.
0: Pero sí hay que hablarlo, me estás
1: hay
0: diciendo.
1: Hay que hablarlo, seguramente.
0: O sea, sí, sí realmente hay que hablarlo.
1: Sí, para saber cuánto vas a aportar tú a la casa cuando vivamos juntos.
0: No lo sé.
1: ¿De cuánto podemos depender mes a mes de cada uno? ¿Qué te pasa?
0: No lo sé. Yo siento que se habla más de las deudas. Ahí sí estoy de acuerdo que son preguntas incómodas.
1: No.
0: Ya. Ah, bueno, entonces te voy a endeudar a ti también.
1: Bueno.
0: Sí, entonces no voy a aportar nada por mis deudas.
1: Bueno.
0: Y tú no la vas a saber.
1: Bueno, preguntas incómodas que se hacen en pareja. O sea, que hay que hablarlo.
0: Hablar de los ex o de las ex.
1: Ahí sí yo no estoy de acuerdo.
0: ¿Por qué no? Porque no te puedo preguntar por tu ex. Si tú supuestamente sos, ay, levantas la bandera.
1: ¿Pero
0: de
1: para qué
0: voy a ser amigo con mi ex?
1: Pues no, hablemos, es que levante la bandera de Eva.
0: Claro,
1: o sea, no me la ando llevando de fresca, pero simplemente
0: hablemos,
1: ¿para qué quieres para qué?
0: Porque quiero hablarlo.
1: Por chute.
0: Sí, también me gusta el chisme.
1: Por chute.
0: ¿Qué otras preguntas? Cuéntenos al 5616-9370. Preguntas incómodas para responderlas o hablarlas en pareja.

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2: Seguimos en La Mañana Es Mía, ya son las 7:06.
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2: Hablemos de las preguntas.

0: qué edad está bien tener novio y cuál fue tu primer rechazo? ¿A qué edad está bien tener novio?
1: ¿A qué edad? ¿Cómo?
0: O sea, como que tal vez pensando en las conversaciones que vas a tener con tus próximos hijos.
1: ¿O cuándo fue tu primer novio? ¿Cuándo tuviste tu primer novio, tu primera novia?
0: José, ¿no? Tiene razón. ¿De qué?
1: De todo.
0: Va, preguntas incómodas que hay que hablar. Yo sí soy de la opinión de que hablar de los ex ya es innecesario. O sea, sí, ¿tenés un ex? Sí, va. ¿Por qué cortaron? La madre, es que pereza.
1: Pero si te lo está preguntando.
0: Más que incómodo, me da pereza contestarlo.
1: Pero te lo está preguntando.
0: Vaya, qué bueno. Lo voy a tener que contar.
1: ¿De verdad te ves? Espérate, no. Vamos a ver.
0: Cuando empezaste a salir con alguien. Perdón.
1: ¿Hablar de una infidelidad? Qué difícil.
0: Cuando empezaste a salir con alguien es como, mira, y todos tus exámenes están en orden.
1: Ajá.
0: Estás limpio, estás limpia.
1: Ya, sí, pues,
0: ajá.
1: Sí. Sí.
0: Son cosas que nadie habla nunca.
1: Sí, es cierto, ¿verdad?
0: Hablar de cómo te gusta que te toque.
1: Que te trate en la intimidad.
0: Ajá.
1: Ya, sí, es cierto, sí.
0: A veces incomoda, son cosas que deberían, como diría al principio, hay que normalizarlo, pero es incómodo.
1: Es incómodo que lo hables así frente a frente, ¿va?
0: O sea, literal, cuando te
1: preguntan... Normalmente es hacerlo.
0: Cuando te preguntan, ¿te gustó? Uh-huh. Y puedes decir, no. ¿Y por qué?
1: Ajá, es incómodo. Ajá, o sea, que sientas que no le estás dañando nada, ni el ego, ni la autoestima, ni nada, sino que tener esa inteligencia emocional de recibir también... la respuesta de la otra persona, ¿va?
0: Buenos días. Lo que sucede es que al hombre le interesa más el pasado de una persona y a la mujer le interesa más el presente de la otra persona.
1: Va, pero contanos, ¿quién es? Vamos a ver. Jürgen. ¿Cuáles serían esas preguntas incómodas para vos que se tienen que hablar en una relación?
2: Hola. Hola, buenos días. Yo, en mi caso, sí. Hoy por hoy, sí pregunto, te haces exámenes de rutina, ¿cómo estás? ¿Estás bien? ¿Tienes una ex tóxica o una casi algo? No sé, ¿estás solo de verdad? Me gustan los hombres detallistas, amorosos, que me regalen flores, que me regalen cosas, que me lleven a pasear, que me lleven a comer, o sea, y cómo te gusta que sea uno, o sea, si te gustan amorosas o te gustan frías.
1: Ok.
0: Hola, para mí es incómodo pero súper necesario hablar sobre el por qué las relaciones anteriores no funcionaron.
1: ¡A la madre!
0: Esa está chilera, fíjate.
1: Sí, pero sabes muy bien de que ahí lleva... ¿Cómo se le llama en estadística? Ahí va sesgado.
0: Sí.
1: La respuesta va sesgada.
0: Pero yo creo que si sos bien maduro, puedes decir, yo fallé en esto.
1: Claro, sí.
0: Yo
1: si
0: hice
1: no,
0: tal cosa.
1: Juntemos la contraparte. Así.
0: ¿Ves? La
1: el reality.
0: La verdad es que me hiciste pensar en mi ex, lo extraño.
1: Comenten, 7:10 a.m. ¿Qué preguntas incómodas se tienen que hacer o se tienen que hablar en pareja?

0: La mañana es mía, es mía.
1: Buenos días, mañana es mía, la mañana es mía. Vamos a resolver sin perros, hombre.
0: Vamos, y vamos, ¿a dónde vamos a resolver sin perros?
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0: 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Muy bien, entonces, preguntas incómodas que se deben hablar en pareja.
1: Ay, no quiero hablar.
0: Comenten, que
1: preguntas incómodas, ¿cómo está tu salud mental, económica y física?
0: ¡Hala! Ok. Dice, ¿sientes que estás sacrificando algo importante de ti mismo o de tus metas personales por estar en esta relación? Ay. ¡Qué fuerte! Hola, buenos días.
1: Sí. Hola, chicos. Algo súper importante que debería ser requisito preguntar es cómo fue tu niñez. Les juro que la vida me ha enseñado que ahí se puede uno dar cuenta de la personalidad de la otra persona.
0: Bueno, o siento que también puedes entender a la otra persona. Si le preguntas cómo fue tu niñez, también puedes entenderla y entenderlo.
1: Sí.
0: Ah, esta trae traumas de no sé qué.
1: Ah, es traumada.
0: Bien mala onda, va. Hola, buenos días.
2: Imagínense que yo tengo un hijo de 7 años.
1: Ay, casi no se te escucha.
0: Creo que tu micrófono está conectado al Bluetooth de tu carro. Hola.
3: Hola, José y Andrea, buenos días. Bueno, sí coincido con Andrea que no hay que estar hablando de los ex, pero sí creo que es un punto importante saber por qué es que terminaron y no por estar hablando repetitivamente de los ex, sino encontrar las razones por las cuales no se dio esa relación y así pues no cometer los mismos errores. Si la persona realmente te interesa, pues ya sabes qué es lo que no le gusta, por qué se terminó la relación, y si no quieres que se termine, pues no hacer lo mismo todo, ¿verdad?
0: Exacto. Okay.
3: Eso es mi opinión.
0: Ok, gracias.
1: Gracias.
0: Hola.
1: Hola, hablar de los ex, qué aburrido. Eso no se pregunta, ¿para qué? Tanto hombre y mujer hacen esa pregunta. Yo pensaría que es una inseguridad de parte quien lo pregunta. Una nueva relación es una nueva página donde vamos a escribir una nueva historia, mejor que la anterior. Atentamente, Byron.
0: Yo solo hago preguntas. ¿Qué pasa si tu novia, tu esposa, te dice, mira, quiero hablar de esto? Porque para mí sí es importante. ¿Qué le vas a responder?
1: Buenas. Preguntas incómodas, ¿cuántos novios has tenido?
0: Ok. Hola, buenos días. ¿Quién más anda por acá?
4: En el sentido de hablar de los ex, hay que tener mucho cuidado porque muchas veces uno mismo les da el cuchillo con el que después lo van a apuñalar a uno por la espalda.
1: Hola. Es cierto. ¿Sabes por qué? Te voy a decir, a mí una vez un chavo me dijo que estaba saliendo con él.
0: Ajá.
1: Y me preguntó, ¿por qué cortaste? Y yo, ay, por esto y esto. Y esto. Ah, ok. Y después un día, así en conversación X, me dice, es que tenés que entender que como que usó esa información en mi contra.
0: Ya.
1: Así como, ay, ya vas a empezar tú con tus inseguridades, como en tu relación pasada, pues va. O sea, casi que.
0: A la madre.
1: Entonces hay gente que usa esa información para
0: eso es cierto. Ok, gracias a todas y todos por sus mensajes. Ahí al 5616-9370. Damos vuelta a la página porque para todas las emprendedoras o todas las que están dirigiendo equipos de servicio al cliente, quédense por favor porque les traemos herramientas, ya, que va a hacer que mejoren ese servicio al cliente, esa experiencia del servicio al cliente también en sus negocios.

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0: Seguimos entonces en La Mañana Es Mía, ya son las 7:24. A ver, emprendedoras, las que están exactamente en puestos que tienen que ver con servicio al cliente, experiencia al cliente y demás, que tal vez se preguntarán, ¿es que será que el cliente siempre tiene la razón? ¿O hay que pegarle de vez en cuando su mano? Sí.
1: Hay que gritarle de vuelta al cliente.
0: No sabemos, pero...
1: Bueno, para eso hoy nos acompaña Giovanni Morán, CEO de Bureau Business School, para conversar sobre el CX Day, que es el Customer Experience Day, ¿verdad? 2026, un encuentro dedicado a la experiencia del cliente. Customer Experience, que se va a realizar este 22 de octubre en Guatemala. Vamos a estar hablando ahí, bueno, vamos, dice.
0: Sí, tú.
1: Pero vamos a estar escuchando charlas sobre cómo combinar tecnología y conexión humana y de los premios CX 2026 que reconocen la experiencia desde la voz de los propios clientes. Así que, Giovanni, bienvenido.
2: Muchas gracias, qué gusto verlos, saludarlos y a la audiencia un gusto el poder acompañarlos ahí mientras van a su trabajo.
0: Qué genial. Giovanni, platícanos acerca de este evento, de este Customer Experience Day, ¿de qué se trata?
2: Mira, estamos hablando un poquito más de dejar un poco a un lado la parte de la tecnología.
0: Ajá.
2: Pero tratar de ver lo importante que es la parte de la humanidad.
0: Claro.
2: Ese sentido humano. A todos nos encanta sentirnos como personas.
0: Sí.
2: Y sentirnos dignos cada vez que estamos en algún lugar.
0: Ajá.
2: ¿Cierto?
0: Sí.
2: Y la parte de la experiencia del cliente tiene que ver un poquito más allá desde ese tema.
0: Okay.
2: Entonces, este es el octavo año que estamos haciendo ya el CX Day.
0: Uh-huh.
2: Y siempre en conjunto con la Universidad Adolfo Ibáñez de Chile.
0: Okay.
2: Y pues este año pensando un poco sobre la parte de cómo conectamos la parte humana.
0: Qué genial.
1: Ahora, ¿cómo aporta esto, digamos, a la industria guatemalteca? Porque la gente dice, va, sí, yo voy a emprender, o sí, yo tengo mi empresa, o sí, yo tengo mi negocio, pero ¿qué? A mí, ¿para qué me sirve el customer experience, por ejemplo?
2: Mira, la parte de la experiencia del cliente, lo que te sirve es de que las personas quieran estar contigo.
0: Okay.
2: Que quieran regresar otra vez al mismo lugar porque se sienten cómodos, se sienten atendidos. Hablemos sobre esa parte de ese sentido de pertenencia.
0: Sí.
2: ¿Por qué vas al mismo lugar? ¿Por qué comes en el mismo lugar?
0: Uh-huh.
2: Los mismos chicos que te atienden te vuelven a atender y te sentís querido.
0: Sí.
2: Y cuando hablamos desde esto, desde la parte de Guatemala, las personas cuando vienen a este país se sienten queridos, acuerpados. Yo creo que los guatemaltecos tenemos algo especial para poder brindar ese cariño.
1: Sí.
2: Pero... Y cuando vienen y se sienten en cualquier restaurante, sienten que nosotros tenemos un servicio diferente a otros países donde vas y te tiran por lo menos unas miraditas especiales de por qué entraste.
0: Ajá.
2: Entonces, Guatemala tiene una referencia importante en la región. Yo te diría que en Latinoamérica nosotros somos reconocidos por esto. Entonces, el por qué no hacerlo, tanto... como en otros países ya se reconoce, porque aquí no se reconocería.
0: Claro.
2: Entonces, por eso es que este año también se entregan estos primeros premios.
1: Okay.
2: A la parte de la experiencia del cliente.
0: Qué genial. Giovanni, contanos, ¿cuándo va a ser? ¿En dónde va a ser? ¿Quiénes pueden asistir también a este evento?
2: Bueno, lo importante es quiénes pueden llegar. Son todos aquellos que tienen a su cargo la parte del marketing en cada una de las organizaciones. Esto tiene que ver un sentido estratégico, no es solamente decir servicio al cliente. Servicio al cliente es el de las quejas.
0: Sí,
2: sí, estás ahí porque se quejó alguien y ahí está servicio al cliente. No, servicio al cliente es parte del proceso. Pero la parte de la experiencia tiene que ver todo lo que tú vives desde que ingresas al lugar donde estás. Entonces... toda esa parte de la misma experiencia la vamos a vivir allí. El evento va a ser en el Hotel Vista 15, en Zona 15. Sí, el famoso hotel de que tiene
1: giratorio.
2: El giratorio.
0: Okay.
2: Sí, allí en el Salón Gran Jaguar.
0: Okay.
2: Allí vamos a estar desde las 2 de la tarde hasta las 8, en donde vamos a culminar con la parte de la entrega de los premios.
0: Qué
1: ahora,
0: genial.
1: Estamos en una época en donde la, digamos, todas las hay de tecnología y todo, y pues lastimosamente por esta tecnología ahora hasta vernos a los ojos cuesta, porque todo es escrito, todo es mandado, todo es enviado, y hablabas de conexión humana. Entonces, ¿cómo hoy podemos combinar, o bueno, si se va a hablar de eso, ¿verdad? ¿Cómo la tecnología y la conexión humana todavía pueden ir de la mano?
2: yo creo que no va a poder alejarse de la tecnología de la parte humana. Aquellos que van a tener el mayor éxito en lo que emprendan van a ser aquellos que puedan lograr combinarlo. Uh-huh. Y eso es lo relevante del tema. El saber de que yo aún puedo venir y hacer una reservación en un restaurante para poder llegar, pero el cómo me puedan hacer sentir desde que yo hago la reservación. Claro. Desde ahí viene la conexión.
1: Sí, porque uno llega así, mira, es que hice una reserva. Ah, ¿en dónde? ¿Qué?
2: Ah, exacto.
0: Desde ese tema.
2: Entonces, ah, mire, no está.
1: Sí, no está.
2: Pero por
1: ¿saben
2: favor,
1: en qué aplicación fue? Porque aquí no fue. Y así.
2: Mira, ¿sabes de que nosotros tenemos en la parte de la misma promoción? Hay un video en donde... donde la persona está llegando al counter.
0: Está para ir genial.
2: Al, ¿lo viste?
0: Sí, lo vi.
2: Y llegas y te sonríen, pero al mismo tiempo sentís que te están tirando las miradas de, sí, mucho gusto, su abuelo no va a salir, pues está sonriente. La sonrisa no te quita nada a tu mala experiencia, ¿cierto? Okay. Entonces sentís que te tiran el plato, sentís que te tiran la maleta, sentís que te... O sea, todo esto tiene que ver con la misma parte de la experiencia. Entonces... eso es lo que vamos a poder tratar de conversar allí. Vienen conferencistas bien interesantes.
0: Sí.
2: Por ejemplo, yo recuerdo mucho a la parte de... viene Priscila Williams. Priscila es una mexicana súper relevante. Uh-huh. Ella fue la que dirigió toda la parte del diseño de la estrategia del cliente de Nubank.
0: Okay.
2: Se recordarán que Nubank es el primer banco digital, 100% digital de Latinoamérica.
0: Sí.
2: Y que fue un éxito rotundo, más de 100 millones de cuentavientes en la región. Imagínate, ahora está dirigiendo Open Bank, uh-huh, que es un banco gringo igual, uh-huh, que quiere ingresar a toda la parte de Latinoamérica. Sí. Y es la que está a cargo de ello. Ella viene también.
1: Buenísimo.
0: Genial.
2: Van a ver... expositores interesantes.
0: Ok, yo solo algo que sí he sostenido siempre es, y corregime por favor, Giovanni, es todo lo que has invertido en marketing, en tu qué bonito logo, qué bonito diseño, qué bonito el producto y todo lo demás, todo ese presupuesto que tú invertiste se te puede caer en exactamente la falta de experiencia que te va a tener el cliente, desde la sonrisa, desde la mala atención, o sea, ahí se te cae todo el presupuesto.
1: Sí.
2: Todito. Te puedes imaginar lo que van a sentir los que van a ser premiados, mm-hmm, al saber, sí, lo estoy haciendo de la forma correcta, tengo que mejorar todavía.
0: Qué genial.
2: Y creo que hay una gran oportunidad si lo ves desde allí.
0: Sí.
2: Las oportunidades de saber de que lo que yo hago tiene una relevancia, mm-hmm, para el cliente, y por eso es que todavía subsisto. Por eso es que puedo permanecer en el mercado. Y marketing no solamente es poner... uh-huh, un anuncio, uh-huh, un anuncio acá, en estar en los exteriores, en redes, porque lo que pasa es que te desencantás. Uh-huh. Y a la larga tenemos que tener la claridad de que lo que nosotros hacemos tiene que ser 100% integral.
1: Bueno, Giovanni, de verdad, qué gusto tenerte por acá, qué alegre que vamos a tener una, porque va a ser una fiesta, experiencia, la verdad, de servicio al cliente. Y pues nada, ¿podrías hacer la invitación a las personas que nos están escuchando?
2: Por
1: para
2: favor.
1: Que puedan asistir y obviamente cómo y todo el rollo.
2: Muchas gracias. 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enfrentando ya en esta nueva era del marketing.
0: Totalmente, y yo solo les digo, no tenemos que estar en un puesto alto, en una gerencia de marketing en general, para conocer cómo se puede construir una excelente experiencia con el cliente, desde tu negocio que estás ahorita pensando, desde si estás ahorita emprendiendo algo, la experiencia puede comenzar desde las redes sociales. Entonces, uh-huh, tú que nos estás escuchando ahorita, y para todas las que trabajan también en la parte de marketing, servicio al cliente, que tienen empresas, que tienen emprendimientos, esta es una oportunidad, una excelente oportunidad para que ustedes vayan. Mándennos una carita feliz y les compartimos el número de teléfono de Buró para que ustedes, pues obviamente, tengan toda la información, ¿ok? Giovanni, perfecto, un gusto que estés aquí.
2: Muchas
0: con nosotros.
2: Muchas gracias, igual, qué bueno verlos de nuevo, y otra vez un abrazo aquí a todos los que están escuchando.
0: ¿Qué tal nuestra experiencia del cliente?
2: Excelente.
3: Muy bien. Sí. Recomendado, decir, recomendado.
1: Bienvenido. Qué gusto.

0: 7:37, la mañana es mía.
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0: Señoras y señores, ya está aquí con nosotros, ya está lista para
1: hacernos la terapia.
0: Para darnos así cuentazos de un rato a otro. Ya vino Génesis con Yedo, buenos días.
2: Buenos días.
0: ¿Cómo estás, Génesis? Buenos días.
2: Bien, bien. ¿Y ustedes qué tal?
0: Muy bien, gracias a Dios. Aquí listos para comenzar un nuevo día. Rumbo a construir una mejor vida.
1: Eso. No, hombre.
2: Eso.
0: ¿Ya viste? Yo sí comparto.
1: Yo no comparto.
0: Miren, pues, hablemos del futuro. Y no del futuro de esos de la hermana que sí, que no sé qué, que no sé cuándo, ¿ya?
1: Sí, los carros voladores.
0: No, del futuro astral y que no. Del verdadero futuro.
2: A ver.
0: ¿Ya? A ver, ¿qué pasa, Génesis? El futuro que quiero crear. ¿Cómo está la cosa? ¿Cómo así?
2: A ver, tenemos que entender algo y es que el futuro que nosotros queremos comienza desde el día de hoy, con base a las decisiones que estamos tomando hoy.
0: Claro.
2: Lo que pasa es que no nos damos cuenta que las decisiones de hoy nos afectan no solo nuestro diario vivir, sino nos afectan el porvenir. Entonces, lo primero que hay que hacer es determinar genuinamente qué quiero yo para mi futuro.
1: Ok.
2: Número uno. Y número dos es hacernos la pregunta, ¿las decisiones que estoy tomando hoy me están ayudando a construir ese futuro que quiero o estoy totalmente haciendo las cosas de forma incorrecta? Porque eso es lo que pasa. Y que también siento yo que hasta cierto punto estamos afanados en el porvenir, en lo que viene, en lo que quiero conseguir, en lo que quiero lograr, pero no nos damos la pauta ni el espacio de detenernos y preguntarnos, ¿lo que hoy estoy viviendo me está haciendo el puente para llegar a tener lo que quiero? ¿Las decisiones de hoy que estoy tomando me están ayudando a acercarme más a esa versión que quiero de mí, a ese futuro que quiero de mí, o comienzo hoy a tomar decisiones diferentes?
0: Okay.
2: Eso es lo que pasa.
1: Ay, madre mía. Complicado.
0: A ver, ¿qué, o sea, y ahorita cabal, mira, ahorita fue una dramatización?
2: Sí.
1: ¿Cuándo no, dramática? Es que a veces abruma.
0: Ajá, José. Eso, ¿qué hacemos con eso?
1: Es que abruma mucho pensar así como que va, yo la verdad es que yo no quiero esto para mi vida, por ejemplo, ¿verdad? Yo quiero esto y esto y esto y esto y esto, y de verdad me estoy esforzando y lo estoy trabajando, pero después de repente viene un proceso. A mí lo que me cae mal son los procesos. El proceso burocrático de tener que, digamos, lidiar con qué papelería, que ahora tenés que hacer tal cosa para alcanzar tal cosa. Ah, la gran pochica. Entonces es como que, o sea, yo sé que es una idealización de querer comerte pasos.
2: Claro.
1: Pero esos pasos abruman.
2: Sí.
1: Y los tenés que vivir sí o sí. ¿Cómo haces para que no te abrume la vida?
2: Lo que pasa es que creo que
1: la vida.
2: Algo bien importante que dijiste es que ya estamos pensando en todos los pasos que tenemos que dar.
1: Ajá.
2: En lugar de enfocarnos en el paso uno. El problema ya es que nos abrumamos porque si queremos ser millonarios, por ejemplo, resultado, que en nuestro futuro queremos ser millonarios, ya estamos pensando, tengo que trabajar, tengo que estudiar, tengo que hacer, y de una vez nos enfocamos en los 20 pasos que tenemos que dar. Cualquiera se va a abrumar si piensa en los 20 pasos de un solo.
0: Okay.
2: Entonces lo que tenemos que hacer es, ok, va, quiero esto para mi futuro. ¿Cuáles son los pasos que tengo que dar? Son 15 pasos, ok. Comencemos con el primero. Enfoquémonos en el primero. ¿Cuál es la primera decisión que hoy, martes, puedo tomar para que el futuro que yo quiere se acerque más? Punto. Pero nos abrumamos porque tenemos la tendencia a pensar de un solo, de una vez por todo, a querer acaparar todo, a querer tomar todas las decisiones de una vez, y no es así.
1: Uh-huh.
2: Es un paso a la vez, como dirían en los grupos de apoyo, un paso a la vez, un día a la vez. Lo que pasa es que queremos ya todo de un solo y no siempre es así.
0: Okay.
2: Por eso es que nos abrumamos, pero
1: sí,
2: nos abrumamos nosotros mismos.
1: Y aparte estamos acostumbrados a que de repente queremos tener una vida fácil, ¿va?
2: Exactamente.
0: Okay. Bueno, si ustedes también tienen dudas, preguntas como cómo construir ese futuro, cómo crear el futuro que yo quiero, manden sus preguntas ahí a través del WhatsApp. Yo tengo una, pero nos vamos a ir a una a la pausa y al regresar no la responde, ¿sí?
2: Perfecto.
0: ¿Qué hago con esa presión de los años?
2: Uy, esa es buena.
0: ¿Qué hago? Ya me agarró la tarde, ya voy tarde.
1: Ansiada, ya,
0: por ejemplo, ya.

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1: Chínala con Chinchina, donde sea que estén. 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
0: Muy bien, Génesis. Entonces, ¿qué hacemos con la presión de la edad y la presión social?
2: Yo creo que es un tema súper importante el que acabas de mencionar, porque normalmente muchas de las decisiones que tomamos en cierta edad de nuestra vida ni siquiera son decisiones tomadas conscientemente por nosotros, sino son decisiones que las tomamos para encajar, para terminar cumpliendo con el rol que la sociedad nos establece, para terminar cumpliendo con lo que deberíamos de estar viviendo, porque ya tenemos la edad y tendríamos que tener un listado de metas cumplidas. A mí lo que me ha ayudado personalmente, y es algo que trabajo mucho en la clínica con mis pacientes, es, ok, hagamos un listado, digamos que la vida sí tiene checklist. Ajá. ¿Sí?
0: Ya, yeah, ok.
2: Hagamos, sí. Imaginémonos que la vida sí tiene checklist.
0: Va, okay.
2: Y hagamos un checklist de lo que supuestamente nosotros ya deberíamos de haber cumplido a la edad que tenemos y los checklists que nos hacen falta, ¿sí?
0: Sí.
2: Hacemos el ejercicio, tachamos los que ya deberíamos de tener, tachamos también los que vamos a tener en el futuro, pero quién quita ya los tengamos ahorita. Y entonces la pregunta que tenemos que hacernos es, ¿estos checklists que yo ya taché genuinamente me hacen feliz? ¿Genuinamente están determinados de que yo sí ya tengo que haber cumplido con esto? Porque cuando nosotros nos hacemos preguntas racionales, cuando nos hacemos preguntas del aquí y el ahora, cuando nos consultamos a nosotros mismos qué es realmente lo que nosotros queremos, entonces ahí caemos en cuenta que muchas de las cosas que deberíamos de ya tener es porque la sociedad lo impone,
0: sí,
2: o porque la presión social, o porque a la edad.
0: Hasta tus papás, pues.
2: Exactamente, pero familia. No porque realmente tú lo quieras. Entonces, cuando nosotros nos empezamos a hacer preguntas racionales, vamos disipando el peso que la sociedad nos impone.
0: Okay.
2: Entonces nos vamos dando cuenta que no, que la vida no es un checklist. Y si sí, mis checklists van a ser diferentes a los tuyos, aunque tengamos la misma edad y vengamos del mismo círculo. Pero es hacernos preguntas que nos lleven a darnos cuenta a ese, me estoy dando cuenta de sí quiero esto, no quiero esto. Pero la vida no se trata de llenar un checklist, porque si no, cuando termines de llenar todos, siempre va a haber un checklist más.
1: Claro.
2: Entonces nunca vas a ser feliz, nunca vas a estar satisfecha, nunca vas a estar contenta con lo que estás logrando, pues.
0: Ok. Bueno, ya escucharon. ¿Quieren tener ustedes más información? Por favor, preguntas ahí al 5616-9370. Hoy platicamos con Génesis acerca de cómo construir el futuro que quiero. ¿Tú ya tienes en mente, Andrea?
1: Ya estoy medio viendo qué es lo que, o sea, a ver.
0: No sé.
1: Sí tengo cosas claras.
2: Ajá.
1: ¿Verdad? Yo, por ejemplo, sí sueño con no vivir en Guatemala. Porque quisiera.
2: Bien claro.
1: Sí, lo tengo claro. En algún momento me voy a ir y voy a renunciar de acá.
0: ¿Pero cuándo? Como para empezar a buscar.
1: Como para empezar a buscar, yo te aviso.
0: Como para empezar a hacer casting, ya. Pues sí.
1: No, pero sí me gustaría como explorar lo que me gusta hacer en otro país.
2: Ah, qué interesante.
1: Eso es todo. Eso es todo lo que sé. ¿Dónde? No sé.
2: Claro.
1: Pero, ajá.
2: ¿Puede ser en El Salvador? Uno nunca sabe.
0: Pues, Andrea, no, es muy cerca, dice. Pero vamos a la calidad de vida.
2: Sí.
1: No,
2: ¿va a México?
1: Vaya, estamos hablando de calidad de vida. Ok, sí. Pero estamos hablando también de calidad de conocimiento. Y en El Salvador, discúlpame, pero no hay buenas academias para lo que hoy quiero hacer.
0: Ah, bueno, eso es cierto, sí, acerca sí.
2: Látigos se hubieran puesto ahí de fondo.
0: Pero aquí puedes hacer, pues aquí haces, o sea, dramas todos los días.
1: Si no, le voy a escribir.
0: Haces escenitas todos los días.
1: Le voy a escribir a Bukele, mire, póngase una su academia buena y yo llego allá.
0: Ah, bueno. Señor,
2: yo les enseño.
1: Yo les enseño.

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1: Muy bien, Génesis. Entonces, ya para empezar a crear nuestro futuro que realmente nosotros queremos, en primer lugar, pienso yo que nunca es tarde para hacerlo.
2: No.
1: ¿Ya? Dos, si me incomoda algo de lo que está pasando en mi vida ahorita, pues obviamente tengo el tiempo o las ganas o la iniciativa de poder cambiar ese futuro, ¿ya? ¿El futuro es como una meta? ¿O cómo lo veo? ¿Cómo lo visualizo?
2: A ver, el futuro sí puede llegar a ser una meta, pero tenemos que entender que el futuro, querramos o no, va a estar presente, pues.
1: Ok.
2: O sea, porque cada día que avanzamos es un paso más al futuro. O sea, por ejemplo, para nosotros, para mañana es el futuro.
1: Sí.
2: Porque no sabemos qué es lo que va a pasar. Uh-huh. Estamos de cierta manera seguros, entre comillas, que viene. Sí. Porque no sabemos si nos vamos a morir hoy, uh-huh, pero sabemos que el futuro
0: Cállate
2: está mañana.
0: La boca.
2: ¿Sí? Entonces, no es que termine siendo una meta, sino termina siendo parte de un proceso de nuestra vida. Entonces, lo que nosotros tenemos que hacer son básicamente tres cosas importantes. Número uno es genuinamente visualizar qué quiero yo para mi futuro.
1: Okay.
2: Es decir, genuinamente tomarnos el tiempo y decir, Andrea, ¿qué quiero para mi futuro?
0: Uh-huh.
2: ¿Qué quiero lograr? ¿Qué quiero conquistar? ¿Qué quiero tener? Y ojo, hay algo importante, sí ponernos metas a corto, mediano y largo plazo. ¿Por qué? Porque la sensación de éxito que el ser humano tiene después de lograr una meta es lo que le motiva y le hace seguir adelante y cumplir otra y otra.
1: Sí, pues.
2: Porque esta sensación como de logro, como de éxtasis, es el motor que te ayuda a seguir cumpliendo tus metas.
1: Okay.
2: Obviamente tienen que ser metas realistas. No
1: claro.
2: Voy a decir en un año voy a ser millonario porque te vas a frustrar porque puede que no pase, como que puede que sí.
1: Okay.
2: Entonces el primer tip es visualiza tu futuro.
1: Okay.
2: Genuinamente, ¿qué quieres para tu futuro de aquí a un año, de aquí a tres y de aquí a cinco?
1: Hagamos un ejercicio rápido. Bienvenidos y bienvenidas a Creando el Futuro de Andrea Henry.
2: Ay,
1: porque sí, porque
2: nos parece chistoso.
1: Sí, a ver, no chistoso, no. Que conste que fue la psicóloga que me lo dijo.
0: Si a la psicóloga le da risa,
2: me puse risa para los radio oyentes.
0: ¿Qué motivación tengo yo para construirlo?
1: Va, Andrea, ¿qué quieres para tu futuro?
2: En un año.
1: Ajá.
2: En un año, ¿qué quisieras estar logrando?
0: A ver.
2: En 2027.
0: En un año quisiera que se estrene la película que estoy grabando actualmente.
1: Okay,
2: eso, Tilín.
0: Eso, Tilín, pero no la van a estrenar aquí en Guate, ¿verdad?
2: Entonces, ¿a dónde tenemos que ir?
1: Ajá, a Europa.
0: No se sabe si Italia o Puerto Rico.
1: Vamos a Italia.
2: Nos vamos a Puerto Rico, a esas playas.
0: Al que sea primero.
1: Va, pues sí.
0: Al que sea primero.
1: Ajá.
2: Dentro de 3 años.
0: No, ya no viviré acá.
2: Ok, qué interesante.
0: Ya no viviré acá. Me quedaría en el estreno de la película. Así vaya. Allá
1: en Italia.
2: Y dentro de 5 años.
0: Ay, yo no sé si voy a estar viva.
1: ¿Será?
2: Pero si estuvieras viva.
0: Si estuviera viva, pues tomándome un café en la Toscana.
2: Me gusta viendo el atardecer.
0: Yo creo que me gustaría siempre seguirme dedicando al tema de la actuación.
2: Okay.
0: Me trato de visualizar haciendo películas, ¿verdad?
2: Qué
0: entonces, eso.
1: Mira.
0: Así me visualizo.
2: Dentro de
0: ríanse, perros, ríanse.
1: Ya ríanse.
2: Dentro de 5 años ganando un Oscar, es que uno nunca sabe.
0: No sé si ganando un Oscar, pero.
2: Pero así, viviendo en la situación.
0: Es un mundo difícil, es un mundo bien difícil, pero ya tal vez valiendo un poco madres, porque no es fácil, ¿verdad? Pero sí, tal vez como ya un poquito más metida en la industria.
2: En el rollo.
0: Sí.
1: Ok.
2: Eso, qué interesante.
0: Eso me gustaría.
1: Mira.
2: Bueno.
1: Qué bueno.
0: Eso
1: qué
0: me
1: bueno.
0: gustaría. Okay.
1: ¿Y cuáles serían las metas ahí?
0: No morir, o sea, en el intento.
1: Ya. Porque estamos visualizando su futuro, ¿correcto?
0: Sí.
1: Y sus metas, ahorita ya las estableciste con corto, mediano y largo.
2: Ajá.
1: Ah, ok.
2: Dentro de un año, dentro de 3 y dentro de 5.
1: O sea, su futuro
0: es corto.
2: Sí.
1: Digamos que su futuro es entonces.
2: O sea, te puedes poner mini metas dentro de la meta corta. Todo depende de la intención que tú genuinamente tengas de querer cumplirlas.
0: Ya.
2: y que no te vayas a autosabotear, porque si no la lograste en un mes, te vas a sentir frustrado y ya no vas a seguir y vas a tirar la toalla.
0: Okay.
2: Entonces, ojo con ponernos tantas metas pequeñas también.
0: Ya.
2: Porque
0: ya.
2: La sensación de frustración, no todos tenemos la capacidad de sobrellevarla.
0: Yo por eso una me puse,
2: ¿sí?
1: Ok, no, pero está genial el ejercicio porque tú ya visualizaste hasta dónde quieres llegar. Ese es visualizar mi futuro, ¿no?
2: ¿Cuál sería el segundo paso? Con base a que el primero es visualizar mi futuro.
1: Ya.
2: Mediano, corto, mediano y largo plazo. Ok. La segunda fase que tendría que hacer Andrea ahorita es qué acciones pequeñas puedo comenzar a hacer hoy para asegurarme dentro de lo que está en mi control,
0: sí,
2: que
0: ejemplo,
2: la película se pueda estrenar el otro año y yo estar presente.
1: Terminar la
0: ahorrar,
1: película.
0: Por ejemplo, ahorrar.
1: Terminar la película.
0: Ahorrar.
2: Ahorrar.
0: Dejar de salir.
1: Terminar de grabar la película.
2: Terminar de. Sí, pero si no, eso no, no depende tanto de ella. Pero el estar en el estreno sí depende.
0: Actualizar
2: de
0: mi pasaporte.
1: Sí, exactamente. Pues, cuidar tu salud para que no te dé un heart attack antes del estreno.
2: Empezar a hacer ese tipo de pequeñas acciones que la van a llevar a estar en Puerto Rico o en Italia en un año.
1: Okay.
2: Ajá.
1: Ya, mira que claro, clarísimo, me gusta mucho.
2: Y el tercer paso es aprender a confiar en el proceso y no mentalizarnos de que si las cosas no salen como yo quería, entonces estoy fallando. No,
1: okay.
2: Porque todo es parte del proceso.
1: Ya.
2: Entonces, Andrea, ¿qué es lo que tiene que hacer? Hay que aprender a diferenciar que hay una parte que me corresponde a mí, que sí puedo controlar,
0: sí.
2: Y hay una parte que no.
0: Si me deportan es mi culpa.
2: Exactamente. Y eso es aprender a confiar en el proceso. La parte que no le corresponde a Andrea es si la película se termina o no. Eso no depende de ella.
1: Ya.
2: Lo que sí depende de ella es actuar de la mejor manera posible, dejar su vida en esa actuación, empezar a ahorrar o conseguir más trabajo o lo que sea, para que el día del estreno de la película, sea el otro año, sea dentro de dos o de lo que sea,
0: yo pueda estar ahí.
2: Ella esté en ese estreno.
1: Okay,
2: eso sí puede controlar ella.
1: A corto plazo o a mediano plazo. Okay, a corto plazo sería un año. Plazo,
2: sí.

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1: 8:06 a.m. Génesis, de verdad que hoy venir a hablar de metas y eso puede ser muy abrumador, pero creo que si lo hacemos con conciencia de que está en mi control, creo que todo es un poquito más fácil.
2: Exactamente.
1: Ahora, hoy nos trajiste un workbook.
0: ¿De qué se trata?
2: El workbook básicamente tiene bastantes ejercicios que nos van a ayudar poco a poco a esclarecer primero qué es lo que realmente queremos para nuestro futuro y después de determinar qué es lo que queremos, empezar a tomar esas acciones pequeñas, porque muchas veces la sensación que sentimos de estar abrumados ni siquiera es por el futuro, es porque a veces no sabemos lo que queremos.
0: Okay.
2: Y entonces vienen tantos pensamientos a nosotros de lo que dicen nuestros papás, nuestros amigos, la sociedad, la edad que tengo, que nos abrumamos tanto en pensar eso sin darnos cuenta si realmente ya sabemos qué es lo que queremos o no. Entonces, primero el workbook te ayuda a establecer y a visualizar qué es realmente lo que tú quieres para tu futuro y después te ayuda a tomar acciones y decisiones que hoy van a construir eso que tú tanto quieres.
0: Ok, miren qué genial. ¿Quieren tenerlo? Mándennos, ¿qué corazón quieres hoy, Génesis?
2: Azul.
0: Un azul. Corazón azulito ahí al 5616-9370.

0: cuestionarnos, sí. ¿Ya? Saber de que ayer alguien me preguntaba, y esto se los comparto muy en confianza, ayer me decía, ok, ¿qué pasó con ese José de 19 años que vino a la ciudad de Guatemala? ¿Ya? Que traía con todas las ganas de, uh-huh. De y todo el hambre, ¿ya? Uh-huh. De triunfar y todo eso. ¿Va? Lo que pasa es de que yo en mi mente traía que mi futuro o que mi meta iba a ser esta.
1: Claro.
0: Llegué a cumplirla.
1: Claro.
0: Y a partir de ahí ya es ganancia. No es que no tenga hambre ahorita, ¿ya? Uh-huh. Pero mi futuro cambió.
1: Claro, porque ya lo lograste.
0: Porque ya lo logré. Entonces ahí te das cuenta de que nunca es tarde para empezar de cero, para empezar de nuevo, uh-huh. para poder visualizar, no sé si llamémosle destino, no sé si llamémosle, bueno, futuro y uh-huh. demás, pero es la oportunidad que nos está dando la vida, Dios en general, sí. de poder decir, bueno, replantéate las cosas que están pasando en tu vida. Y si están bien o están mal, tenés chance y tenés la oportunidad sí. de poder crear algo mejor para ti. Así es que si no lo quieres crear, es tu culpa, Arena.
2: Pues sí.
0: Ibas
2: pues
0: también, sí. dice Genesis.
2: Ibas también
1: y ya lo regaste, pero bueno.
0: 8:09, Génesis, gracias por tu tiempo y tu conocimiento también.
1: Para servirles, nos vemos el otro martes.
0: Nos vemos en Italia.
1: Adiós. Nos vemos en Italia, Puerto Rico.

0: Bueno, sigamos entonces en La Mañana Es Mía. Es martes ya, 13 de octubre. Qué rápido, martes.
1: Rapidísimo,
0: 13.
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0: 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Entonces vayan a Payless. 8:13, La Mañana Es Mía. Por favor, tienen todavía unos minutos para que puedan descargar este workbook que está genial.
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1: 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Entonces, el documento se llama El Futuro Que Quiero Crear. Uh-huh. Es un workbook. Si tú lo querés, lo que tienes que hacer es mandar ahorita un corazón azul.
0: Ok, poco tiempo para que lo tengan ahí en su celular de una vez.

0: Me queda 1%.
1: Hay que cargar ese teléfono, hombre. 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
0: 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Vámonos, ya abrieron. Vámonos ahorita.
1: Ya.
0: A las 8 de la mañana ya abrieron, vámonos.
1: Ya está abrido.
0: Ya está abierto.

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0: 8:27 la mañana es mía.
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1: Bueno, amigos y amigas, bienvenidos y bienvenidas a Pros y Contras de la mañana es mía.
0: Pros y Contras.
1: Pros y contras de trabajar para la empresa familiar.
0: Ok.
1: Pros y contras de trabajar con tu familia.
0: A la madre.
1: Ajá.
0: ¿Un pro?
1: Ajá.
0: Es que, o sea, puedes administrar, siento yo, mejor tu tiempo en relacionarte con familia y trabajo. No estás así como separándolo totalmente o no vas a tener tiempo de no asistir a reuniones familiares. Siempre los ves todos los días.
1: Es cierto. Uh-huh. Bueno, yo creo que un pro es que los permisos dentro de la empresa son más fáciles de conseguir.
0: Sí, es cierto.
1: El contra es cuando la hija, por ejemplo.
0: ¿De quién?
1: Es la jefa y el papá es el empleado o la mamá es la empleada. Y tenés que regañar a tus empleados. Ahí va la mamá y el regaño incluido y pues... Puede que la relación se dañe.
0: Eso te iba a decir. Cuando son entre hermanas o primas o algo parecido, creo yo, no sé, díganme ustedes, porque ustedes tienen más experiencia en esto, que si hay algún reclamo o si hay algún inconformidad, puede que tal vez se empiecen a romper los lazos.
1: Ahí está.
0: Ajá.
1: Bueno, pros y contras entonces de trabajo. Pros y contras de trabajar en la empresa de la familia.
0: Cuéntenos ahí al 5616-9370. Y si ya tienes a esta encima y encima y encima.
1: ¿A quién
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0: pros y contras de hacer negocios con tu familia.
1: Ay, miren, yo no sé cuál será el pro ni el contra. 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
0: 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Muy bien, entonces.
1: Hola chicos, les cuento mi experiencia. Trabajamos juntos con mi esposo donde él es mi jefe. Uh-huh. Y han habido ocasiones donde los problemas del trabajo sí nos han afectado. Se van a casa. Dios.
0: Hola, no puedes enfermarte de mentiras porque tu jefa, tu hermana, llama a tu mamá para ver si es cierto.
1: Ah.
0: A ver, ustedes pasen anécdotas o chismes de trabajar con su familia.
1: Ahí está. Buenos días, un contra es que no puedes criticar a tus compañeros de trabajo con tu familia.
0: Porque son tu familia. Hola, buenos días. Contra, lo laboral se puede volver personal. Ah, es cierto. Suele pasar, ¿ok? Pros y contras de trabajar con tu familia.
1: Va, un pro es de que tu mamá lleva el almuerzo.
0: Ah, qué rico, te cocina tu mamá.
1: Tu mamá te lleva el almuerzo.
0: Ajá.
1: El contra es que, digamos, ya no tenés otra vida privada, por así decirlo. Porque a mí me gusta mantener mi vida privada de la radio.
0: Sí, pues.
1: Con mi familia. Entonces, y después nos vamos a la casa. Y después sí. Otra vez nos vemos. Y después el fin de semana. Y después, ay, no. Entonces tenés que verlos todos los días.
0: Eso es cierto.
1: Yo amo a mi familia, pero no sé si para todos los días.
0: Te pueden dar una segunda oportunidad si la equivocaste.
1: Ah, sí, porque sos familia.
0: Ajá, porque sos familia, te dan una segunda oportunidad. ¿Qué más? No existe horario de salida.
1: ¿Será?
0: No sé. No, imagínate de la nada tu mamá, sí, mira, le enviaste tal cosa con el mensajero. Y tú, ay. Así el sábado en la mañana. Siento yo que sí.
1: Ya te caché.
0: Ya, podría pasar si bueno, no ponemos límites de horario.
1: El otro contra es que en las conversaciones de familia se habla de trabajo.
0: Ah, por eso te digo, cabal.
1: La
0: junta. La reunión de almuerzo el domingo era la junta directiva.
1: La de la empresa.
0: 836, pros y contras de trabajar con tu familia. Cuéntanos.

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0: Muy bien, ya son las 8 de la mañana, 49 minutos. Seguimos en La Mañana Es Mía. Muy bien.
1: Ok, tenemos,
0: antes de.
1: Ajá, información importante que compartirles. 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
0: Qué rico, imagínense ahorita disfrutar un Frutop delicioso, frito, rico, sabroso. Muy bien, Andrea, cuéntanos a quién tenemos por acá desde hace mucho tiempo que no nos visitaba.
1: Ay, sí.
0: Ay, mira, hay que jalarle las orejas, que porque no ha venido ya.
1: A Richie, buenos días, Richie, ¿cómo estás? ¿Puedes hablar ya al micrófono, por favor?
2: Bien, bien, gracias, hola, ¿qué tal? ¿Cómo están todos?
1: Bueno, miren, les quiero contar que Richie, bueno, es un buen amigo ya, sí, de diferentes áreas de la vida, pero hoy nos viene a platicar un poco, viene como el... ¿Qué sería? Como la persona representante de todo el tema de relaciones públicas.
0: Y marketing.
1: Uh-huh. De una obra musical llamada El Mesías, ¿verdad?
0: Sí, así es.
1: ¿Estoy en lo correcto? Sí.
2: Así es.
1: Ah, va. Ok.
2: ¿Quién ha escuchado por ahí el nombre El Mesías?
1: Ah, yo escuché una canción de Ricardo Arjona que se llama El Mesías.
2: Muy buena.
0: Ajá. ¿De qué se trata este proyecto?
2: Muchas gracias. Mira, es un concierto sinfónico coral, con canciones obviamente de Handel, que son canciones muy lindas, como por ejemplo, no sé, ¿han escuchado la Aleluya?
1: Sí.
2: Aleluya, Aleluya, es una pieza muy linda, y este año se traen artistas internacionales, o sea, se hace cada año, pero este año es muy especial.
0: Okay.
2: Porque vienen artistas del extranjero, tenemos talento nacional e internacional también, que es
1: Mario Chang.
2: Que va a estar cantando en el concierto. Tenemos a artistas del Met, del Metropolitan.
1: Wow.
2: Entonces viene un barítono de Argentina, viene una soprano de México, viene una mezzosoprano de Estados Unidos. O sea, es un elenco bastante grande. Hay 80 integrantes en el coro. Entonces va a ser un evento pues muy lindo, con canciones también, villancicos navideños. Y esto está pensado para diciembre. Entonces, si quieren vivir el ambiente navideño, quieren tener una experiencia muy linda, no tener que ir hasta Nueva York para escuchar a talentos increíbles cantando este tipo de canciones, lo pueden hacer aquí en Guatemala, en el Teatro Nacional.
1: Okay. ¿Cuándo es? Porque estaba viendo que tienen diferentes fechas. Obviamente también creo yo, si no mal entiendo, que también tienen diferentes localidades. Bueno, no localidades, ubicaciones. Creo que va a haber una en la Antigua, ¿verdad?
2: Sí, así es. Tenemos en Antigua, tenemos en el Teatro Nacional. Ahorita lo que queremos es que pues todos estén informados de que en diciembre se viene un evento grande, un evento lindo que se llama El Mesías, concierto sinfónico de Handel.
1: Okay.
2: Así que estén preparados, que puedan seguir nuestras redes sociales también como acta.cultural, uh-huh, que es donde se está promocionando el concierto. Las entradas van a estar a la venta muy pronto, y lo que queremos es pues, que estén atentos a esta comunicación, porque van a haber entrevistas en radio. Vamos a traer a los artistas que vienen de
1: Mario afuera. Mario Chang es una eminencia de la ópera aquí en Guatemala, pues.
2: Sí, y escucharlo cantar, o sea, sí tenemos pensado cosas muy lindas, y tener a Mario cantando en el elenco pues es una oportunidad muy linda para que todos podamos aprovecharlo, ya que está aquí en Guatemala.
0: Son buenísimo. Tres fechas dijiste, ¿verdad?
2: Así es.
0: Ok, fechas. 15, 17 y 18 de diciembre, para que ustedes de una vez lo aparten en la gran sala del Teatro Nacional aquí arribita, en Santo Domingo en Antigua, y en la Frater también Roosevelt, para que ustedes tengan más información. Como ya lo dijo Richie, yo ya estoy chuteando
1: ya.
0: La página, está toda la información, de verdad, la historia, los artistas de talla mundial, para que ustedes conozcan sus bios también. Está genial. Y por supuesto, toda la información para que ustedes puedan comprar sus boletos. Mira, qué cool.
1: Sí, mira, qué Richie, qué bonito conocer esta faceta de ti. Mira, esa no me la podía. Mira.
2: Bueno, pues mira, estamos muy contentos porque, como te digo, este año la producción es diferente. Este año viene un concierto muy, muy especial. No solo el talento nacional, el coro es un coro muy increíble. O sea, tú vas a los ensayos y los escuchas y es 80 personas cantando muy lindo a dirección de maestro Eder Morales. que él es el que pues está montando este concierto artísticamente. Entonces va a ser un evento muy lindo, muy esperado.
1: Wow. Listo, pues muchísimas gracias por la información. Ahí vamos a estar pendientes entonces. Super. De nuestra invitación, de nuestra entrada.
2: Claro,
1: por
2: que
1: supuesto.
0: Sí. Qué bonito.
2: Pase no. VIP.
1: Sí, por favor.
2: Foto con los artistas.
1: Ajá, sigue el intermedio como cuando te tomas foto con el talento.
0: No, y además la temporada en la que vamos a estar también, o sea, realmente es una oportunidad para compartir con la familia, compartir con amigos y demás, y por supuesto disfrutar de la música, de los cantos y todo. Ya saben ustedes, talla internacional. ¿Quieren tener la información? Nos mandan ahí un corazón al 5616-9370 y les compartimos la página en donde ustedes van a poder encontrar toda la información, ¿ok? Richie, un gusto que estés con nosotros otra vez.
2: Gracias, igualmente.

0: Ok, seguimos en La Mañana Es Mía. Les vamos a contar una anécdota ahorita, pero en un ratito, ¿ok?
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0: 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Muy bien.
1: Muy bien. Ahí. Es que, José, tuvimos ahorita una entrevista.
0: Pero contales quiénes estuvieron detrás de la producción que trae Richie.
1: Eran unas gringas. Eran unas gringas, porque no me acuerdo ni cómo se llamaban. Pero vinieron un poquito tarde, pero aquí estaban. Entonces sí, me empezaron a explicar la entrevista. Y
0: pero yo, full inglés.
1: Sí, full inglés. Yo, hi, welcome, how are you? Y José dicen, hi, nice to meet you. Y José, okay.
0: No, ya no digas.
1: Así, hi, I am very nice to meet
0: you. Thank you, dije.
1: Hi, nice to meet you. Y José, thank you. Hi, what's your name? Ah, oh, thank you, le dice José.
0: Ya nos tenemos que ir, ya está Marina por aquí, ya en cabina, para seguirles acompañando. Marina, buenos días.
2: ¿Cómo están? ¿Qué le pasa? ¿Quién le está haciendo cosquillas?
0: No, es que fue una anécdota con las señoritas que vinieron ahorita.
2: Ajá,
0: ¿ya?
2: Ajá.
0: Es que full inglés.
2: ¿Ah, sí?
0: Sí, full inglés.
2: Tú también hablas bastante inglés, ¿cierto, Andrés?
1: Yo sí hablo inglés.
2: Sí. Entonces en cambio, José, yo
0: yes,
2: sí.
0: Yes, le decía.
2: Yes.
0: Yes, thank you.
2: Yes, very well.
1: Y le hablaba a José, sí, que la obra, the theater, no sé qué, the play goes through, la musical. Y José, okay.
2: Éxito.
0: Bueno, ya escucharon a Marina, ya viene para seguirles acompañando en La Mañana Es Mía. Andrea, un gusto compartir contigo.
1: Un gusto, José Chica, esta mañana 5:30. Chao.

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¿Qué dijeron? ¿Que la tía Marina no vino? Mi amor, si ya me escucharon al final del turno de José de Andrea. ¿Qué más? Buenas, buenas. Porque ahora que nadie nos ve. Qué gusto saludarles, Marina Granada en cabina y acompañándoles hasta las 12 del mediodía. No me hago responsable por lo que pueda suceder en este turno, porque al fin y al cabo yo tengo como después pedir perdón. Dicen que es mejor pedir perdón que pedir permiso. Y mi perdón, cuando algo sale mal o se sale de control, yo digo, lo siento. Son las amigas de Mía 937 quienes deciden y se hace lo que ellas quieren. Que vengan los saludos, los reportes y toda la energía con Tini y Emilia. Buenas, buenas.

¡Mua! Sí, señoras, así se comienza la mañana, mandando besitos. ¿Cómo están? Por aquí dicen, nada de nada, ningún, ningún. Café con pan traigo, dele, siga. Usted se reporta con café con pan, entre. El primero que entra, mi amor. Dice Marina, te estás portando mal. Desafortunadamente no he podido. Oigan, no he podido desafortunadamente portarme mal, pero ya vendrán oportunidades para mí. No, muchis, ya, no quiero ser más adulta, ya necesito tener espacio de irresponsabilidad. ¿A ustedes les gustaría, chicas? ¿Les gustaría tener un espacio para decir, ya no más, ya no me quiero portar bien, ya no quiero responder por nada más, me cansé de ser adulta y necesito tener un espacio para volverme irresponsable? Yo sé que a todos los seres humanos necesitamos ese espacio, ¿cierto que sí? Oigan, se vienen cositas, póngale mucha atención porque en este espacio de hoy con la tía Marina viene mucha información, mucha noticia, temas interesantes y sobre todo tengo dos grandes sorpresas. Ya poco a poco, en lo que va transcurriendo el turno, les voy contando, pero tenemos, tenemos boletos para el concierto de Tini y tenemos boletos para el concierto de Belle. Así que no se desconecten porque, así como dice Rawayana, se vienen cositas en el turno de la tía Marina.

Amiga, ya somos dos. Aquí yo te digo por dos. Marina, estoy a nada de sudar agua bendita de lo bien que me estoy portando. ¡Qué vaina, amiga! ¡Qué vaina! Eso hay que arreglarlo. A eso hay que buscarle solución. Marinita, más bien dicho, hada madrina de las oyentes de Mía, con tanto regalo hoy. ¡Yes! Deberías de regalarnos entradas para el concierto de Salserín. ¿Salserín? No sabía que venía Salserín. Salserín, con Poco Swing. Debería, ¿cierto? Vamos a ver, pero no, para ese no creo que tengamos, hermosa. Oigan, son las 9:15. ¿Ustedes han escuchado esto? Yo sé que lo han escuchado. Sí, ya está de número uno y está de trend en las redes. Oigan, esto es como para echarle uno a los canes a algún hombre así divino. Coqueteo, sabor caribeño y esas palabras curiosas que tiene de toda mujer que toma la iniciativa. Y Aria Vega lo convirtió en una canción que comenzó a hacerse viral antes de su lanzamiento oficial. Desde antes ya estaba viral. ¿Ustedes no han visto de casualidad a Ricky Martin bailando esta canción? ¡Papacito! Sí, señores, Aria Vega, la cantante colombiana, nacida en Barranquilla, tiene las mismas raíces que Shakira, es también conocida como la nena de Quilla. Es que a Barranquilla le dicen Quilla, entonces ella es la nena de Quilla. Y ella, desde hace unos meses ya, ha traído una propuesta musical que ha mezclado sonidos urbanos con expresiones muy típicas del Caribe colombiano, estos ritmos que son referencias culturales de la costa Caribe colombiana, y hoy Aria Vega está dando de qué hablar todos los días. Oigan, lo bonito de Aria Vega es que ha recibido su primera nominación al Latin Grammy en la categoría Mejor Nuevo Artista y está llevando su propuesta musical a los escenarios musicales. Por eso hoy comenzamos hablando de Aria Vega y vamos a disfrutar por completo de su compa Coleto.

0: Sí, la escucharon. Al finalizar, la nena de Quilla. Oiga, Aria Vega, resulta que hay un dato muy importante con esta canción de Compa Coleto, y es que el lanzamiento oficial de la canción fue el 17 de septiembre, obvio, de este año. Pero desde antes de que la canción fuera lanzada, ya era tendencia en las redes sociales y ya varios habían caído en las redes de estarla tarareando, cantando, porque Aria se encargó inteligentemente, a través de una sugerencia de marketing, de ella sacar un fragmento de la canción en un bailecito que ella hizo en sus redes sociales, y como que desde ahí la empezó a pegar. Esta canción ya estaba pegada en las redes antes de que fuera lanzada el 17 de septiembre. Y lo impresionante es que la canción debutó directamente en el puesto número 2 del Billboard Colombia Hot 100. Oigan, según Billboard Colombia, es decir, cuando una canción entra en estas listas, no entra tan arriba de una vez, como que ingresa en una posición no muy privilegiada y poco a poco va subiendo. No, Compa Coleto entró de una vez en la posición número 2. Oigan, demasiada cultura caribeña colombiana y demasiado le está yendo bien a Aria Vega, de verdad. Esta mujer es impresionante, va para arriba, que echa punta, imparable. Así que por eso hoy es nuestra artista destacada, hoy en el inicio del turno de la tía Marina. Ya saben, pueden escuchar Compa Coleto a través de Mía 937.
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1: Señoras y señores, llega Belé a Guatemala y nos va a dar un super concierto. Y por supuesto, Mía 937 haciendo parte de estos grandes espectáculos e invitando a nuestras amigas y amigos. ¿Quién quiere ir al concierto de Belé? ¿Tú quieres ir? Yo también. Vamos a comprar las entradas, démosle. Mentiri, no es cierto, te vamos a invitar. ¿Qué van a hacer ustedes para ser los ganadores o ganadoras de esas entradas al concierto de BL? La delegación de rifas, juegos y espectáculos de Mía 937 en cabeza de la gerencia de RCN Media. ¿Cómo lo pongo yo de formal? Para decirles que no soy yo la que regalo las boletas. Es una delegación especial quienes escogen los ganadores. ¡Ay, tía Marina! ¡Ayúdame, ayúdame! ¡No puedo! Por eso se ha creado unos formularios donde ustedes van a ingresar a un link y ahí van a dejar todos sus datos. ¿Listo? Y el 19 de octubre vamos a dar el nombre de las ganadoras. O ganadores, no sabemos. ¿Cuándo viene Belé a Guatemala? El concierto es el 24 de octubre a las 7 de la noche en Explanada 5 de Ciudad de Guatemala. Y nosotros tenemos por ahí unas entraditas. No te puedo confirmar si es una, si son dos, si son tres, si son cuatro, si son cinco entradas, si son entradas simples o entradas dobles. Eso todavía no lo sabemos. Lo que sí sabemos es que hoy te tienes que inscribir en ese formulario, ¿ok? Se tienen que inscribir en ese formulario para que entren a participar. Dos cosas. Una, inscribirse personas mayores de edad, porque cuando ustedes reclamen sus entradas, se necesita presentar el DPI del ganador o la ganadora. Entonces, no vayan a inscribir niños ni menores de edad, nada. Solo mayores de edad. Y segundo, no se inscriban muchas veces, como que hice un registro y hago otro y hago otro, y crean que entre más veces se registren, más oportunidades tienen de ganar. No, no, no, no, no. Ningún. Con que se registren una sola vez es suficiente, ¿ok? Por favor. Entonces, me van a enviar un corazón azul. Vamos a separar los conciertos porque también tenemos más adelante para Tini. Entonces, para el concierto de Belé, si quieres participar, vas a enviar un corazón azul a nuestro WhatsApp 5616-9370 y yo te voy a compartir el link del formulario para que entres, dejes todos tus datos y el próximo 19 de octubre anunciaremos quiénes serán los o las ganadoras, ¿ok?

0: Don Reme, requerido y re buen vecino.
1: Oigan, son las 9:33. Gracias, ya estoy enviando los formularios. Paciencia, por favor, porque son demasiados mensajes. No se preocupen, que en el término de aquí a 5 minutos quedan enviados todos los formularios. Paso seguido, vamos a cambiar de tema y tenemos que hablar de algo súper importante. Les voy a plantear el tema después, les voy a decir por qué les he estado preguntando esto. ¿Ustedes qué opinan, chicas? ¿Se puede tener una buena relación y hasta una relación laboral con algún ex? ¿Sí o no? ¿Ustedes qué opinan? Es decir, hay quienes dicen, no, yo con mi ex ni el saludo. No, no me interesa ser amiga ni amigo de mi ex. Y esto va para ambas vías. Se lo estoy preguntando tanto a mujeres como a hombres. Chicos, ustedes... Bueno, generalmente los hombres sí se hablan más fácil con sus ex mujeres, obviamente, en este caso, que nosotras las mujeres hablarnos con nuestro ex varón. Pero aquí la pregunta puntual no es solamente si tú pudieras tener una buena relación con tu ex, sino hasta el punto de que puedas trabajar con esa persona. Es decir, que puedan tener una relación un poquito más allá de lo que fue. Como que, ok, borrón y cuenta nueva, aquí no pasó nada, olvídate de mí, yo me olvidé de ti, yo no siento nada por ti, tú no sientes nada por mí, esto evolucionó, esto se transformó, esto ya simplemente ni me acuerdo que alguna vez te quise, tú tampoco, pasaron los años, tú ya tienes tu relación, posiblemente tu esposa, tus hijos, yo también, ya pasaron los años, hace mucho, nos volvemos a encontrar en el camino y coincidimos en que posiblemente pudiéramos ser socios, compañeros de trabajo, no sé, yo te pueda contratar a ti para algo puntual o que tú me puedas contratar a mí para alguna labor. ¿Ustedes creen que serían capaces de llegar a ese nivel o definitivamente su respuesta es un rotundo ningún, ningún? No, o sea, negativo el civil. ¿Qué opinan ustedes, amigas y amigos? Al 5616-9370... Hay cositas por hablar, pero primero yo quiero saber ustedes qué opinan con respecto a esta pregunta tan puntual.

0: 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Su merced, ¿son capaces de tener una buena relación respetuosa? O sea, ojo, porque no nos vayamos a salir del concepto. Ay, es que, bueno, igual ustedes pueden opinar lo que quieran, y obviamente es lo que queremos aquí en Mía 937, que nos digan qué piensan al respecto, pero tómenlo desde un punto de vista en que es una relación madura, una relación honesta, una relación consciente y una relación en la que simplemente es tu ex y, ay Dios, eso, lo peor que puede pasar es cualquier cosa menos que el uno mire al otro, nada que ver. ¿Ustedes serían capaces de llegar a ese nivel hasta el punto de trabajar con esa persona, con ese ex o esa ex? ¿Qué dice? Dicen por aquí, yo sí sería capaz, Marina. Ofelia, un abracito para ti. ¿Qué dice para aquí? Gracias, Marinita, bendiciones, un abrazo para ti. Dice, ¿vas a favorecer a las mujeres? En ningún momento, bebé. No voy a favorecer a las mujeres. Estoy haciendo un tema puntual porque no tiene nada de malo para mí, por lo menos en este caso, que yo como mujer pueda trabajar con un ex o que mi pareja pueda trabajar con su ex. O sea, en mi caso, lo estoy diciendo por mi punto de vista aquí dentro de este cuerito que tengo yo, que yo no le vería ningún problema. Pero primero quiero saber ustedes cómo lo sienten y ustedes qué opinan. ¿Qué dice por acá, su merced? Dice, de poderse se puede, dice, pero es feo trabajar con la ex. Mejor una nueva y sexy compañera. ¿Qué tiene que ver lo sexy con...? Es que si se dan cuenta cómo ustedes ya lo están tergiversando. No tiene nada, o sea, sáquense de la cabeza ese pensamiento de que sexy, que le voy a tener ganas y que... poder llegar a un nivel de madurez en el que se pueda dar. ¿Ustedes serían capaces o no?
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se puede dejar de ser pareja y seguir siendo amigos al punto de que podamos trabajar juntos, que tú me des trabajo, que yo te pueda dar trabajo a ti, de repente, ¿por qué no? Montar un negocio, ser socios a futuro, pero dejando de un lado todo el tema de ser parejas, o sea, olvidarlo rotundamente. ¿Ustedes podrían, amigas, sí o no? Cuéntenos al 5616-9370. Marina, un fuerte abrazo. Dice, depende, ¿ok? Dependiendo del por qué se terminó esa relación, dice ella. En mi caso fue por infidelidad de parte de mi pareja y en lo personal fue incómodo al principio y después me acostumbré y por cuestiones desconocidas él renunció. O sea, creo que ya trabajaban juntos. No entendí mucho tu mensaje, hermosa, pero gracias, Marina. Dice aquí, depende del tipo de ex, porque la mayoría de hombres solo buscan ver si consiguen de nosotras una nueva aventura. Pero si es algo maduro y no hay sentimientos, pienso que yo sí podría trabajar con algunos de mis ex. Marina, depende del por qué se terminó esa relación, del por qué ahorita es un ex. Dice Marina, buenos días. Yo sí fui amiga de mi ex en el trabajo, pero él quiso volver conmigo, por eso él llegó a trabajar donde yo estaba. Lo intentó, pero a mí ya no me interesó, porque yo ya tenía un novio con el que me casé y a él hasta le dejé de hablar. Bueno, aquí se entiende porque tus intenciones sí eran intenciones limpias, las intenciones de él seguían siendo intenciones de buscar. Entonces, vamos pudiendo sacar una conclusión y es, ¿se podría si ambos estamos en la misma sintonía? ¿Se podría si ambos como que vamos por el mismo camino de no querer nada con el otro? Porque claro, yo como mujer puedo tener la completa intención de trabajar con mi ex porque no siento absolutamente nada, pero si el hombre está ahí todavía trabajándole al asunto para ver si nuevamente se gana mi corazón, pues obvio, imposible, ¿cierto? Como que no aplica. Dice, buenos días, un absoluto y rotundo no, dicen por aquí en este mensaje. Ok, muchas gracias, Marinita, de nada. Tengo cositas para contarles de algo que sucedió recientemente, pero eso será al regresar porque es hora de recordarles que la 500 SR de CF Moto es esa moto que llegó para dominar las calles y las pistas de todas partes. 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Benny Blanco, Selena Gómez y Becky G. Te olvido, la.

Es que ha sucedido algo que nos tiene pensando en muchas cosas y sobre todo pensando en esta pregunta, en esta incógnita, y es: ¿se puede dejar de ser pareja para seguir siendo cómplices de vida de alguna manera? ¿Qué fue lo que pasó? El pasado lunes 12 de octubre, Shakira nos ha dado una lección de madurez, cosa linda que yo dije, hombre, sí se puede, pues, sí se puede. Resulta que Shakira cerró su residencia europea en Madrid con el espectáculo Las Mujeres No Lloran World Tour en el recinto especial llamado Macondo Park. Macondo Park es una especie de mini ciudadela que ella montó alrededor de su concierto. Todo un evento mercadológico, mire, una cosa impresionante. Y adivinen quién fue el que ayudó, el gestor de toda esta grande producción que magnificó a Shakira. Nada más y nada menos que don Antonio de la Rúa. ¡Qué gorda! Señora, sí, señora. Porque Shakira y Antonio de la Rúa, desde que fueron pareja, parece que no han dejado de trabajar. Ustedes saben, por las noticias del entretenimiento y las notas rosadas, como le decimos, ¿no? A Shakira en diferentes ocasiones a lo largo de estos años se le ha visto por ahí, como dicen algunos mal pensados, es que la vimos mal parqueada por ahí con el Antonio. ¿Qué anda haciendo Shakira con Antonio? Oiga, nada más y nada menos que trabajando. Es que Shakira estaba cenando con Antonio y ya hay fotografías, mírenlos, andan juntos otra vez. Porque trabajan juntos. Shakira nunca dejó de darle trabajo a Antonio de la Rúa. ¿Ustedes se acuerdan que cuando ellos fueron pareja, él le manejaba el billete a Shakira? Bueno, parece ser que esa relación nunca terminó mal, porque hoy Antonio de la Rúa sigue trabajando para Shakira. De hecho, Antonio es el encargado de ayudarle en la parte financiera, en la parte del manejo de su dinero, pues digamos, no de su dinero personal per se, como parece, pues, pero sí el dinero que tiene que ver con toda la producción y con todos los conciertos que Shakira ha hecho. De hecho, Antonio fue el que le dijo: oiga, usted no se quede simplemente dando un concierto, vaya mucho más allá. Entonces él ha sido uno de los grandes gestores en darle a Shakira un poco más de alas para que ella explote un poquito más la situación, y por eso llegó a crear Macondo Park. ¿Y qué pasó? Que en la última presentación que Shakira tuvo el 12 de octubre, pues sorprendió al público al dedicar unas palabras de agradecimiento a Antonio de la Rúa. Palabras más, palabras menos. Shakira apagó la música y a micrófono abierto dijo: quiero agradecerle a alguien que me ha acompañado todo este tiempo y en estas giras. A alguien que un día fue mi compañero y que hoy es un gran amigo, amigo del alma. Gracias por todo tu apoyo. Y uno dice: wow, wow, wow, wow. Ella también explicó que Antonio la había acompañado y la había ayudado y apoyado durante toda la gira, y reconoció su trabajo detrás de la creación y de los detalles de Macondo Park. Por eso hoy yo te quiero preguntar, amiga, amigo, ¿tú serías capaz de trabajar con tu ex? ¿Será que pudiéramos llegar en algún momento? ¿Ustedes qué dicen?

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1: Y tenemos por aquí las palabras de Shakira. ¿Quieren ustedes escucharlas? Es muy inspirador escuchar estas palabras directamente del artista.
2: Gracias a alguien que me ha acompañado y me ha apoyado durante toda la gira. Me ha ayudado muchísimo durante toda la gira. Y que ha estado trabajando detrás de la creación y de todos los detalles de Macondo Park. Porque en la vida todo se transforma, como dice Drexler. Quiero darle las gracias a este, que un día fue mi compañero y hoy es un gran amigo. Amigo del alma, Antonio de la Rúa. Antonio, gracias.
1: Por supuesto que todo el mundo quedó. Qué gorda, ¿cómo va a ser? Qué bonitas palabras y qué inspiradoras palabras. A mí solamente me genera esto respeto, ¿saben? Respeto, de verdad. Podemos llegar a ese punto, Marina. Yo no podría trabajar con mi ex. Tengo 8 meses de que terminamos y le he pedido uno que otro favor y siento que se me parte el corazón. ¿Qué es lo que pasa, chicas? Que eso no sucede si recién se ha terminado la relación. Definitivamente, tiene que pasar un tiempo y en lo posible unos años, a que pasen los años, pase el tiempo y las heridas se curen y uno ya lo pueda dar esa vuelta, ¿cierto? Así como dijo Shakira, las relaciones se transforman y lo que seguramente alguna vez fue una relación de amor, hoy se sigue siendo amor, pero amor de respeto y de amistad, de verdad, de admiración además. Estás diciendo que sí podemos salir y todo con nuestros ex. ¿Cuándo les dije yo que uno puede salir? Ojo, porque no van a malinterpretar mis palabras. Yo no estoy diciendo que sí podemos salir con los ex. Yo no estoy hablando de salir. Yo estoy hablando de trabajar, de una relación madura en la que nosotros podamos tener un proyecto juntos, que es muy diferente, muchis, no le cambian el contexto a las cosas. Yo sí podría trabajar sin ningún problema con mi ex, más si no fui yo la que fallé. La vida es tan bacana como para andar guardando rencores hacia otras personas. Mientras uno esté tranquilo, hay que vivir en paz. Es lo que hay que buscar. La paz del corazón.
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Tenemos por aquí un mensaje que nos ha llegado al WhatsApp que sirve para que hagamos una salvedad al tema. Ojo, que no estoy diciendo que deberíamos llegar a este nivel de Shakira con Antonio de la Rúa con todos los ex. Por supuesto que hay ex de ex. Y tienes mucha razón. ¿Quién me escribió aquí? Bueno, no me sale el nombre de quien me escribió, pero dice, no es lo mismo Antonio de la Rúa a Piqué. Ah, por supuesto que no es lo mismo. Si se dan cuenta, son dos personajes completamente diferentes, con dos mentalidades diferentes, ¿va? Y la razón por la que se terminó la relación en ambos casos es muy diferente, ¿ok? Dice, es como comparar a mi primer exnovio, alias el Cucaracho, que sigue siendo un patán y un mujeriego, con mi actual novio de secundaria, con mi novio de secundaria, que siempre fue un gran caballero, excelente pareja y lindo amigo. O sea, definitivamente nada que ver. De acuerdo. No, o sea, chicas, este mensaje y esto que les estoy contando de Shakira es precisamente como para que lo pensemos, lo analicemos, como que no vayamos por la vida teniendo rencor con todo el mundo. Uno puede al final hacer las paces con el pasado. Eso es lo puntual. Hacer las paces con el pasado. Y cuando uno hace esas paces, uno empieza a vivir en una paz tan sabrosa que hasta uno se quita muchos pesos de encima, mucho bulto. Entonces, eso empieza a ser maravilloso, de verdad, es magnífico. Obviamente no con todos, porque no todos se merecen esa actitud tan positiva de uno, ¿cierto? Hay que saber con quiénes. Oigan, y cierro esta información de Shakira, que el pasado lunes 12 de octubre dio cierre a su gran gira en España, contando datos un poco tristes con respecto a su papá, y es que ella dice que estas últimas semanas fueron demasiado complejas para ella, dice, emocionalmente complejas, dijo ella, abro comillas, no sé si lo saben, pero he tenido un mes complicado por la salud de mi papá, confesó Shakira, refiriéndose a su padre, William Mebarak, quien ya tiene 95 años y parece que sí está muy malito, muchis. Parece que sí está muy malito. No sería raro ya que en el transcurso de los próximos meses o por qué no el año entrante estemos recibiendo algún tipo de noticias, pero pues cuando ya los abuelitos están en esa edad, 95, pasándola tan mal y con tantas recaídas de salud. Bueno, la cosa es que esperemos que haya papá de Shakira por mucho tiempo. Por el corazón de ella, ¿verdad? Porque nadie desea que los demás sufran, ¿cierto? Así que miren, fue maravilloso estos 13 macroconciertos que ella tuvo en la residencia madrileña, reunió a más de 700.000 personas, Dios mío. Yo siempre pregunto es, Shakira, ¿dónde va a meter tanto billete? ¿Dónde va a meter tanto billete esa mujer, por Dios? Con tal de que no se la quede la hacienda de España, todo está bien. Bueno, yo creo que esta vez ella sí tiene las cosas bien amarradas para que Hacienda no le vuelva a salir con esas sorpresitas negativas con las que ella tuvo que lidiar durante tantos años. ¡Listo! Cerrado el tema de Shakira. Piensen lo que les conté. De pronto alguna de ustedes les ha pasado que si pueden tener una buena relación con su ex, ¿por qué no? ¿Quién dijo? No necesariamente todo tiene que ser como en el pasado, ¿verdad? Más bien, nos vamos con Kany García, Juan Luis Guerra y su amor bonito.

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0: Óiganme, vienen detalles importantes. Tini, Tini, Tini, cuyo nombre real es Martina Stoessel, llegará con su gran gira que se llama Futura, a un espectáculo que recorre las distintas etapas de su trayectoria artística, desde sus inicios, desde que era esa protagonista en la serie juvenil de Violeta, hasta su consolidación hoy como superestrella, supercantante del pop latino y urbano, ya consolidada como una gran estrella, grande, desarrolladita y madura. Increíble cómo está Tini, y sobre todo a nivel internacional, cómo ha crecido. La propuesta musical que va a traer Tini en este concierto va a combinar música, va a combinar coreografías y una escena visual espectacular. Ay, miren, lo que quiere Tini con esta presentación que va a hacer aquí en Guatemala es que va a reunir diferentes momentos de su carrera en una misma experiencia para sus Tini lovers, para sus fans. 5 de octubre, ¿sí? No, espérame, no, ¿cuál 5 de octubre? ¿Qué le pasa? No, el concierto es en Explanada 5, por supuesto, el 16 de octubre, y es que el 5 de octubre yo, uy, chis, vamos un poco tarde, ya nos perdimos el concierto. Este viernes 16 de octubre, Tini, Martina, o más conocida como Tini, oigan, llegará a Explanada 5 con su carrera completica, y nosotros en Mía 937 te queremos invitar. Va a ser exactamente como los boletos para el concierto de Belle. Entonces, la delegación de rifas, juegos y espectáculos nos ha suministrado un link de un formulario que ustedes van a ingresar y van a llenar y van a dejar todos sus datos. Y mañana se darán, este sí mañana de una vez, porque como el concierto es este viernes, entonces ya mañana miércoles sabremos quiénes serán las ganadoras o ganadores. Tía Marina, si yo me inscribí a los boletos de Belle, ¿me puedo inscribir también a los boletos de Tini? Of course, my horse. Por supuesto que sí. Claro que desde luego que yes. Sí, te puedes inscribir también. Uno no sabe, de pronto tiene suerte acá y no tiene suerte en el otro lado, no sé. Así que dele, dele, mi amor, que no viene carro. Envíenme un corazón rosa al 5616-9370 y les voy a compartir el formulario. Ingresen y dejan sus datos. Y pendientes de nuestras emisiones mañana, porque anunciaremos quiénes serán los ganadores o las ganadoras para ingresar al concierto de Tini.
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0: pregunta rápida para respuesta rápida. ¿Se le miden o no se le miden? Porque no les voy a dar tiempo de que lo googleen. Termino de hacer la pregunta y de una vez tiene que llegar la respuesta. El primero que me responda, le voy a conceder su canción inmediatamente. ¿Se animan a un reto así de cultura general? Es una pregunta de cultura general. Es decir, aquí vamos a medir tus conocimientos. ¿Te le mides? Ah, ¿qué? ¿Miedo? Yo no nací el día que repartieron el miedo. ¿Listas? ¿Listos? Abran su WhatsApp. Abran la conversación con Mía 937. Si se animan, notita de voz, chévere. Si no, lo escriben de una vez, ¿ok? ¿Están pa' esas o no están pa' esas? ¿Qué es? ¿O qué son? 50 químicos y 50 físicos. ¿Qué son 50 químicos y 50 físicos? Recuerden que está nuestro WhatsApp 5616-9370. ¿Qué son 50 químicos y 50 físicos? Tengo que compartir estas respuestas, muchas. Esto está muy chistoso. Dice por aquí, no estoy dando la respuesta, estoy compartiendo las respuestas de la audiencia, de nuestras amigas. Dice por aquí, Marinita, ¿la tabla periódica? Dice, respuesta rápida, son fisiquines. Ok, no. Dice por aquí, una farmacia. Dice por acá, ok, tenemos una notita de voz, a ver si le atinan. Hola.
1: Marinita, son científicos.
0: ¿Son qué, su merced? Tengo que repetir esto. ¿Qué son? ¿50 químicos y 50 físicos?
1: Marinita, son científicos.
0: Efectivamente, 50 químicos y 50 físicos son científicos. Dice por aquí, le atinaron, científicos, está tu notita de voz, no cargó, ahora sí cargó.
2: Científicos.
0: ¿Qué?
2: Científicos,
0: mi amor, ¿vas de carrera? Son científicos, ¿quién respondió de primeras? Espere, yo tengo una farmacia, científicos, aquí lo voy a ver, vamos a fijar este chat, es un número que termina en 7220. ¿De quién es el número que termina en 7220? Flor de María. Flor de María, fuiste la primera en responderlo. Así que déjame saber, Flor de María, qué canción quieres escuchar, porque aquí lo prometido es deuda, mis corazones. Ahí lo tienen. Son científicos.
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Oigan, alístense porque ya me estoy peinando. Nos vamos por live. ¿Qué tal? ¿Les parece o no les parece? Y tenemos un tema buenísimo para que echemos chambre ahí en el live. Córrale su merced a su cuenta de TikTok y busquen @mia937_. Fácil entrar a la cuenta de Mía. Y ahí denle refresh y en el circulito rojo que les aparece en el perfil, en la foto de perfil, entonces ustedes ahí le dan clic, ingresan al live y se preparan porque tengo preguntas. No, una pregunta de un tema súper importante. Importante para los hombres, importante, por supuesto, primero que todo, importante para las mujeres. Pero es información que le va a servir más a los hombres. Necesitamos que hoy un hombre llegue sabiendo, conocido de este tema a su hogar, porque eso hará que le quiebren menos platos en la cabeza, mi amor. Un hombre con este nivel de conocimientos evitará conflictos, evitará situaciones bochornosas en el hogar, tendrá una pareja mucho más feliz y evitará que constantemente lo manden a dormir al sofá. Así que conéctense porque ya en un minuto estamos en el live.

0: con una de mis canciones favoritas. Tengo que confesarles que esta canción que acaba de sonar, No Digas Nada, Por Favor, me hace chillar. Yo no sé si ustedes saben, yo tengo un amigo en el cielo, mi mejor amigo, o sea, ese sí era mi mejor amigo de la infancia, desde chiquitos, amigo de barrio, ¿se puede decir así? Mi mejor amigo del alma, se me fue para el cielo hace como 7 años. Ay, no, mi gente, yo me he pegado unas chilladas con esa canción, pero bueno, no es el tema en este momento porque no vamos a hablar de eso aquí en Mía 937 y quiero anunciarles a través de este micrófono, de esta radio, del 937, que estamos en live. Córrale, su merced, rápido, ya estamos en el live. Ya nos conectamos, así que ya te puedes meter al TikTok, buscar la cuenta de Mía, @mía937_. Te metes al live porque vamos a empezar a hablar de algo súper interesante y vamos a plantear el tema de una vez, porque quienes no se conecten, no se preocupen, que de alguna manera, alguna que otra cosita ustedes van a escuchar aquí en la radio porque lo vamos a compartir, así que ustedes pueden también participar a través de nuestro WhatsApp 56169370 y quienes están en el live, las respuestas las pueden dejar en los mensajes del live, en el chat del live, ¿ok? Si no estás en el live, dejas tu respuesta en el WhatsApp, ¿les parece? ¿De qué vamos a hablar? Hay una pregunta puntual, puntual que quiero hacerles, amigas de Mía 937, y que todas vamos a responder. ¿Qué no debe hacer un hombre si su mujer está en perimenopausia? Ya que se nos viene el Halloween y vienen historias de terror. Esto, mira, esto puede llegar a convertirse en una historia de terror si usted no tiene la información, señor. Amigas, hoy les vamos a enseñar a los hombres qué no deben hacer si su mujer está en perimenopausia. No vamos a hablar de la menopausia. Perimenopausia, esa etapa que empieza a los 40. Sí, sí, suena como una película de terror. Así pudiera convertirse. 56169370 para que su merced pase adelante, deje su respuesta, su recomendación, su enseñanza. Y quienes están en el live, quédense ahí, ya voy con ustedes. Vamos con un corte aquí en la radio y volvemos con más.
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Oigan, ¿cómo vamos? Bien, ¿no? 10:47. Nos conectamos aquí nuevamente a través de la radio y llegan mensajes a nuestro WhatsApp. Dice, tengo una consulta para las amigas de mi... Ah, ok, espérenme porque esto lo voy a fijar aquí tu chat, mi corazón. Y lo vamos a atender en un ratito, ¿te parece? Marinita, para lo de cultura profética, ¿no tendrán pases, entradas? Amo su música. Por ahora no, pero te puedo anunciar que se vienen cositas. Ojo, quienes están preguntando por cultura profética, que si tenemos entradas. Ahorita, hoy, en este momento, in this moment, no. No tenemos, pero sí sé que se vienen cositas. No les puedo decir más. Están anunciadas. No, pues bastante información les di. Creo que no les di en absolutamente nada de información. Ok, tengo respuestas. ¿Qué no debería hacer un hombre si su mujer está en la etapa de la perimenopausia? Y dice Marina, hablar. Ok, de acuerdo. Hombres, escuchen, hombres, lápiz y papel. Si un hombre es inteligente y capta la información que estamos compartiendo en este momento, vas a llegar un poco más sabio a tu casa, amigo. Vas a saber qué hacer en diferentes situaciones y vas a evitar una hecatombe en tu hogar. Y todo va a estar con más armonía, ¿ok? ¿Qué dicen por aquí, Marinita? Los hombres en la perimenopausia no deberían enojarse, porque si ellos están enojados, uno se enoja más. Oiga, es como quien dice, hágame agradable el ambiente, hágame agradable la atmósfera y no se ponga necio a enojarse porque eso me va a encender. Eso es como un fosforito, ¿cierto? Que con el fosforito se arrima al pasto seco. Entonces, como que, mi amor, usted no se delique porque más me delico yo. Entonces, tranquilitos, para que aquí todos estemos en paz. De acuerdo, amigas, de acuerdo. Más mensajes llegan al 5616-9370. No decirle a su mujer, ya te estás comportando como una loca. Papá lindo, usted se pone en esas. Puede que sí. Es decir, puede que esa mujer que esté pasando por la perimenopausia hoy se esté comportando como una loca. Y sí, hace parte del proceso. Hace parte de lo difícil que es esa etapa. Pero usted sabe qué va a hacer si la pobre hoy está con los cables cruzados y de repente se está comportando como una loca. Usted la va a abrazar y le va a decir te amo. La locura se le va a bajar así, de una. ¡Pah! La vas a regular y la vas a controlar. Y listo. En vez de decir, ah, ya te estás comportando como una loca. Ay, papá. Ahí es cuando el universo le va a demostrar a su merced lo que es una verdadera loca. Así que tomen nota que soldado avisado no muere en guerra. 5616-9370. Siguen llegando las respuestas a nuestro WhatsApp y a los mensajes de live. ¿Qué no debería hacer un hombre si su mujer está pasando por la etapa de la perimenopausia?

Dice por aquí la comunidad que dicen los mensajes de Mía 937. Tía Marina, para que los hombres entendamos, a ver, no respirar, no existir, estar y no estar, decir a todos sí, o sea, lo de siempre. Mira, mi corazón, ¿sabes qué? Tú eres muy inteligente. Sí. Lo de siempre, pero en versión Pro Max, es decir, mejorada. Tú eres muy inteligente, mi gordis, tú no vas a tener problemas. Exactamente, lo de siempre, pero versión Pro Max 2.0. Ahí estás. ¿Ves? ¿Ves que es fácil comprenderlo, chicos? Pero miren, pues, el poder de la información, y escuchen, hombres, hombres, mis amores lindos, cómo me encantan a mí los hombres, lejos, pero me encantan. No, mire, pues, el fin de la información no es la información en sí. El fin de la información es la acción, ¿ok? Entonces, ¿para qué uno recibe información? Para que basado en esa información uno accione, ¿ok? Entonces, ¿a los hombres de qué les sirve tener esta información si no la van a aplicar? Ahí está la respuesta del por qué. La importancia de la información no es la información en sí, sino la acción que tú ejecutas cuando recibes esa información. ¿Captas, capullo? Captos. Gracias, Marinita. De nada, mi corazón. Marina, gracias. Marina, gracias. De nada, su merced. De nada, su merced. Espérenme porque yo tengo que marcar estos mensajes. Tengo tantos mensajes que tengo que atender. Dice, Marina, el hombre no debe minimizar los síntomas de su mujer si su mujer está pasando por la perimenopausia. Decirle, ay, eso le pasa a todas. Tranquila, deja el show que no hay tarima. ¿What? Eso no es para tanto. Porque doña Clemencia, que también la tiene, no se queja como tú. Porque, no, señor, ningún. Ustedes no pueden minimizar los síntomas de su mujer, ¿ok, amigos? Tomen nota, apunten. Otro dato, no asumir que todo es culpa de las hormonas. Ah, por ejemplo, ustedes no deben pensar ahora, entonces resulta que ustedes se van a liberar de responsabilidades. Porque vamos a esto y aquí es donde deben aprender a diferenciarlo, chicos. Las preocupaciones, los enojos y las opiniones también pudieran ser consecuencia de un problema que estén teniendo con ustedes por algo que hicieron ustedes. No se vayan a confundir ni traten de confundir a su mujer en decir, es que tú estás así, es por tus hormonas. Yo no tengo nada que ver, yo no hice nada malo, yo no sé qué, no sé qué. Tranqui, tú estás viendo las cosas de esta manera, es por tus hormonas. Y mentiras, porque resulta que de pronto ustedes como hombres sí se están portando mal. Entonces, mucho cuidado que no vayan a utilizar ustedes esto como herramienta para liberarse de responsabilidades. Entonces, sí van a haber discusiones, sí pueden haber problemas, sí pueden haber desacuerdos, sí pueden haber situaciones en las que ella quieran reclamar algo, porque ustedes seguramente fueron imprudentes con algo. No se laven las manos en la responsabilidad diciendo, las cosas no son como tú las estás viendo porque es que estás así por tus hormonas. No utilicen eso de herramienta, ¿ok, hombres? Vayan tomando nota, vayan tomando nota. Uy, está complicado esto, tía Marina, dice este mensaje. No es fácil, chicos. Soldado avisado, no muere en guerra. Vamos con más música porque por aquí, oigan, Grupo Frontera, me gusta, es hora de escucharlos.

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1: Atrévete con Mía 937 y sobre todo a participar en nuestros temas. ¿Qué dicen por aquí? Marinita, cancioncita, Amor Pasajero de Sebastián Yatra. Ok. Uy, tía Marina, aquí en el trabajo ya empezó el debate. A mí me encanta que ustedes allá en sus oficinas armen el chambre. Déjame saber dónde es tu trabajo para exponerlos y exponerlas. ¿En qué trabajo? Dicen que no debemos minimizar los síntomas de nuestra pareja, de nuestra mujer, pero las mujeres sí pueden minimizar el de los hombres. Claro, porque no es el hombre el que está en perimenopausia. O sea, no sé cuál es el debate. Si algo que antes que no peleamos aquí, somos un hombre y dos mujeres en la oficina, Gordis. Un hombre discutiendo con dos mujeres y debatiendo. Déjenlo, chicas, déjenlo que él exponga sus argumentos. A ver qué podemos aprender, porque está bueno, o sea, en la perimenopausia los hombres no deberían ni hablar, dicen. Pero está bueno que hablen y expongan sus argumentos, quien quita y de pronto algo tenemos que aprender ahí, ¿cierto? Digo yo, no lo sé. ¿Qué dice por aquí? Va a salir quemado el pobre. Muy bien, Marinita, muy bien. Va a salir quemado. Déjenlo, mi gordis. Es más, denle mi teléfono y dígale que me llame. ¿Qué dice por acá? Por el tema de hoy, yo aplico lo siguiente. Esposa feliz, vida feliz. Escuchen esto nuevamente. Esposa feliz, vida feliz. Ahí está. Ya. No hay que meterle más ingredientes a ese mezclado, a ese revueltijo, a ese pastel que estamos. Dice, de verdad funciona y soy muy feliz. Ay, mi gordis, ¿cómo te llamas? Minor Rubio. Y tiene una foto preciosa en su WhatsApp, en su perfil, de efectivamente él se ve muy feliz y al lado de él, bueno, encima, porque la tiene montada aquí a Tuntún, a su esposa feliz. Minor, ¿no tienes un hermano soltero? De casualidad, digo yo. Es un hombre brillante, ¿se dan cuenta? Vamos a una pausa, son las 11 de la mañana con 3 minutos, 4 minutos, ya cambió el reloj, volvemos.
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1: Le saluda Alexis Ponce. Continúan evaluaciones de viviendas por Río Pinula. La Conred sigue las evaluaciones de daños en viviendas afectadas por el Río Pinula en San Miguel Petapa. En los sectores 2 y 4 se identificaron 116 viviendas con daños severos y 499 en riesgo. En total, 728 familias resultaron afectadas. Las evaluaciones son el primer paso para definir posibles atenciones y subsidios. Reglamento de la DIP pendiente desde 2025. La presidencia afirma que el reglamento de la Dirección de Proyectos Viales Prioritarios DIP se publicará muy pronto, pues está en la etapa final de revisión jurídica. Debía publicarse en noviembre del 2025. Su retraso ha impedido poner en marcha por completo a la entidad. Vuelve la Champions con la segunda.

0: Octubre, tras un mes de pausa. Entre los duelos destacados están Atlético de Madrid contra Manchester United, Roma versus Real Madrid, Barcelona contra Galatasaray y Manchester City versus PSG.
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Oiga, muy buena información estamos compartiendo a través del live de Mía 937, a través de nuestra cuenta de TikTok, porque estamos enseñándole a los chicos y entre todas dando información de qué no debe hacer un hombre si su mujer está pasando por una etapa de la perimenopausia. Dice, chao tía Marina, te vas Jenny. Dicen, me pueden dar el WhatsApp 5616, a ver si lo puedo escribir acá, si lo puedo, 5616-9370. Ay, no me deja compartirlo, no me deja escribirlo aquí en el chat. Por favor, alguien que está en el live, si es tan amable y me hace el favor y escriben el teléfono ahí en el chat del live, ahí está. No, mi amor, es que eso es... Son un astro, 5616-9370. Gracias, más Goss, dice ahí, no sé cómo te llamas.

Karina, es una etapa muy dura. Yo lo veo con mi mamá, de acuerdo. Es una etapa bastante dura. ¿Qué dicen aquí nuestro WhatsApp? Dice, Marinita, no exigirle que vuelva a ser la mujer que era hace 10 años. Está bien difícil, Muchis. Somos una mujer a los 20, somos otras a los 30, somos otra a los 40 y por supuesto que otras a los 50. Ok, supongamos que una mujer ya tenga 40, 40 y péguele y resulta que ya está pasando por la etapa de la perimenopausia. Hay que suplementarse. Primero ir al médico, ginecobstetra, y mejor si tiene otra viene combinado con la especialización de endocrinología. El endocrinólogo lo estaba diciendo en el live, ahorita lo quiero compartir en radio, ya ustedes creo que me lo han escuchado anteriormente, es el médico especializado en las hormonas, es quien nos va a ayudar a regular eso. Entonces, no suframos en silencio, chicas, no hay que sufrir tanto. Consultémosle al médico, doctor, estoy por esto, esto, esto, ¿qué hago? ¿Con qué me suplemento? ¿Cómo me ayudo? Porque no es justo que vivamos esta etapa tan difícil solas y sin ayuda, ¿ok? Y mucho menos con ayuda, por lo menos emocional, de nuestra pareja. Hombres, si quieren colaborar un poquito en el asunto, aporten con un granito de arena y no hagan estas cosas que estamos planteando aquí en Mía 937. No lo hagan si su mujer está pasando por la perimenopausia. No deben recomendarle remedios milagrosos ni hormonas por cuenta propia. Cuidado, es que mi hermana se está tomando esto y a ella le funciona. A ella. Todos los cuerpos son diferentes, todos los organismos son diferentes y tu condición física es diferente a la mía, porque puede que tú hagas ejercicio, pero yo no, ¿verdad? Tu biología es diferente a la mía. Puede que tú sufras de la presión arterial. Yo no. O puede que sea al revés, que yo sufra de la presión arterial y tú no. Y si yo me vengo a tomar los mismos remedios que te estás tomando tú, resulta que esos remedios son malos para la presión arterial, pues ¿qué hago? Me hago más daño. Entonces, ninguna mujer en esta etapa, ni en perimenopausia, ni en menopausia, deben nunca, por ningún motivo, tomar bebidas milagrosas, remedios milagrosos, ni diagnosticarnos hormonas por nuestra propia cuenta o porque lo hizo Pepita, Fulanita, Sutanita, Merengueja, Sutaneja y Perengueja. O sea, cuidado, chicas, ningún, ningún. Y finalmente, hombres, la última, y no por ser la última, es la menos importante. No hay que desaparecer emocionalmente. Es cuando más nosotras queremos la presencia de ustedes, pero de una manera positiva y que emocionalmente estén con apertura, dispuestos para nosotras. Queremos un peluchito con quien arruncharnos los fines de semana, gordis. Entonces, chicos, ahí les invito a que nos consientan mucho. Ya quiero entrar en esa etapa para que me consientan. ¿Pero quién? Mi hijo. Ay, pobre el hijo mío. Le va a tocar una. Vamos con más música porque son las 11:18 y yo creo que ya vamos casi que despidiendo el live, ¿cierto?

0: Y antes de irnos al corte, a la pausa musical, quiero preguntarles a las amigas de Mía 937 que hoy, de casualidad, están pasando por esta etapa de la perimenopausia. Les voy a mencionar algunas personalidades que ustedes pudieran adoptar en esta etapa. Y ustedes me van a decir hoy cuál es, ¿ok? En la perimenopausia puede aparecer, por ejemplo, la que ya no tiene paciencia, o la del ventilador, la que anda loca con un ventilador portátil todo el tiempo, o la que está tan irritada que a toda hora está poniendo límites. Me suena a alguien que yo conozco, que dice, ay, no, ya, yo pongo estos límites así. O puede ser la romántica realista, porque hay unas que se vuelven todas románticas, todas emocionales. Oigan, de verdad que nos volvemos a la vez en tantos personajes con este tema de las hormonas, qué fuerte. La de las indirectas directas, la que necesita vacaciones, de casualidad, son ustedes. La que exige empatía, no, yo no. La que está en su mejor etapa, no diré nada, pero habrán señales. No, ok. La reina del hogar, por ahí voy. ¿Cuál de las que he mencionado hoy, amigos y amigas, creen ustedes que son ustedes hoy en esta etapa de la perimenopausia? Vamos a una pausita, volvemos.
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llega a Guatemala el próximo 24 de octubre. Va a dar un gran concierto a las 7 de la noche en Explanada 5 de la ciudad de Guatemala, como parte de su gira Borondo de Ton y Abandone Tour. Oigan, muy raro el nombre del tour, ¿cierto? Pero buenísimo. Nos vamos para el concierto de Vele. Camine pues, porque Mía 937 te invita. ¿Qué van a hacer ustedes para que puedan participar y llevarse unos boletos para Vele? Me van a enviar al WhatsApp un corazón azul. Ojo con el color, porque si no me voy a confundir y les voy a enviar otra cosa. Un corazón azul a nuestro WhatsApp 56169370. Y yo les voy a compartir un link donde ustedes van a ingresar. Ingresen con confianza. Si se los envía a mí a 937, no se preocupen, que no es un link sospechoso de esos que uno no debe abrir. De hecho, ustedes no le abran links a nadie, pero los de mí sí. Porque cuando ustedes ingresen, van a entrar al formulario y van a dejar sus datos. Si ya se inscribieron, no se vuelvan a inscribir. No hay que inscribirse muchas veces, no. Si no lo han hecho, entonces envíenme el corazón. Yo le envío el link y ustedes ingresan. Y el 19 de octubre estén pendientes de la transmisión de Mía 937, porque en cualquier momento de ese día, del 19 de octubre, vamos a dar los nombres de las ganadoras y o ganadores de los boletos para Vele. ¡Qué bueno! 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

Claro, música nacional, por supuesto, me encanta. Oigan, dos datos puntuales, amigas, amigos. Primero, no pueden inscribir en los formularios a menores de edad, ¿ok? Por favor. ¿Por qué? Porque si llegas a salir favorecido o favorecida, te van a pedir tu DPI para poderte entregar tus boletos. Entonces, pues, si son menores de edad, miau, miau, miau, miau. O sea, pierden. Solamente personas mayores de edad. Y segundo, para quienes se las están dando de vivos, porque ya me los pillé, ya me los pillé, ya saben que ojo de tía loca, no se equivoca. Ya me los pillé que están inscribiéndose muchas veces, repetidas veces, quien ya se inscribió. En vez de esto favorecerlos, lo que va a hacer es perjudicarlos. Les voy a explicar cómo funciona la plataforma. Si la plataforma en la que ustedes se están inscribiendo detectan un nombre repetidas veces, la plataforma los agrupa, como que todas las veces que ustedes se inscriben, los agarra en un grupo, por no decir más, los agrupa y los saca. Y entonces no participan, porque la plataforma los ve como, ¿cómo le dicen a eso? Como, no como fake, sino como de esos archivos que bloquean las computadoras. Lo ven como algo negativo la plataforma. Entonces como que los agrupa y los separa. Entonces no, la plataforma no agarra el nombre de ustedes. Entonces no se inscriban tantas veces, que en vez de favorecerlos, lo que va a hacer es perjudicarlos. Esto es para que sepan que con que se inscriban una sola vez es suficiente. Son las 11:36. 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Es hora de escuchar a quién. A Carlitos Vives. Me encanta. ¿Con quién? Con Mau y Ricky. Sí. Uno puede dar besos en cualquier horario.

0: Y quiero hacerles pregunta rápida para respuesta rápida. A ver, despabilados todos, despabiladas todas a despertar. Yo sé que cuando faltan 20 minutos para las 12, ay, a uno le empieza a agarrar como una bostezadera, ¿cierto? Como un... ¿Y saben por qué pasa eso, chicas? Porque ya el cuerpo está pidiendo gasolina. No la que nos da Daddy Yankee, que sería buena también que la pusiéramos, ¿verdad? No, la gasolina que necesita el cuerpo para tener energía. Porque ya faltando 20, 19 minutos para las 12, el cuerpo ya empieza a decir, bueno, ¿y la sopita para cuándo? ¿El arrocito para cuándo? ¿El pepián para cuándo? ¡Ay, qué rico! Las hilachas, ¡ay, no, ya me estoy saboreando, qué hambre! Confirmen, quien a esta hora ya tiene hambre y quiere ir a almorzar. El cuerpo ya está diciendo, venga, comida, que ya se nos está acabando la energía, la gasolina. Y hay una sola fuente de energía para el cuerpo y es la comida. Por eso a esta hora ya estamos pensando, ¿qué habrá hecho la vecina del restaurante de abajo? ¿Habrá hecho caldito, frijolitos, pepián y lachitas? ¡Qué rico! Yo ya estoy soñando con el almuerzo, muchis. ¿Saben qué? Les voy a hacer una pregunta y por eso quiero despabilarlos, pero respuesta inmediata, en el acto insofacto, pácate. Termino de hacer la pregunta y ustedes ya están enviando la respuesta. ¿Qué es No les voy a dar tiempo de que googleen. ¿Qué es un policía en una cuchara? ¿Qué es un policía en una cuchara?
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1: Muy bien, amigas y amigos. ¿Ustedes qué dijeron? ¿Que se me olvidó? Ningún. Llegaron respuestas y quiero compartirlas. Además, que no dejarlos con la incógnita. ¿Qué es un policía en una cuchara? Dicen por aquí, tía Marina. Un cucharón con placa. ¿Será? Dice, un policía en una cuchara es un túmulo. Nosotros en Colombia a los túmulos no les decimos túmulos, les decimos policía acostado. ¿Por qué? No tengo ni idea. Qué pecado, ¿cierto? ¿Pero qué es un policía en una cuchara? Es un policía encubierto, sí. ¡Ay, Gordy! Para quienes adivinaron, aplausos. ¡Ay, Dios mío! Ok, muy bien. Oigan, les cuento que faltan 3 minutos para las 12, lo que quiere decir que me voy despidiendo porque es hora de ir a buscar la sopita. 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Vamos a buscar qué. Buena música. Busquemos buena música para despedirnos.
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1: ¿Y qué mejor que CNCO?
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1: con su versión de lo dejaría todo porque te quedaras.
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1: 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En esta versión están CNCO.
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1: 2 minutos para las 12. Marina Granada se despide. Recuerden, amigas, que estoy en Instagram como Marina-Granada. Ahí seguimos echando chambre el resto de la tarde, pero eso sí, sin desconectarse de la programación de Mía 937, porque Inés con Z ya listísima en minutos estará con ustedes.
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1: Oiga, me voy por mi sopita. Besos y abrazos en estéreo. Feliz resto de día. Nos vemos mañana, puntuales a las 9. Chao, Lin Perulín.

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1: Le saluda Alexis Ponce. Lluvias y tormentas hasta el 16 de octubre. El INSIBU me pronostica lluvias continuas y posibles tormentas eléctricas para Guatemala del 12 al 16 de octubre. Con suelos saturados existe alto riesgo de crecidas de ríos, inundaciones y deslizamientos. Las máximas oscilarán entre 24 y 37 grados Celsius. Iniciativa busca combatir delitos informáticos. El Congreso avanza en gestiones para agendar una iniciativa de ley de ciberseguridad. Busca fortalecer la respuesta ante el robo de identidad y el acceso ilegal a recursos bancarios. Plantea crear una fiscalía especializada y un cuerpo de investigadores en el Ministerio de Gobernación. Vinicius busca redención ante la Roma en Champions. Vinicius Jr. tiene una nueva oportunidad ante la Roma tras su expulsión en la Liga frente al Villarreal. Es elegible para el torneo europeo donde ha marcado goles en las finales de 2022 y 2024. El técnico José Mourinho considera que él y Jan Diomandé podrían compartir el ataque.
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1: Amiguitas, amiguitas, aquí Aisa Sofía. Hola, Ine, ¿cómo estás? ¿Te puedo pedir una complacencia? Uy, perdón. Tenemos un error aquí con producción. Ahí está, ya me escucho. No me escuchaba y así, ay, no, no sé qué estoy hablando. Bueno, amigas, ya estamos por aquí. A ver si están listas ya para platicar. Mándenme corazoncitos morados al 5616-9370. Les tenemos sorpresitas en este turno, así que, amigas, estén pendientes porque tenemos anuncios que dar hoy. Muy, muy pendientes, la verdad. Y empezamos con el chismecito. No se despeguen, amigas. Ya estamos de regreso.
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3: A ver, aquí dice Beli, ¿me puedes complacer con A que no me dejas? Claro que sea mía. Por supuesto que te la vamos a poner en cola. Bueno, y ahora sí, comenzando con el primer chismecito, tengo un dato curioso aquí que darles en secretos de belleza. A ver, es literalmente algo que todas hemos escuchado, pero no sé qué piensan ustedes. Necesito su opinión. A ver, y voy a comenzar con una pregunta. ¿Cada cuánto se lavan el pelo ustedes? Porque estos son secretos de belleza. Acabo de estar hace poco en el salón. Ayer estaba en el salón y le pregunté a las señoritas qué pensaban ellas. Pero primero quiero que me digan ustedes qué piensan. ¿Se lo lavan todos los días? ¿Un día sí, un día no? ¿Cada 3 días? ¿O son de las que lo hacen todo lo posible para aguantar el lavado? Porque escucharon que así les va a crecer más rápido. Hay un mito de belleza, resulta ser, y que muchas hemos escuchado y que hoy vamos a poner a prueba, como les decía. Encontré un artículo de Vogue España que habla literalmente de esto: la frecuencia con la que debemos lavarnos el pelo si queremos tener una melena, dice aquí en el artículo, un pelo largo, bonito y más que todo saludable, ¿verdad? Y el dato que más me llamó la atención es que lavarte el pelo... No, ¿saben qué? Se los va a decir al regresar. Primero contesten ustedes al 5616-9370. ¿Ustedes cada cuánto se lavan el pelo cada cuánto creen que es recomendable lavarse el pelo para que esté sano, para que crezca más rápido, etcétera, etcétera? Ya estamos de regreso, no se despeguen.
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1: A ver, por aquí tenemos ya. A ver, por aquí dice: Ina, ¿me puedes complacer con Fantasy de Tini y Bele? Claro que sí, ya listas para el concierto de Tini. Por aquí dice: hola, mía, me lavo el cabello diario, ya que el mío es muy grasoso. Ok, es que sí depende de cada tipo de pelo, ¿verdad? Si tú sientes que ya en un día ya no puedes, pues totalmente normal, ¿verdad? Aquí dice: fíjate que yo hace 3 meses me hice rayitos y me corté el pelo, pero a partir de esa fecha no me crece el pelo ni por error. Y me lo lavo un día sí, un día no. Ay, amiga, ¿en serio? Y que, o sea, ¿qué tanto te lo cortaste? Es que eso tiene que ver con muchos factores también. Pero justamente por eso les preguntaba. A ver, aquí también dice: hola, Ina, yo sabía que un día sí, otros no, pero yo me lo lavo todos los días, no sé si esté bien. Pero sabía que lo recomendado es un día sí y un día no. Ok. Y aquí dice: hola, hola, Ine, feliz martes. Yo me lavo un día sí, un día no el cabello, pero he escuchado que lo ideal es lavarlo todos los días. No sé cuántas veces sea lo correcto lavarlo. Ok, perfecto, amigas. Entonces, aquí estamos para decirles más o menos cuál es lo recomendado, o sea, qué es lo recomendado. Aquí dice también: Ine, buenos días, yo soy de las que se lava el pelo todos los días. No puedo salir de mi casa sintiendo que tengo el pelo sucio, aunque me lo haya lavado ayer. Si hoy tengo que salir temprano, me lo vuelvo a lavar, ¿ok? Mi mamá siempre me dice que me lo voy a arruinar, pero es que mi cuero cabelludo es grasoso y al día siguiente ya siento que lo tengo pegado a la cabeza. Yo prefiero lavármelo y sentirme fresca, porque si no, paso todo el día tocándome el pelo y pensando que todo el mundo me lo está viendo. Totalmente válido, la verdad que totalmente válido. A ver, continuando aquí con el tema. Entonces, ¿en dónde me quedé, amigas? A ver, el dato que más me llamó la atención, como les decía, miren, como, bueno, lo que les estaba diciendo, depende del tipo de pelo, pero la frecuencia con la que debemos lavarnos el pelo si queremos tener un pelo largo y saludable es no lavar, sí, seguramente sí, no es, o sea, fijo si no es lavarlo todos los días, no es lo recomendable, porque entonces estamos botando, quiera que no, las grasas que ya tenemos en el pelo naturales que deberían de salir, ¿verdad? Para que, no sé, es que es como un mecanismo aquí. Entonces les voy a leer aquí lo que dice: lavarte el pelo menos veces no significa que te vaya a crecer más rápido. Entonces, miren, vamos a descubrir que sí importa, o sea, como les digo, sí importa cuántas veces te los laves, pero el dato que casi nadie cuenta, ¿sí? ¿Cuánto crece el pelo realmente cada vez que no lo lavamos? Entonces, ahora les voy a decir al regresar, no se despeguen.
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1: Amiguitas, yo aquí con los botones un poco trabados, pero ya estamos en el live anunciándolas, así que vénganse, vénganse. Y bueno, siguiendo con el tema del pelo, hoy estamos en secretos de belleza y eso es lo que estamos platicando. Creo que hay muchísimas cosas que podemos hablar de esto y muchos trucos del artículo, bueno, varios artículos que encontré y todos son de Vogue España. Me encanta porque de verdad que sí me han ayudado. Yo los he aplicado y me han ayudado 100%. A ver. Aquí dice, Ina, yo confieso que tengo mi shampoo en seco guardado como si fuera un secreto de belleza. ¡Uy, interesante! Hay mañanas en las que me levanto tarde, veo que tengo la raíz grasosa y no me da tiempo de lavarme el pelo. Totalmente válido. Entonces, lo uso para salir del apuro y poder arreglarme rápido. Pero tampoco es que me pase toda la semana haciendo eso. Cuando llego a casa y siento que necesito lavármelo, lo hago. Antes me daba vergüenza decir que no me lavaba todos los días, pero ahora creo que cada quien tiene que encontrar lo que le resulte práctico sin descuidar su higiene. 100% amiga, 100% de acuerdo contigo. Por aquí dice, hola Ine, yo en tiempo de verano me lo lavo todos los días y cuando es invierno un día sí, un día no. Súper bien, súper bien. Por aquí dice Beli, ay sí, el mío también es horrible no lavármelo porque es grasoso, tengo que hacerlo todos los días, excepto cuando me da pereza. Ok, miren, como les digo, depende del tipo de pelo, ¿verdad? No vamos a generalizar aquí, pero a ver, si ustedes tienen el pelo larguísimo, no existe un shampoo mágico. Eso es lo que dice el artículo. No hay un shampoo mágico que garantice que van a conseguir 10 centímetros de largo en un mes, ¿verdad? Lo que sí podemos hacer es cuidar el cuero cabelludo y evitar, en la medida de lo posible, el daño y el quiebre del cabello. Porque a veces sentimos que no nos crece, cuando en realidad sí está creciendo. Pero las puntas se rompen y no conseguimos conservar el largo del pelo, ¿verdad? Entonces, creo que eso es algo importante. Y la segunda pregunta que les tengo por aquí es, ¿ustedes qué prefieren? ¿El pelo largo hasta la cintura o un pelo corto, elegante y fácil de mantener? Yo ahorita, en este momento, no sé qué prefiero. Si se unen al live, les puedo enseñar una foto de cuando yo tenía el pelo súper corto porque me lo corté en 2024, hace dos años. No, 2020, finales de 2023 y todo 2024 lo tuve súper corto, pero así de que hasta la barbilla. Súper corto, tenía este corte que le dicen bob. La verdad que sí me encantaba. O sea, sí, se mira muy elegante. Y bueno, hay mucha gente y me tomaron varias fotos, tuve varias producciones ese año y lo comparo a este año que lo tengo ya largo otra vez y sí me siento rara, me veo muy diferente, pero me gustan las dos. Lo que pasa es que obviamente la comodidad del pelo corto, lo máximo. Pero las dos tienen sus pros y contras. Pero a ver, ustedes díganme aquí en el WhatsApp, ¿ustedes qué prefieren? ¿Tener el pelo larguísimo y quieren que les crezca más o quieren mantener ese largo? ¿O les gusta más el pelo corto? Porque aquí sí depende de los gustos también. Ya estamos de regreso para decirles, ¿es malo lavarse el pelo todos los días? Porque aquí viene la polémica real. Y si quieren verme con el pelo corto, únanse a live mía 937-bajo. No se despeguen.
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1: Amiguitas, 12:58 y aquí seguimos platicando. Les estoy a punto de enseñar mi foto con pelo corto. Imagínense a yo, Inés, con el pelo hasta, ¿qué? Hasta la barbilla. Lo tenía súper, súper corto. Pero bueno, regresando al tema, desmintiendo aquí la polémica. Durante años, como ustedes sabrán, hemos escuchado que lavarse el pelo todos los días es malo, que hace que se caiga o que elimina los aceites naturales que necesitamos, como les decía. Pero la realidad es que no existe una frecuencia de lavado ideal para todas las mujeres, como les decía yo también. Si tienen el cuero cabelludo graso, sudan mucho o hacen ejercicio con frecuencia, quizás necesiten lavarlo más seguido, totalmente normal. Y si su cuero cabelludo es seco, su cabello es rizado o lo tienen teñido, puede que prefieran espaciar los lavados dependiendo de sus necesidades. Lo importante es observar cómo responde nuestro cabello y utilizar productos adecuados. Eso es lo más importante. Por ejemplo, imaginemos a una mujer que va al gimnasio por las mañanas. O sea, yo, literalmente, no, si soy yo. Yo no sabía qué hacer. Les voy a contar, va. Imagínense que va al gimnasio por las mañanas, suda bastante y siente el cuero cabelludo graso al final del día. No tiene por qué aguantar varios días sin lavarse solo porque alguien le dijo que así crecerá más. Que eso era lo que yo pensaba. Y pensemos en otra mujer que tiene el pelo rizado, seco y decolorado. Quizá necesita organizar sus lavados de otra manera para cuidar mejor la fibra capilar. Cada pelo, cada cabello tiene su propia personalidad. Entonces, quiero hacer una pequeña encuesta entre las oyentes. ¿Quiénes son las que se lavan el pelo todos los días? ¿Y quiénes son las que se lavan un día sí, un día no? ¿Y quiénes son las que esperan dos o más de tres días, verdad? O tres o más días, ¿verdad? ¿Y cuál es el motivo? Aquí a varios me dijeron, o sea, la mayoría se lo lavan todos los días, un día sí, un día no. No he escuchado ninguna que se lo lave un día sí, dos días no, un día sí, tres días no. A ver, cuéntenme, ¿quién tiene el pelo aquí colocho, rizado, que tiene mucha decoloración y que se lo lava con menos frecuencia, más bien? Yo quiero saber y ya les voy a contar cuál es la poción mágica que tiene que ver con un shampoo. Así que ya estamos de regreso.
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15: Le saluda Alexis Ponce. Proponen aislar a 70 cabecillas de pandillas. Se propone trasladar a unos 70 cabecillas de pandillas a centros de máxima seguridad bajo resguardo militar. Según cifras expuestas, más de 24.000 privados de libertad ocupan instalaciones para una población considerablemente menor. Entre el 5 y 7% pertenece a maras y pandillas. Mineduc contrata más de 41.000 docentes. En menos de 3 años, el Ministerio de Educación contrató a 41.834 maestros para cubrir plazas vacantes y ampliar la cobertura. Guatemala, Quiché y Altavera Paz lideran las incorporaciones. Los docentes participan en su municipio de residencia, lo que busca reducir traslados. 3 equipos comparten el liderato de la Apertura 2026. La jornada 13 de la Apertura 2026 terminó el domingo 11 de octubre. Municipal, Antigua y Guastatoya suman 25 puntos cada uno. Los Rojos figuran como líder provisional por su mejor diferencia de goles de más 11.
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A ver, aquí dice una amiga: hola amiga, yo me lo lavo un día sí, 3 días no, porque tengo demasiado pelo, es muy abundante y lo tengo largo. Ok, primera mía por aquí que se lo lava un día sí, 3 días no. Y no tiene nada de malo, no tengas pena de, ay, yo no me lo lavo tan seguido. No te preocupes porque tu tipo de pelo te permite hacerlo. Tienes demasiado pelo, lo tienes largo y seguramente no lo tienes graso. Porque aquí algunas amigas me decían, yo siento el pelo pegado al día siguiente, si no me lo

0: todos los días me lo lavo. Entonces, por eso les digo, depende del tipo de pelo. Aquí dice, Olis, yo me lo tengo que lavar todos los días. Tengo el pelo más fino del mundo y muy grasoso. No podría dejar de lavarlo un solo día. Ya vieron, o sea, va dependiendo muchísimo del tipo de pelo. Aquí dice, hola Ine, yo trato de lavarme el pelo un día sí, un día no, porque se me cae el pelo. Y hago lo de la otra chava, que me lo lavo con champú en seco y sí ayuda muchísimo porque le quita la grasa al pelo sin parecer que no me bañé. Amiga, o sea, eso es un consejo tan bueno, lo del champú en seco. Yo siento que lo máximo el champú en seco, de verdad, 100 puntos. Por aquí también tenemos, yo puedo pasar 2 días sin lavármelo tranquilamente, pero si tengo una cita, una fiesta o una reunión importante, me lo lavo aunque no me lo haya lavado esa misma mañana. Siento que el pelo recién lavado me cambia hasta el estado de ánimo. Bueno, eso sí es cierto. Una vez tenía una cita con un chavo que me gustaba muchísimo y me lavé el pelo, me lo sequé, me lo volví a acomodar y terminé llegando tarde. Cuando me preguntó por qué, le dije la verdad. Estaba en una lucha con mi pelo. Por suerte se rió. Desde entonces trato de prepararme con más tiempo. 100%, ¿verdad? Cuando nos queremos arreglar el pelo y queremos tomarnos nuestro tiempo, sí, literalmente, como valga la redundancia, toma tiempo arreglarte el pelo. Entonces, 100% es como que tengo que calcular cuánto me voy a tardar en lavármelo, si me voy a echar un tratamiento, si me lo voy a secar, si después me voy a hacer ondas o solo me lo voy a alisar. O sea, todo eso toma tiempo al final. Entonces, 100% de acuerdo con ustedes. A ver, por aquí tenemos, quiero ver, bueno, pasando al siguiente tema y ya estamos de regreso. Cortarse las puntas hace que el pelo crezca más rápido. A ver, esto es otro clásico de los consejos de belleza. ¿Cuántas veces hemos escuchado que tenemos que cortarnos las puntas para que el pelo crezca más rápido? La realidad es que el pelo crece desde el folículo en el cuero cabelludo. Cortar las puntas no acelera ese proceso, pero si las puntas están abiertas o muy dañadas, recortarlas puede mejorar el aspecto del pelo, obviamente, y ayudar a evitar que el daño avance por la fibra capilar. Entonces, es más que todo para evitar que se siga lastimando el pelo. Así que no tenemos que ir corriendo a la peluquería cada mes si nuestro objetivo es ganar largo, ¿verdad? Podemos decidir cuándo cortarlo, según el estado en el que tengamos el pelo, nuestro estilo y cómo queremos llevarlo. Entonces, tampoco existe evidencia sólida de que cortarlo durante la luna llena y que no sé qué acelera el crecimiento. Aunque si les gusta organizar su cita de peluquería según el calendario lunar, pueden hacerlo como una tradición personal. Pero no específicamente aquí, o sea, aquí en este artículo desmienten esto. Entonces, ¿ustedes son de las que se cortan las puntas religiosamente cada 3 meses? ¿O de las que no quieren ni escuchar la palabra tijera porque están intentando tener el pelo larguísimo? A ver, cuéntenme aquí en el WhatsApp y ya estamos de regreso, no se despeguen.
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3: 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Bueno, y ahora sí, pasamos a los tres hábitos que sí merecen nuestra atención. Para cerrar con estas recomendaciones del cabello, hay tres cosas que vale la pena traer presentes. Primero, cuidar el cuero cabelludo. No debemos olvidarnos de la piel de la que... literalmente, el cuero cabelludo es la piel en donde nace nuestro cabello. Entonces, eso es lo que explica este artículo. Lo explica muy bien, la verdad. Entonces, hay que mantenerlo limpio y atender problemas persistentes. Si tienen picazón, irritación o descamación, eso sí es súper importante verlo, ¿verdad? Segundo, cuidar la alimentación. Una dieta variada con suficientes proteínas y nutrientes ayuda a mantener la salud capilar. Si existe una deficiencia nutricional, puede influir en el crecimiento o en la caída del cabello. Pero no necesitamos comprar suplementos porque estén de moda. La biotina y otros productos no son una solución universal y lo adecuado es consultar antes de tomarlo si sospechamos una deficiencia. Y tercero, evitar el daño innecesario. Si usamos herramientas de calor, conviene utilizarlas con cuidado y proteger el cabello. Les recomiendo yo personalmente protector térmico antes de secarse el pelo y antes de plancharlo, etcétera, etcétera, ¿verdad? También es buena idea evitar peinados excesivamente tirantes y tratar con delicadeza el pelo mojado. Y algo súper importante, si notan una caída abundante, zonas con menos cabello o cambios repentinos, no lo atribuyen automáticamente al shampoo. Es mejor consultar con un profesional para identificar la causa. Entonces, el secreto es conocer nuestro cabello. Hoy aprendimos que no se trata de lavarnos el cabello lo menos posible ni de encontrar un producto milagroso. Se trata de entender que necesita nuestro cabello mantener el cuero cabelludo en buenas condiciones y tener paciencia porque el crecimiento capilar es un proceso natural que no sucede de la noche a la mañana. Y quiero cerrar con esta pregunta. Si pudieran solucionar una sola preocupación relacionada con tu cabello, ¿cuál elegirías? ¿Tienes caída? ¿Es muy graso? ¿Es muy seco? ¿El pelo rizado es un poco complicado de mantener? ¿Cuál es esa cosa que tú dices, ay, no sé, esto es complicado a mi cabello? Les tengo un test, así que no se despeguen, amigas. Me pueden escribir la palabra belleza y vamos a hacer este test juntas. ¿Qué les parece?
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2: Una de la tarde con 35 minutos. Y a ver, por aquí dice: hola, Ina, yo me lo lavo todos los días porque me refresca si no siento mucho calor. A ver, ok, perfecto. Si sientes mucho calor, si necesitas lavártelo todos los días, es que depende, ¿verdad? La verdad que sí. Aquí dice: hola, yo me lo lavo un día sí, un día no. ¿Qué me recomiendas para la caída del cabello? Y otro, ¿dónde puedo comprar shampoo en seco? Perdón. Ok. A ver, aquí vamos a concluir con este tema para contestar estas preguntas. Aquí dice Sofi, ¿me puedes complacer con se vienen cositas de Rabadena? Claro que sí, 100%. Bueno, amigas, a ver, antes de darles estos consejos, quiero anunciar. 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Bueno, amigas, también antes de regresar de la canción, tengo aquí un test de belleza súper interesante para descubrir un poquito más sobre nuestros hábitos y cómo podemos mejorar. Así como estamos hablando del pelo, también vamos a hablar de la piel. Así que me pueden mandar la palabra belleza al 56169370 y vamos a analizar qué son esas cosas que podemos ir mejorando. No se despeguen, amigas.
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0: Bueno, y ahora sí, amigas, continuamos con los secretos de belleza. Y con el primer tema tenemos el secreto de una piel radiante. Estamos en el live y les cuento, hoy no tengo nada de maquillaje. Me están diciendo, amiga, qué bien tienes la piel, que esto y lo otro. De verdad que ustedes son las más lindas, las más especiales. Pero de verdad, muchísimas gracias. Y sí he sentido el cambio por los productos que estoy usando. Entonces, este es un artículo de Vogue México que habla de la rutina de skincare básica de acuerdo a un dermatólogo experto. Esto destaca limpieza, hidratación y protección solar, que es súper, súper importante, como ustedes pueden saber. Entonces, amigas, vamos a comenzar con una pregunta súper importante. ¿Ustedes cuidan su piel o solamente se preocupan por ella cuando aparece un granito antes de una fiesta? No me digan que no les ha pasado también. Muchas veces pensamos que para tener una piel bonita necesitamos 10 cremas, 5 serums y una rutina que dure una hora. Pero realmente no es necesario. Lo fundamental es conocer nuestro tipo de piel y comenzar con lo básico. Limpiar el rostro, hidratarlo y utilizar protector solar durante el día. Y aquí viene un dato curioso. El orden en el que aplicamos los productos sí importa. Por ejemplo, el protector solar se coloca después de la hidratante y antes del maquillaje. Ahora, imagínense esta situación. Son las 7 de la mañana, van tarde al trabajo o a la universidad o a donde vayan a ir y solamente tienen 5 minutos para arreglarse. ¿Qué harían? Mi recomendación es apostar por una rutina súper simple con productos sí adecuados para tu tipo de piel, en lugar de intentar utilizar todo lo que tienen en el baño, ¿verdad? Y lanzo también esta pregunta. ¿Quién de ustedes utiliza protector solar todos los días, incluso cuando está nublado? Piensa en eso, no solo porque nosotros pensamos protector solar es porque hay sol, básicamente, ¿verdad? Hay luz y nos cae el sol en la piel. ¿Pero ustedes lo usan también en días nublados? Yo creo que esa es una pregunta interesante y yo quiero saber qué piensan ustedes. Cuéntenme aquí al 56169370. Y por otro lado, tenemos aquí, complementando esto, un test. Prepara tu rutina de skincare y te diré si vibras como extrovertida o introvertida. Ya estamos de regreso, amigas. Ya vamos al test juntas.
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0: A ver, aquí dice una amiga: madrugar, uso protector desde hace 4 años y aún a las 3 a.m. voy bañada, arreglada y maquillada, antes muerta que sencilla. Recuerden, la compu y la luz de noche también dañan la piel. Amiga, 100 puntos para ti, de verdad, 100 puntos para ti, totalmente. A ver, aquí dice: hola, buenas tardes, Inés, soy Cintia. Sí, normalmente no uso maquillaje, solo crema para cuerpo. Ok, me parece súper bien. Aquí me manda Sofi su almuerzo: hoy comí puro conejo. Comiste ensalada, qué rico, amiga, se ve buenísima tu ensalada. Ya me dio hambre, literal, qué horrible. Hoy sí ya me dio hambre, pero bueno, ya vamos a ir a comer. Hoy sí nos echamos un ayuno intermitente todo el día, literal. Pero vamos a sobrevivir. Bueno, regresando al test, prepara tu rutina de skincare y te diré si vivirás como introvertida o extrovertida. Primera pregunta: tu rutina de skincare dice mucho más de ti que tu signo zodiacal. Eso es lo que nos dice este test. Desde si usas 10 pasos coreanos, esa sí soy yo, o apenas te echas bloqueador con los dedos. Tu forma de cuidarte refleja cómo te enfrentas al mundo. Esto tiene mucha razón, en mi opinión, porque la forma en la que nos cuidamos, la forma en que comemos, la forma en que hacemos ejercicio, tomamos agua, descansamos lo suficiente, no todos los días vamos a estar al 100% y no todos los días vamos a hacer todo al 100, pero también es importante la forma en que cuidamos nuestro cabello y la forma en que cuidamos nuestra piel, ¿verdad? Entonces, primera pregunta: elige una diadema para el cabello y te pone 4 diademas. Segunda pregunta: un desmaquillante. ¿Cuál de estos eliges? Neutrogena, Nivea, aquí hay varias opciones. Después, un limpiador facial para limpiar tu cara, 4 limpiadores diferentes, un serum para brillar bonito y te pone 4 opciones. Ahora dice por aquí: por favor, no olvides tu protector solar, y pone 4 opciones de protectores solares y un bálsamo para los labios, obviamente. Entonces, a mí, yo ya tengo mi resultado, pero, a ver, ustedes me pueden mandar la palabra belleza al 56169370. Y hagamos este test juntas y así nos compartimos los resultados en el WhatsApp. ¿Qué les parece? Belleza al 56169370.
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0: Cristiano.
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3: Dos de la tarde con 5 minutos. Amigas, aquí ya me están compartiendo sus resultados. A ver, tenemos por aquí ambivertida, ¿ok? Ni 100% social, ni 100% ermitaña. Eres el punto medio perfecto. Puedes brillar en una fiesta, pero también disfrutas quedarte en casa viendo dramas coreanos con una mascarilla puesta. ¡Qué risa! O sea, si no sería yo, no sería yo, pero ok. Aquí me lo mandó una amiga. Luego también tenemos extrovertida. Esa no me salió a mí tampoco, pero vamos a ver qué dice por aquí. Tu energía ilumina más que cualquier iluminador. Eres social, divertida y encuentras belleza en compartir momentos. Y tus tips de skincare, obvio. Siempre sabes cómo levantar el ánimo y tu glow es tan fuerte que no se apaga ni con nada. Ni con nada, dice por aquí. ¿No? Vamos a ver. Y a mí me apareció también introvertida. Tu paz interior es tu mejor filtro. Eres introspectiva, sensible y te recargas cuando estás sola, con música suave y tu mascarilla favorita. Tu rutina es casi un ritual de autocuidado emocional, un espacio donde encuentras calma y claridad. Déjenme decirles que yo soy una persona que sí estoy alrededor de mucha gente todo el tiempo, estoy haciendo una cosa, haciendo la otra, no sé, como que me gusta hacer muchas cosas al mismo tiempo, pero... Ay, espérenme que... Ahí estamos. Pero cuando hago mi rutina de mi skincare, básicamente... Sí, soy muy, no sé, me gusta estar sola, relajarme, es como un ritual justamente, entonces sí no me gusta estar como, no sé, moviéndome y con mucha gente platicando y no sé qué, no me encanta. Pero bueno, regresando al tema, hablando de este test del skincare, la rutina de nuestro cuidado de la piel y de la cara, lo fundamental es conocer nuestro tipo de piel y comenzar con lo básico, amigas. Limpiar el rostro, hidratarlo y utilizar protector solar durante el día. Y aquí viene un dato curioso. El orden en el que aplicamos los productos sí importa. O sea, el orden sí importa. Por ejemplo, el protector solar se coloca después de la hidratante y antes del maquillaje. Y les cuento, un tip que yo he visto bastante es... Yo me aplico un tónico... Dejo que se seque. Después me aplico un hidratante, dejo que se seque. Luego me aplico el protector solar, dejo que se seque, y el contorno de ojos, y dejo que se seque también. Tal vez suena como mucho tiempo, pero al final se seca como en 2 minutos y también tengo un abanico para secarme la cara. Y aquí full pro, ¿verdad? Para hacerme mi rutina. No, pero me encanta sentirme bien y por eso es que tengo la piel como la tengo hoy en día, porque sí le he tomado, le tomo el tiempo, la verdad, y el cuidado que se necesita. ¿Y qué uso yo? Nada más y nada menos que productos coreanos, amigas. Soy fan de los productos coreanos. Son demasiado, demasiado buenos, en serio. A ver, les quiero preguntar a ustedes aquí un quiz. Les tengo un quiz. ¿Cuál es tu hábito de cuidado más... de cuidado facial más común, perdón? ¿Qué es lo que ustedes no... o sea, no les va a faltar nunca, nunca, nunca en su rutina de la cara? ¿Protector solar? ¿Aplicar crema hidratante? ¿Maquillarse todos los días? O a veces no hago ninguna rutina, a veces ni siquiera me echo nada, simplemente es algo así al natural. Entonces, protector solar, aplicar crema hidratante, maquillarme todos los días o ninguna rutina. A ver, cuéntenme, aquí al 5616-9370.
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2: 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A ver, por aquí dice una amiga. Ine, yo soy mujer y no tengo ni la menor idea de qué son esos productos, solo el bloqueador. Yo le digo, amiga, tranquila, para eso estamos aquí. No tienes que usar 10 productos, no tienes que hacerte una hora de skincare, o sea, no es necesario. Con lo básico es más que suficiente, que es sí tener, ¿qué sería lo básico aquí? Protector solar sí o sí, o sea, eso sí no puede faltar, amigas, porque los rayos UV para nuestra cara, nuestra piel, muchísimos factores. Yo no soy dermatóloga profesional, aquí aclarando, ¿verdad? Pero sí sé que el protector solar es súper importante, me lo ha dicho mi dermatóloga profesional. Una crema hidratante es bueno, pero hay que buscar primero qué tipo de piel soy yo. Y un tónico si lo necesita tu piel. La verdad que no es 100% necesario. Contorno de ojos depende de la edad, del tipo de piel, etcétera, etcétera. Y como les digo, protector solar, básicamente. Básicamente. Agua de rosas o un rociador también podría ser. A ver, aquí dice: hola, Ine. Jamás de los jamases me debe faltar. Aquí dos puntos, me encanta. Agua micelar, 100%. Contorno de ojos, total. Jabón de limpieza, crema hidratante, bloqueador y serum. Amiga, tú sí eres conocedora. Me encanta, me encanta. Y es que aquí, cada quien también, si te da pereza o hay amigas que les encanta hacerse su rutina de maquillaje, ¿verdad? Bueno, de maquillaje también tiene que ver con skincare, pero más que todo la limpieza y el cuidado de la piel, a mí me encanta, yo también soy fan. Pero hay amigas que dicen, no tengo tiempo, no tengo ahorita la disposición, entonces no importa, eso no tiene nada de malo. Entonces, recapitulando aquí con el tema, yo tengo también el link por aquí si ustedes lo quisieran ver. Aquí está todo sobre cuál es, aquí, como les digo, así se llama el artículo: la rutina de skincare básica de acuerdo a un dermatólogo experto. Para los que no han escuchado qué es skincare, qué es esto, es básicamente tu rutina de cara, tu rutina de piel, ¿verdad? De la cara. Entonces, es cómo cuidamos nuestra piel, qué productos usamos, cómo los utilizamos también. Entonces, básicamente es esto, ¿verdad? Y es por el doctor Javier Ruiz, que es un dermatólogo que se ha encargado de transformar el cutis de celebridades como Isa González, Belinda, y nos habla de cómo nos podemos perder dentro de las tendencias de belleza que inundan las redes sociales y cómo estas pueden tener efectos negativos en nuestra piel. Por eso les digo, una amiga me dice aquí, yo no sé nada de la rutina, entonces me voy a meter a TikTok. No necesariamente ahí te va a aparecer lo que tú tienes que usar. Para el doctor Javier, aquí nos comparte cuáles son los pasos que no pueden faltar. Entonces, como les decía, la rutina es lavar la cara con el sustituto de jabón de tu preferencia, hidratar con algún suero, aplicar contorno de ojos, utilizar bálsamo labial también y aplicar protector solar en cara, orejas, cuello y todas las zonas expuestas al sol y la luz. Al mediodía, retocar el protector solar. Este punto es muy importante porque se logra un mejor efecto. Y por la noche, remover el polvo, sudor e impurezas, lavando tu cara nuevamente, secando con una toalla y dando leves golpecitos. Por último, colocar tu crema de noche de preferencia y aplicar crema para contorno de ojos, bálsamo labial y listo. Tal vez sonará muchísimos pasos, pero les juro que no es tanto. Al final,

0: no es tan tardado, no es tanto protocolo. Es simplemente cuidar nuestra piel, ¿verdad? Para que siga bien, para que no hayan arrugas y para que no haya daños en la piel, ¿verdad? Que al final pueden ser malos para nuestra salud también. Entonces, amigas, ya estamos de regreso para seguir comentando por aquí. Vamos a pasar al siguiente tema. Y ya estamos, miren, ya son las 2:17. Qué rápido se pasó el tiempo. Ya estamos de regreso.
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3: Dos de la tarde con 26 minutos. Y a ver, aquí dice en el WhatsApp, Ine, yo soy del equipo del protector solar 100%. Yo también, amiga. Antes pensaba que solo había que usarlo cuando iba a la playa o cuando hacía muchísimo sol, pero después aprendí que es importante incorporarlo a la rutina diaria. Ahora lo tengo en la mesa donde me arreglo y trato de ponérmelo antes de salir. Mi mamá siempre me dice que para qué gasto tanto en cremas, pero yo le digo que prefiero acostumbrarme a cuidar mi piel desde ahora. Eso sí,

0: todavía estoy aprendiendo a reaplicarlo durante el día, porque entre el trabajo y las vueltas que hago, a veces se me olvida. A mí también, eso sí me cuesta un poco, porque yo me maquillo en la mañana, aunque sea un maquillaje super light, que casi no tenga nada igual, echarme sobre el maquillaje el protector otra vez es como, uy, no sé, me da cosita, ¿verdad? Ahora aquí dice, yo soy de las que se maquilla todos los días, aunque sea poquito. No necesariamente para verme diferente, sino porque me gusta arreglarme antes de salir a trabajar. Me pongo un poco de base, rubor, máscara de pestañas y un labial y siento que ya estoy lista para enfrentar el día. Eso sí, tengo una regla que trato de cumplir siempre. Quitarme el maquillaje antes de dormir, totalmente, amiga. Una vez llegué agotadísima de una fiesta y me quedé dormida sin desmaquillarme. Ay, una vez llegaste de una fiesta. Ay, no. Al día siguiente me levanté con la cara fatal y desde entonces dejé las toallitas y el desmaquillante junto a mi cama para no tener excusas. Súper bien pensado, amiga, qué buen tip. Muchísimas gracias. Y justo con esta introducción vamos a pasar al último tema de aquí. Vamos a pasar al maquillaje. A ver, levanten la mano, aunque sea mentalmente, obviamente, las que no salen de casa sin ponerse un poquito de máscara de pestañas, rubor, labial. Yo creo que muchas estamos en ese club, aunque sea algo, ¿verdad? Corrector, taparse las ojeras, un poco de brillo en los labios, algo. Pero hoy les quiero contar algo, no siempre necesitamos una base de maquillaje de alta cobertura para vernos arregladas. Podemos apostar por un look natural utilizando un poco de corrector donde lo necesitamos. Rubor para darle color a las mejillas, máscara de pestañas y un gloso labial que nos encante. Les pongo un ejemplo. Imaginen que tienen una reunión en la mañana y después una salida con amigas. Para el día pueden utilizar tonos rosados suaves, un poco de rubor y labios hidratados. Ya les voy a decir lo que podemos hacer en la noche también, así que no se despeguen porque aquí seguimos con más tips de belleza. Ya estamos de regreso, amigas.
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3: Dos con 33 minutos. Y no se olviden, amigas, que también nos pueden sintonizar en la aplicación de RCN. Así que ya saben, estamos juntas en sintonía todo el tiempo. También a nuestra página web, mía937.com. Ahí también, bueno, nuestra página web. Y nos pueden buscar y sintonizar también en el link de mía937.com. Ahí también estamos, amigas. Ya saben. Bueno, ahora sí. Está súper famoso. Está literalmente como tema top. En todos lados, yo lo he visto en TikTok, en Instagram, en todos lados. Pero quiero saber, ¿quiénes de aquí se maquillan todos los días? Por lo menos un poquito de corrector, rímel, rubor, lo que sea. O no se maquillan nada. O sea, en general van al trabajo todos los días, no se echan nada. Yo quiero saber qué se echan ahora de maquillaje. A ver, cuéntenme aquí al 56169370. Yo en lo personal sí me echo corrector. A mí me gusta jugar, ¿saben? Me gusta mucho la moda, me gusta mucho como combinar con el outfit, no sé. Y entonces muchas veces, digamos, tal vez sí me echo. Ayer, por ejemplo, tenía un saco rosado, entonces me eché un poquito de sombra rosada en los ojos, pero normalmente no uso colores. Normalmente trato de echarme colores terracota en los ojos, un poquito de rímel, corrector, pero en el día a día no me echo base. Literalmente base sí lo uso solo para salir, para eventos, para algo muy específico que sea, que vaya a ver a mucha gente, que vayan, me vayan a tomar muchas fotos, para eso lo uso. Pero si no, normalmente solo me echo corrector y un poquito de polvos translúcidos para que no, para quitar brillo de la zona T. Básicamente eso es mi día a día. Y ahora sí, el no makeup look es cada día una tendencia que resuena más fuerte en rutinas de belleza, en todas las celebridades, influencers, en todo esto, ¿verdad? Y no es para menos, hoy en día pocas tienen el tiempo de pasar horas y horas frente al espejo para contar con una rutina de maquillaje extensa, prolongada. En una actualidad, la verdad que estamos corriendo, estamos de un lado para otro. Y en la velocidad, nuestra rutina diaria tiene que ser mucho más acelerada cada vez más, ¿verdad? Siento yo. Los productos de maquillaje cada vez son menos y cuentan con mayores propiedades. Lo que antes era un desfile de productos, ahora se ha convertido en uno o dos que son nuestros favoritos y pocas veces los vamos a soltar. Y ahí recae la importancia del maquillaje que parece que no estuviéramos maquilladas. Entonces se llama no makeup look. Dentro de una actualidad en donde el look natural y la cara lavada son cada vez más vistos sin caer en los prejuicios de no te maquillaste, sino más bien, ay, te ves natural, pero te ves arreglada. De eso se trata. Entonces, ¿a quién de aquí les gusta el no makeup look? Y si no saben qué es, yo tengo aquí un link de Vogue porque soy fan, que suben a todas las celebridades, actrices, artistas, cantantes, influencers, de todo, modelos, obviamente Kendall Jenner está por aquí, Sofía Richie, aquí tenemos también a Charlie XCX, a Dua Lipa, tenemos a todas las cantantes y actrices, Kaya Gerber, todas las actrices, y me encanta porque aquí es donde enseña cada una. Les enseño mi skincare routine, lo que les decía, cuáles son mis pasos antes del maquillaje y cómo me maquillo, digamos, para ir en la noche a un evento. O otra actriz dice, ahorita les voy a enseñar yo cómo me maquillo en el día a día. O etcétera, etcétera, diferentes. Aquí hice una rutina elegante de Sofía Richie, por ejemplo. Aquí también tenemos Lily Collins, del día a la noche con un look francés, por ejemplo. Lo tenemos también acá y sale un video de, ¿qué? Máximo 10 minutos. Emily Ratajkowski, 5 minutos para maquillarte para una cena en la noche. Irina Shayk te enseña cómo tener una piel fresca y unas cejas bien peinadas, etcétera. O sea, aquí tenemos muchísimas cosas. Entonces, escríbeme la palabra tips de belleza al 50. La palabra, ahora hay tres palabras. No saben que es solo la palabra tips al 56169370. Yo les puedo mandar este programa que está en YouTube y lo pueden ver. Y yo soy fan. Así tienen ideas para todo, literalmente. Ya estamos de regreso, amigas.
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2: Amiguitas, amiguitas, por aquí dice: hola, Ine, yo tengo melasma, necesito usar cremas farmacéuticas. Si no me maquillo, me siento mal, necesito tips. Claro que sí, amiga, para eso estamos aquí. Aquí es otra amiga: yo no uso pintura, Ine, porque soy alérgica, me da picazón, la pintura no va conmigo. Bueno, para esto yo investigué por aquí. Es un tema, la verdad, que yo tengo amigas que les pasa esto, ¿saben? O sea, las mujeres y alergia al maquillaje, dice aquí este artículo, me pareció súper interesante. Dice: datos importantes. Puede tratarse de una dermatitis alérgica de contacto, una reacción del sistema inmunitario a un ingrediente del producto. Es a un ingrediente específico. También existe la dermatitis irritativa, que puede parecer una alergia, pero no es lo mismo. ¿Y cuáles son los síntomas? Enrojecimiento, picazón, ardor, hinchazón, descamación y pequeñas ampollas. Puede afectar párpados, labios, mejillas o el cuello. Incluso si el producto no se aplicó directamente en todas esas zonas. ¿Qué productos pueden provocarla? Bases, sombras, máscaras de pestañas, labiales, perfumes, pegamentos para pestañas postizas y algunos tintes. No siempre es el maquillaje en sí, puede ser un ingrediente específico. Entonces, ¿qué pueden hacer las mujeres si tienen alergia? Suspender el producto sospechoso, aplicar compresas frías, por ejemplo, toallas con hielo, con agua fría. Revisar los ingredientes, hacer una investigación detrás y consultar con una dermatóloga es lo más importante, ¿verdad? Probar los productos nuevos con mucha precaución, pero siempre con una dermatóloga profesional, porque ellas son las que realmente sí saben de esto. Entonces, tengo muchas amigas realmente que tienen esto y qué pena, amigas, ¿verdad? Lo siento mucho, es muy feo, la verdad, y hay que tener cuidado en ese sentido, ¿verdad? Pero, bueno, terminando el tema. El porte natural cada día impacta más en el mundo de la moda. No sé si han visto estos maquillajes que son súper ligeros, súper suaves y están súper de moda. Entonces, la clave para este maquillaje y para todo, al final, amigas, es una rutina de belleza que esté bien hecha para cuidar tu piel y que tu cutis esté completamente hidratado para mantener la luminosidad y las propias características que ya tiene por sí tu piel. En donde la pequeña combinación de polvos bronceadores, por ejemplo, iluminadores suaves, cremas hidratantes que, además de contar con protector solar, contengan en sus ingredientes algo de color, serán fundamentales para lograr este look natural del día a día. También tengo por aquí el link, así que me pueden mandar la palabra maquillaje al 5616-9370. Y ya estamos de regreso, amigas, para despedirnos, porque se nos fue el tiempo volando, amigas. No se despeguen.
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1: Amigas, interesante, varias preguntándome qué puedo hacer con las ojeras. Yo les recomendaba los parches para ojeras, que son lo máximo. Pero me dice que una amiga, no me sirve, siempre me veo cansada. Pues hay otros productos que se aplican con frío. Se los voy a enviar ahorita por el WhatsApp, pero siempre hay dudas que nos surgen, ¿verdad? Y es totalmente normal, amigas. Todas tenemos alguna situación en la piel, en el pelo, en el ejercicio, lo que sea de mujeres, que decimos, ay, no sé qué hacer, ¿verdad? Quiero resolver esta situación. Vamos a buscar acá. Y segurísimo ahora te voy a mandar, amiga, no te preocupes. Pero pasa, la verdad que pasa con las ojeras, con la piel, que queremos resolver esa situación. Lo importante también es buscar a alguien profesional, ¿verdad? Pero si ya sabemos qué tipo de piel tenemos, qué es lo que nos funciona, pues seguir con esto, ¿verdad, amigas? Entonces, este fue el día de secretos de belleza, amigas. Yo soy Inés con Z y me pueden encontrar en redes como Inés con Z Música, tanto en TikTok, TikTok e Instagram. Y bueno, amiguitas, ya saben que estoy a mediodía, 3 de la tarde, así que nos vemos mañana para seguir platicando ahí varios temas interesantes. No se despeguen, amigas, que tenemos más programa en la tarde con Nat, así que ya estamos de regreso y nos vemos mañana. Abrazote, honeys.
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2: Adivinen quién ya anda en la cabina de Mía 937. Son las 3 de la tarde con 10 minutos. Yo, Natalie Reyes, las voy a estar acompañando en esta tardecita tan bonita, tan soleada, tan calurosa, que es más, les voy a decir que estamos a unos deliciosos 25 grados. Después de toda esa tormenta, del fenómeno del niño, yo no sé realmente qué era lo que estaba pasando por acá, pero realmente ya tenemos ese calor que nos da buen humor, mucha. Yo hasta vengo cantando, bailando y contando babosadas por todos lados, porque qué bendición, qué alegre. Les dejo el WhatsApp de Mía porque hoy es martes, no te cases ni te embarques. 5616-9370 con la mejor programa del mundo mundial. Ya saben que así pueden guardar el número de Mía 937, como de que no. Y por cierto, les traigo buenas noticias así de una vez. No les voy a decir de una vez, pero ya tenemos los ganadores. Vamos a ver dónde están acá. Me habían comentado que los ganadores para el concierto de la Tini. Ya están, así que amigas, pendientes por si digo sus nombres, así que no se vayan. Bienvenidas mis musas de las musas, cada día más bonitas.
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2: Ya estamos de vuelta, amigas. Son las 3 de la tarde con 15 minutos y es momento de apampachar con Bimbo. Para que les dé antojo de un su derretido, un su panito con jamón, un panito con lo que quieran. Por acá me están escribiendo, yo hablando tan bonito del calor y ustedes, el calor me da mal humor. Yo amo el frío. ¿Saben ustedes que a mí el frío me da depresión, me da tristeza? Peor si empieza a lloviznar o a llover un domingo. ¡Ay, no! Me dan ganas de venir a escribirle a aquel cucaracho que realmente me quemó el rancho o algo así. Aquel que me trataba mal. No sé ni por qué somos así, mucha. Pero aquí vamos a aprender a no migajear. Dice, ¿cuál buen humor, Nat? Yo quiero lluvia. Este calor me desespera, aparte del mal humor que me da. Pero en medio de todo me alegra escucharte, mi Nat hermosa. Saluditos, Beli, ¡qué alegre! Por acá dice, hola radio mía, me llamo Jimena, hola Jime, quería comprobar si esta información es verdadera. ¿Cuál? Las ganadoras de Tini Tini, te mandaron la entrada de una vez y me la mandas. Amiga, por cierto, si les envían las entradas, no las vayan a estar enviando a sus amigos, familiares y lo que sea por el código QR, porque a la hora de que ustedes compartan el código QR, las demás personas lo pueden utilizar en la entrada. Y ya a la hora de que tú vayas en la entrada, te puede salir de que ya alguien lo utilizó. Y miren que es puro problema, mucha. Así que no las compartan por ningún lado, quédenselas ustedes, solo muéstrenlas así rapidito, así 2 segundos y ya. Pero al regresar les voy a decir los ganadores de Tini Tini Tini para el concierto de este viernes, porque va a estar alegrísimo. Bueno, ¿saben qué? Se los voy a decir de una vez. Tenemos un montón de ganadoras y ganadores. ¡Ay, qué alegre! ¿Están listas? Es más, vamos a poner ahí canción de felicidad. A ver, ganadoras del concierto de Tini para este viernes, gracias a Radio Mía 937. Que bien formal yo, ¿eh? Bueno, Ashley Melissa Marroquín Jiménez, Cristel Valesca Canastug Pacajog, Natalia Isabel Valdés, Vivian Ordóñez, María Cristina Acenet, Sara Gabriela Reyes, ay amiga, somos primas, ¿ok? Mercy de la Cruz, Alma Socop y Javier Andrés Recinos de León. Ellos son los ganadores para ir al concierto de Tini gracias a Mía 937. Y si más adelante los voy a repetir, ¿ok? Si escucharon

ahí su nombre, escríbame por acá y díganme, no, hombre, sí, gané, al fin, gané, soy. Al 5616-9370. Y a ver, cuéntenme también, ¿quién se pone de mal humor con el calor? Porque acá les tengo la explicación científica de que si realmente sí nos afecta el humor, sí nos pone más sensible, sí nos pone peor. Yo les voy a decir aquí la pura información que saqué de la NASA, muchachos, no se vayan.

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2: 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Ahora sí, 3 de la tarde con 20. Ahora sí, va, como que antes no habíamos arrancado. ¿Qué? ¿Qué está pasando? Por acá dice Nat, yo soy como tú, team calor, que el frío o lluvia me da sueño y me deprime. Es que sí, mucha. Por acá dice, yo participé. Ah, bueno, para los que me están escribiendo para las entradas para Tini, yo les voy a responder por mensaje privado, ¿ok? Yo les voy a resolver sus dudas por acá, ¿ok? Acá dice Team Lluvia. Es que miren, pues yo les había dicho, ustedes saben que realmente sí afecta nuestro humor. Obviamente por el calor que todo el mundo se viene a enojar y así. A mí me da una felicidad, yo paso bailando todo el día. Yo, si me llevan al puerto, si yo estoy triste, llévenme al puerto. Si alguien me corta, llévenme al puerto. Si algo me pasa, llévenme al puerto. Es más, hasta les voy a contar, no me están preguntando, pero yo les cuento mi vida. El año pasado yo tuve un accidente muy fuerte y yo lo único que quería, yo no me podía mover mucha, yo fracturada, golpeada, moreteada, hecha pedazos. Casi que, ay no, de verdad, con una depresión horrible. Y lo único que le dije a mi familia fue, llévenme al puerto. Y me llevaron al puerto, mucha, con collarín y moreteada y horrible. Pero realmente, yo allá no me dolía nada. Yo sentía que me curaba ese calor. Y así que sí, el calor y el frío sí te puede afectar tu humor, tus emociones y tu comportamiento. ¿Por qué? Porque el efecto de la temperatura obviamente nos afecta. De cuánto tiempo estés expuesto al sol o al frío también. Y también afecta de cómo te sentís físicamente. Por ejemplo, está este mito, que yo creía que era un mito, que si tú te quebraste algo en algún momento de tu vida y hay mucho frío, te empieza a doler. Sí te duele, mucha, sí te duele. A mí me duele el cuello horrible cuando hay frío. Entonces, para mí el frío es lo peor. Pero a ver, les voy a decir que en qué te afecta el frío y el calor al regresar. No se vayan. No sé por qué hablé como a aquellas ofertas de TV Offer, así de, cómpralo ya. Ya ven, es la pura felicidad de que hay calor.
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0: Oigan, tengo más ganadores. Miren qué felicidad. Eso es gracias a que realmente hay calor. El calor nos da felicidad y el calor nos da ganadores. Les voy a decir el listado de todos los ganadores de todo Radio Mía, ¿ok? Porque estoy recibiendo muchos mensajitos de ¿será que es cierto que me gané? ¿Será que no gané? ¿O será que sí voy a ganar? Así que vamos de nuevo. Vamos a decirlos todos porque son un montón, mucha. Voy a decir dos nombres y un apellido. Cualquier cosa me escriben, ¿sí? Javier Andrés Recinos de León, Cristel Valesca Canastú, Alma Socop, Vivian Ordóñez, Mercy de la Cruz, Sara Gabriela Reyes, Ashley Melisa Marroquín, Natalia Isabel Valdés, María Cristina Acenet Herrera, Miriam Amarilis Madrid, David Alfonso Martínez, Francis del Carmen Mairena, ay qué bonito tu nombre, Claudia Jimena González López, María Alejandra Pérez Méndez, Ashley Nicole Reyes, Henry Galvez, Javier Antonio Vázquez Ávila y Angie Josabet González López. Felicidades, mis queridos amigos, porque nos vamos a ver ahí el viernes en ese concierto. Yo la verdad es que estoy manifestando y decretando ir allá, ir a ese conciertazo que va a estar espectacular. Y ojalá y no llueva porque nos va a dar algo. ¿Dónde es? ¿Dónde es, muchachos? Se me fue la onda. ¿Dónde? Espérense, estoy averiguando dónde es el concierto de la Tini, Tini, Tini. Explanada 5, sí, es cierto, en Explanada 5. Y por cierto, buenas entradas las que se ganaron, mucha. ¡Wow! Cosa maravillosa. Voy a seguir leyendo los mensajitos al regresar, así que no se vayan, pero felicidades a todos, que alegre. Y pendientes porque tenemos para más entradas, más conciertos para la otra semana y para lo que resta de octubre, noviembre. Así que síganos, estamos como Mía 937 en todas las redes.
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1: Ay, no, chiquillas. Ay, no. 3:37 PM. Por acá dice Nati hermosa. A mí me gusta el frío. Me da tranquilidad. Siento rico. Pero desde que soy mamá, prefiero el calor. Porque me da miedo que mis niños se enfermen. Porque pasamos momentos terribles por neumonía. Aparte, hay mucho frío. Mucho, mucho frío. Me da hasta dolor de espalda por la inyección que me pusieron por la cesárea. Es cierto, para todas las mamis que están escuchando, yo sí he escuchado muchísimo eso de que por la epidural, cuando hay mucho frío, les empieza a doler la columna total. Eso es cierto, mucha. Yo siempre he pensado, cuando decida tener hijos, que me pongan esa babosada, mucha. Yo no voy a andar aguantando ahí dolores terribles. No, ¿saben qué? Que sea cesárea. Dice, a mí me gusta el frío, el calor me afecta bastante. La garganta, el calor me pone muy débil y ya ni ganas de trabajar. Me da muchísimo sueño. Imagínense a todas las personas que trabajan así en el campo, bajo el sol. Mucha, esas personas no pueden venir a decir, ay, no, que no me gusta el calor. No, tenemos que aguantarnos. Porque, a ver, ¿cómo te afecta el calor al humor que tenés? El calor intenso puede provocar más irritabilidad, enojo, estrés, incomodidad, impaciencia. Ay, no, eso ya de por sí ya lo tenemos. Pero esto ocurre en parte porque el cuerpo necesita trabajar más para regular su temperatura. Y el calor puede afectar el sueño. Por eso es que andamos de mal humor por todos lados. ¿Y cómo afecta el frío al humor? Puede hacer que algunas personas estemos menos activas, menos sociables. Puede generar tensión e incomodidad física también, porque andas con 3 abrigos, 50 bufandas, con unas botas de aqueas que son preciosas, que tienen peluchito. Y también la falta de luz solar durante ciertas épocas puede contribuir a un estado de ánimo más bajo. Por eso es que hay ciertos países donde de verdad que no da el sol, así como 6 meses da de mucho frío, y en otros 6 meses medio sale el sol por ahí. Es más, hay hasta cámaras de luz UV para que tu piel absorba, porque no generan aquella vitamina D que nosotros sí tenemos la vida aquí, la felicidad de tenerla todo el tiempo. Pero ¿cuál creen ustedes que afecta más el humor, el frío o el calor? Yo les voy a decir aquí, según mi artículo de la NASA, al regresar, no se vayan.

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0: Que fluya, pero el buen calor que hace por acá, mucha, me estoy calcinando. Hablando aquí de que soy feliz con el calor, no tienen idea cómo estoy sudando yo aquí. Ya puse el aire acondicionado así a 20, no hay modo, pero soy feliz. Voy a seguir diciendo que soy la persona más feliz de la vida. A ver, tenemos notita de voz.
1: Te espero que te encuentres muy bien.
0: Hola, amiga, ¿cómo estás?
1: Con placer con la música de Chévere, por favor.
0: Tigres del Norte.
1: Feliz tarde, me encanta tu turno, soy fiel a mía, 937, gracias.
0: Sos una belleza, muchísimas gracias. Claro que vamos a poner tu canción, my friend. Por acá dice, fíjense que me enviaron que había ganado una entrada para el concierto, solo para verificar si me gané la entrada. Oigan, si quieren, a todos los que andan ahí de si me la gané, no me la gané, me pueden enviar su nombre al WhatsApp y yo les voy a decir, porque tengo acá el listado de todos los ganadores, ¿ok? Y aparte, les había preguntado, ¿ustedes qué creen que afecta más en esta vida, el calor o el frío? Pero a ver, en general, el calor intenso sí se puede relacionar más claramente con la irritabilidad y el malestar inmediato, mientras que el frío puede influir en el ánimo de algunas personas, especialmente cuando hay poca luz solar, cosa que eso no nos pasa a nosotros, ¿va? Pero cada persona reacciona de diferente manera. ¿Qué podemos hacer para sentirnos mejor? Si hay mucho calor, irnos a Monterrico. Nah, hay que hidratarse, hay que buscar sombra, hay que buscar un espacio fresco, un espacio bonito. Si hace frío, pues procura estar cómoda, moverte, recibir luz natural durante el día. ¿Saben que eso también afecta muchísimo el tipo de luz? Por ejemplo, ¿han visto que las luces de los hospitales todas son así como LED? Son de esas que son blancas, blancas, blancas. Esa te da depresión, te da tristeza, te da así como, ay, la siento que estoy adentro de un quirófano todo el tiempo. Y vas a la oficina y tenés esa luz, ay, te da tristeza. En cambio, si ya la cambias a una luz cálida, por eso se relaciona muchísimo con el sol, eso te da más tranquilidad en tu ser. Pero, ¿qué podemos hacer realmente para sentirnos mejor? En ambos casos, frío o calor, intentemos dormir tranquilos, dormir bien, porque el mal descanso puede empeorar tu humor, amiga. ¿Ustedes han notado que se enojan más cuando hace calor o que te sientes más triste o desanimado cuando hay frío? Yo quiero levantar la mano con ese último. Sí, empieza a llover y yo tengo tristeza. Yo siento mi corazón, pero triste en esta vida. A ver, vámonos a ir con más progras. Si quieren cancioncitas, ya saben que aquí estamos a la orden para el desorden. En este martes de no te cases ni te embarques. Y si te casas, invítanos, hombre.

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2: 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Ahora sí, ya estamos de vuelta casi las 4 de la tarde, 3:56. Y por acá les estoy respondiendo a todas las chiquillas que tienen dudas de sus entradas de Tini, ¿ok? Y adivinen qué. ¿Adivinen qué? ¿Adivinen quién va a ir también? Me lo acaban de avisar. Yo voy a estar en el concierto de Tini. ¡Qué alegre! Así que a todos los ganadores, ahí nos contamos, por favor, nos tomamos foto. Yo no sé, mucha, ahorita tengo que ver qué outfit me voy a llevar, si lentejuelas o qué ondas, porque yo ya vi y estoy viendo un montón de TikToks que todo el mundo va súper mega producido. Yo me voy a meter a la paca en un ratito, mucha. Yo voy a buscar algo así, no sé, algo con lentejuelas, rosado o negro, no importa. Pero tengo que ir despampanante como ustedes también. Dice, ¿en serio, Nat? Vaya, es el año de tus conciertos. No crean, mucha, el año pasado fui a más conciertos que este año. Este pensé que iba a ir a un montón, pero realmente no. Pero fui al importante de Pablo Alborán, así que yo estoy hecha de la vida. Pero sí, nos vamos a ver en el concierto de Tini. Les voy a decir también, les paso el tip, el chisme. Ahí vamos a estar con el equipo de Radio Mía, 937. Vamos a andar ahí tomándonos fotos, entrevistando. Vamos a subir muchísimo contenido a las redes, así que ustedes espérenlo por ahí, ¿ok? Dice mi canción, Nat, la de Illy de Capo. Amiga, claro.
3: Al WhatsApp y yo les voy.
4: ¡Hola,
3: a
4: belleza!
2: ¡Belleza!
4: Buenas tardes.
5: Buenas tardes. Les había preguntado.
4: Sí, había escuchado anteriormente que tú habías tenido un accidente, pero ahora entiendo por qué amas Monterrico, ¿verdad?
2: Ya ves por qué.
4: Prontísimo. Yo cuando también cuando me accidenté, yo lo primero que quería es que me llevaran a la playa.
2: ¿Verdad?
4: En mi casa no me pudieron llevar porque yo no podía caminar, ¿verdad? Y por los problemas respiratorios que tenía menos. Pero nomás pude al año, cuando ya, después de un año que ya pude caminar, me fui al puerto.
2: ¡Qué rico!
4: Marronas, echar
2: la michelada.
4: Que parecía indita. Pero qué bueno que estás con nosotros nuevamente, Nat.
2: Ah, eso es una belleza.
4: Todavía te conozco, entonces doy gracias a Dios por tu vida. Belleza, por favor, poneme la de Illy. De Capo.
2: Ay, mi querida amiga, mira que voy a llorar, me va a salir el lagrimazo por acá. Pero es que sí, yo la verdad es que sí, en algún momento me siento muy triste. Yo me voy a calor, muchachos, que el calor me da ahí felicidad en la vida. Por acá dice, gracias amiga por tu mensajito, un besito. Dice Nat, feliz tarde de martes, ¿me podrías complacer con una canción, Aléjate de mí, de Camila? Ah, pero si no está lloviendo. Con mucho gusto, Fide, claro que sí. Por acá dice, también tengo una consulta para las amigas de Mía. Amiga, para eso estamos. Claro, la voy a decir al regresar, ¿sí? No te preocupes, ya la tengo aquí vista, lista y dispuesta.
6: Minati, ¿cómo estás?
2: ¡Dani Boy!
6: Feliz martes para ti y para todas las chicas que escuchan Mía. Espero que ya no sufras con este calor. Yo me encuentro acá por zona
2: 10. Yo no sufro,
6: y está,
2: no sufro.
6: Fuertísimo.
2: ¿Verdad?
6: Tómate algo frío, delicioso y una buena música para el día de hoy, ¿te parece?
2: Sí. ¿Durmiendo con la luna de elefante o qué? Es que saben que también me ando tomando un café súper mega cargado, calientísimo. Yo creo que eso me está sacando aquí hasta los pecados, mucha. Vámonos con más programa. Bueno, nos vamos a ir con una pausita. Jale la cimarrona, la michelada, lo que usted quiera. Ya es martes, ya se vale. Y recuerden que ya la otra semana tenemos semana corta, mucha. El martes hay feriado. Bueno, no es feriado, es asueto. Pero no importa, hay asueto, así que semana cortita. Esta semana disfrutémosla rico.
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están? 4:12 p.m. y es momento de apampachar con Bimbo. Qué cosa más maravillosa. Por cierto, les voy a decir a los ganadores del concierto de Tini, porque yo creo que muchas personas se acaban de conectar por acá y andan así, gané, no gané, ¿qué onda? ¿Es que voy a ir o no voy a ir? Mucha, vamos a ir con la Inés al concierto, así que por favor, si nos ven ahí saltando, bailando por todos lados, juntémonos todos y empecemos a cantar. Les voy a decir los ganadores otra vez. Javier Andrés Recinos de León, Cristel Valesca Canastug, Alma Socop, Vivian Ordóñez, Mercy de la Cruz, Sara Gabriela Reyes, Ashley Melisa Marroquín Jiménez, Natalia Isabel Valdés, María Cristina Acenet, Miriam Amarilis Madrid, David Alfonso Martínez, Francis del Carmen Mairena, Claudia Jimena González López, María Alejandra Pérez Méndez, Ashley Nicole Reyes, Henry Galvez, Javier Antonio Vázquez Ávila y Angie Josabeth González López. Felicidades, ganadores del concierto de Tini. Por ahí nos vemos el viernes. No, espérense. Sí, el viernes es. El viernes en la tardecita. Si tenían dudas y escucharon su nombre, ahí está. El tiburón. Deberíamos de poner el tiburón, mucha, la verdad. A ver, tenemos más mensajitos por acá. Espérense que se me fue el WhatsApp por un momento. ¿Qué pasó aquí? Problemas técnicos, señoras y señores. ¿Qué pasó? ¿No se pagó el internet o qué pasó? Bueno. Estábamos hablando del clima tan delicioso que está, no tienen idea cómo me estoy derritiendo por acá, pero me estoy derritiendo en pura felicidad, mucha. Dice la Inés también irá al concierto, ahí aún no la conozco en persona. Sí, vamos a ir juntas al concierto, así que ustedes tranqui, porque ahí nos la vamos a pasar increíble. Dice mi Nati Bella, no había podido escucharte, pero ya acá estoy conectada. Erika, bienvenida, dice un abrazo, muy linda tú en la playa, muchas gracias. Es que me pegué la desconectada de la vida, mucha. Por acá, ¿se acuerdan que habían dicho que cuando hay mucho frío, si a ti te pusieron epidural, en algún momento sí te duele? Aquí yo les había preguntado y dice, sí duele mucho la epidural con el frío, el dolor que jamás se quitará. Así dicen, mucha, que la verdad sí no hay modo, no se quita para nada. Y acá dice, desde el lunes hay feriado. ¿Qué? ¿Cómo vas a creer? No, el martes, el 20 de octubre es asueto. No para todo el mundo. O sea, pues estaba leyendo que por ley sí es, pero hay muchas empresas que es de, bueno, no dan el asueto, pero sí pagan doble. Así que ustedes mejor pregunten por ahí, ¿ok? Dice, a mí el calor me pone de mal humor y me da sueño. A mí el calor también me da sueño. ¿Saben qué? Yo les voy a decir algo. Este fin de semana me fui al puerto, dormí 12 horas seguidas, muchachos. 12 horas seguidas. Solo dije, ay, me voy a tomar un par de fotos y de ahí, ¿qué creen que hice? Dormir. Eso hice. Así que sí, yo creo que el calor nos da muchísimo sueño. ¿Cómo de que no? Dice, ¿me podrías poner un rolón de Tini? Miénteme. Dale, miénteme. Ay, sí, tenemos para el fin de semana de una vez. Démole. Antes nos vamos a ir con esta canción para Mili, que es su favorita, y después nos vamos con las demás.

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0: 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Con la mejor programa del mundo mundial. ¡Ay! Por acá me están pidiendo un montón de canciones de Tini. ¿Saben qué vamos a poner de Tini? Y por acá tenía un mensajito. ¿Dónde están? ¿Dónde están? Dice, amo mi canción, muchas gracias.
1: ¿Ya ven? Besito Martini.
0: Un besito Linguini. También es una de mis canciones favoritas, amiga. Muy bien. Dice, te dormiste en el sueño porque en el puerto porque tenía sueño o porque andabas tomada, dice. O andabas de cruda. ¿Saben qué pasó? Que yo sentía que ya llevaba trabajando muchísimo tiempo, pero sin parar. Y trabajando fines de semana, sábados y domingos, y otra vez lunes, martes, miércoles. Y trabajando desde las 7 de la mañana hasta las 9 de la noche. Y dije, oh, yo en el puerto me desconecto. Ojalá, miren, que hubiese andado así, pero rebotando de las bebidas coquetas, pero no. Solo dije, bueno, ya me tomé mis fotos, me voy a ir a mimir. Y me mimí como por 12 horas. Por acá dice, ¿será que para el concierto del OC? ¿Van a regalar entradas? ¿Quién es el OC? Para BL sí tengo, así que adivinen qué es más. ¿De una vez damos entradas para BL o qué? ¿Quién dice sí? BL. BL viene a Guatemala el 24 de octubre, señoritas preciosas. El 19 de octubre vamos a anunciar los ganadores, así que ustedes todavía pueden venir a participar. Si quieren ganarse esta entrada, me pueden enviar la palabra, vamos a ver, concierto. Acá, es más, hasta deberíamos de poner una canción aquí del BL. Ahí se las voy a poner al rato. Pero tengo entradas acá, gracias a Mía 937, de BL para el 24 de octubre. Así que, concierto acá al 5616-9370. Yo les voy a enviar un link, ustedes solo ingresan sus datos y de ahí ya vamos a estar diciendo los ganadores, ¿ok? Porque si ya ganaron para Tini, pueden ganar para BL. Los que no ganaron para Tini, ganen para BL, denle con fe. Así que ya saben, les dejo el WhatsApp porque aquí de que ganamos, ganamos todas.
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3: Dice Nat, buenas. Y ahora para cultura. Es que queremos entradas para todos los conciertos. Ah, cultura. Para el de cultura también voy a ir. Díganme, ¿quiénes van a ir ustedes? ¿Quiénes? ¿Quiénes? ¿Quiénes? Vamos a juntarnos ahí en el de cultura profética, por favor. Saben que yo hasta cancelé así todo lo del día siguiente. Nah, para realmente pasármela alegre en ese concierto. Que cultura viene el 22 de octubre. Viene el otro jueves a Guatemala. Pero por el momento les tengo entradas, gracias a Mía 937, entradas para el concierto de BL, que es el 24 de octubre. Mucha, octubre viene con todo, nos va a dejar pobres. Así que, amigas, si no queremos gastar, vengan a participar. La palabra concierto al WhatsApp de Mía y yo les voy a estar enviando totalmente el link donde ustedes ingresan sus datos. Y creo que el 19, había dicho, ¿no? Se me va la baranda, mucha. Pero el 19 vamos a decir los ganadores para el concierto de BL, porque ya ganaron para Tini y ahora falta para el de BL. Es más, para que se piquen, les voy a dejar una canción de BL. ¿Por qué? Porque podemos. ¿Por qué? Porque queremos. ¿Por qué? Porque ya es martes con sabor a viernes.

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1: Ahora sí, amigas, 4 de la tarde. ¿Qué? 4 de la tarde con 38 minutos y es momento de apampachar con Bimbo. Qué rápido se está yendo el tiempo, mucha. ¿Se dieron cuenta ustedes que septiembre pasó sumamente lento? Sentíamos que hasta el dinero no nos alcanzaba en esta vida. Y después, ahorita octubre, va rapidísimo, va volando. De la nada ya somos 13. De una vez les voy a decir que ahí se acuerdan de pagar su teléfono, porque el corte de las telefonías aquí en Guatemala es el número 13, es el en los 13. A mí ya me lo van a cortar mucha porque se me olvidó. Miren, en un ratito voy a volver a decir las ganadoras del concierto de Tini, porque ya vi que andan preguntando otra vez, pero yo con todo el gusto del mundo se los voy a decir 16,800 veces. Pero recuerden que todo esto, las entradas se las envían vía WhatsApp. Así que ustedes, si recibieron su entradita de aquí de Mía 937, con todo el gusto del mundo, pues ya tienes tu entrada. Y si no, pues bueno, para la próxima. Si no, participar para este DBL. Porque ahí nos vamos a ver también. Yo quiero ir al DBL. Imagínate tú y yo. Yo y tú. Por cierto, les cuento que ya en un ratito empezamos el live en TikTok, Mía 937, así nos pueden encontrar. Dice Nati, es que los que trabajamos en el gobierno sí descansamos el lunes. Tenemos puente. Miren, mucha, la verdad es que qué lujazo. Porque no a todos nos dan. Yo quería que me dieran el lunes. Y saben, ¿se acuerdan que antes estaba esta ley donde sí se corría? Si caía un fin de semana o si caía entre semanas, se corría o para lunes o para viernes. Pues adivinen qué, acabo de aprender que ya no está esa ley, así que olvidémoslo. Ya eso depende de las empresas privadas, la verdad. Pero bueno, mis chiquillas preciosas, no se pongan de malas, porque aquí todas ganamos. Les voy a seguir enviando el link para el concierto de BL, así que ustedes tranqui. Si no han llegado, paciencia quiere la vida, porque ya voy.
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3: 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Por si necesitaban la info, aquí estamos a la orden para el desorden. Oigan, por acá dice, iré a ver a Tini. Muchísimas gracias. Vale la pena escucharlas todos los días en el trabajo. Les mando un abrazo. Con que no se distraigan mucha. O si no, sí, distráiganse, no importa. Con que se ganen una entrada para los conciertos, estamos bien. Por cierto, por aquí a todos los ganadores para el concierto de Tini, es que yo sé que tienen muchas dudas en su ser, por eso lo digo cada rato. Pero sí, ya les enviaron la entrada. Es una entrada, recuerden que es una entrada la que se ganaron ustedes, solo van ustedes, obviamente sale a su nombre. Y recuerden que no se la envíen a todo el mundo, porque es con el código de barras o código QR. Y si tú se la envías a alguien más, y ese alguien más llega antes que tú al concierto y la usa, ¡zas! Que no te va a pasar. Así que no las envíen, es como una tarjeta de débito, muchacha, no se envía a todo el mundo. Porque aquí me están diciendo, solo me dieron una, pero ganaste, es una entrada, qué alegre, ¿no? Ya quisiéramos nosotros dar entradas cuádruples por todos lados. Pero les cuento que vamos a iniciar el live en TikTok, Mía 937-bajo, vámonos para allá, no se vayan.
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2: 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Ya estamos de vuelta, chiquillas. Acá hoy sí vamos a hablar de una cosa muy importante. Aparte de todo lo que andamos hablando, que sí, que esto, que lo otro, que el concierto, bla, bla. Bien, pues, yo les quería hablar de una situación que alguien me escribió hace unos días y dijo, esto lo tengo que venir a hablar aquí con ustedes. Y es de la discriminación laboral contra las mujeres que todavía hoy en día, en pleno 2026, estamos sufriendo. Porque una amiga me acaba de escribir así de, mira, yo me tiré ahí para ingeniera civil y me dijeron que esa plaza solo era para hombres. Y en pleno 2026, ¿qué onda? Y digo yo, es cierto. Yo les cuento una opinión muy personal. Eso sí me pasó a mí. A la amiga de la prima de la segunda cuadra, ya saben, ¿va? Ella se tiró, bueno, aplicó a una plaza de gerencia de restaurantes, pero a aquellas gerencias con los restaurantes más grandes de Guatemala, de los más, pero top. Lindos, lindos, lindos. Y cuando ella fue a hacer esta entrevista, realmente pasó las primeras, porque ya saben que ahora cuando son así entrevistas para empresas muy muy grandes, ya pasas un filtro que son como 6 entrevistas, mucha, y son con un montón de personas. Y ella pasó a la tercera y a la cuarta le tocaba ir con uno de los gerentes generales. Y cuando ella llegó con este gerente general le dijo, mira, o sea, tu perfil está muy bueno, tu currículum está muy bueno, pero esta plaza es para hombres. Las mujeres aquí no aguantan. Y por eso nosotros nunca contratábamos a mujeres, pero ahora están en que, y todavía me lo dijo mucha, y me acuerdo del infeliz descarado que todavía me dijo, es que como entró una gerente mujer ahora, quieren que entren más mujeres, pero yo no estoy de acuerdo con esto. Aquí estas plazas son para puro hombre. Y yo, ay, ya vi que me va a hacer la vida imposible. Y sí me la hizo, mucha. Me gritaba hasta el punto que yo sí renuncié porque dije, ay, yo prefiero mi paz mental. Y que me largué de ese trabajo porque dije, oh, sí tenemos una discriminación laboral contra las mujeres hoy en día. Pero ¿por qué tenemos que venir a demostrar el doble para que nos den oportunidad? Increíble que todavía hay mentes muy cerradas en esta vida. Hay mucho machismo. Yo ya me estoy enojando, mucha, ya me enojé. Pero hoy quiero que hablemos de una realidad que muchas mujeres hemos vivido. Aunque a veces no nos atrevemos a contar nada o a veces no lo decimos en voz alta, yo quiero que realmente tengamos esa voz y ese poder de venir a decir, a mí nadie me va a estar discriminando. Y no me van a estar discriminando por una plaza. ¿Cuántas veces una mujer ha llegado a buscar un trabajo con todo su currículum en orden, con experiencia, con estudios, con ganas de salir adelante, con la necesidad obviamente de llevar dinero a nuestra casa, porque ni modo, aquí no estamos trabajando por puro hobby, mucha, pero siempre tenemos que tener un par de obstáculos, tenemos que superar un par de obstáculos que un hombre por ahí ni siquiera tendría que enfrentar. Yo creo que los hombres tal vez sí pueden venir a sentir una discriminación en algún trabajo en la vida, pero las mujeres la verdad es que sí la vivimos más. Así que yo les pregunto, amigas, ¿ustedes han sentido discriminación a la hora de buscar un trabajo o ya estando en tu trabajo que te dicen, no, esta tu plaza no es para mujeres, mija, quítate aquí? Aquí, puro hombre. Si te ha pasado, venía a contar tu experiencia al 5616-9370, porque ya saben que aquí es como mi querido diario. Aquí pelamos, mucha, a todos los que lo merecen. No se vayan.
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1: Amigas, ¿ustedes alguna vez se han sentido juzgadas, discriminadas a la hora de buscar un trabajo, una plaza, solo por ser mujeres? Porque realmente dicen así, pero mira, realmente, ¿qué sabes hacer? Es que hasta le hablan a uno como que uno fuera saber ni qué chucho de la calle, pero ni a los chuchos de la calle, mucha, ahí hay que respetarlos también. Pero yo quiero que me envíen acá su experiencia, porque hoy sí vamos a decir no a la discriminación laboral. Pero hablemos de las formas en las que aparece esta discriminación. No siempre llega con un letrero, no crean tampoco, así de no contratamos mujeres, porque ahí sí se les va, pero hasta la vida del juzgado, eso sí no se puede hacer. Pero muchas veces aparece disfrazada de comentarios que parecen normales, de requisitos innecesarios, casi que te tiran así de, mire, pero usted tiene que medir tanto y tiene que pesar tanto, porque saben que los hombres pues son más altos y pesan más que las mujeres, y ahí nos discriminan. Entonces, uno realmente ya ni se molesta en explicar. Si en algún momento te han discriminado, amiga, cuéntanos. Dice, la discriminación sí existe en todos los ámbitos, en todos los entornos. A mí me tocó que me dijeron en un trabajo que ya venía desempeñando durante 3 años que la plaza que estaba era para un hombre, hijos de la tostada, que sea ingeniero y no para una pedagoga. Y tengo más de tres años haciéndolo. Más de tres, imagínense. Dice, hace 5 años pasé por ese tipo de discriminación, pero por ser mamá, ay. Es cierto, amiga, pasa muchísimo, lo he escuchado. Estaba aplicando a una gerencia de Contraloría y me dijeron que aún que reunía todo lo que buscaban, mi problema serían los cierres de mes por ser mamá. Lo peor es que me lo dijo una mujer. Ala, no te puedo creer, qué cínica, qué mala onda. Yo también escuché a una, mi amiga, ella tiene 3 hijos y ella cuando aplicó a una plaza sí le dijeron como, mire, todo bien, pero es que usted tiene hijos. Entonces, a la hora de la hora, si hay aquí, hay que hacer algo en el trabajo, usted va a pedir que tengo que ir por el día de la madre, que tengo que ir por el día de la familia, que tengo que ir a recibir notas. Entonces le dijeron, mire, ¿sabe qué? Ni se moleste, porque aquí necesitamos a alguien que tenga todo el tiempo disponible. Y dije, ni modo que por ser mamá ya no podés trabajar, ni modo que por ser mamá ya no te van a contratar. No, les digo, pues ya me enojé. A ver, síganme contando por acá, 5616-9370. Hoy andamos hablando de la discriminación laboral y vamos a ver cómo identificarla también, así que no se vayan. Y estamos en el live en TikTok, Mía 937-bajo, no se vayan.
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7: Les saluda Alexis Ponce. Capturan en México a alias El Cabra. Oscar Ariel, presunto cabecilla del barrio 18, fue capturado en Villahermosa, Tabasco. Es uno de los objetivos más buscados por El Salvador con orden de captura internacional por presunta implicación en al menos 15 homicidios. Se iniciarán procedimientos para su entrega a las autoridades salvadoreñas. Posible implicación de Porras en adopciones ilegales. Un juzgado especializado en delitos de trata ordenó al Ministerio Público investigar presuntas adopciones ilegales en las que estaría implicada la exfiscal Consuelo Porras. Lo decidió tras la oposición de la Procuraduría de la Niñez a desestimar el caso. Se basa en reportes de la ONU sobre cerca de 85 niños adoptados irregularmente. Avanza instalación de puente en la CA 9 Norte. El puente Huijo en el kilómetro 111 colapsó el 23 de agosto por un accidente múltiple. Al 12 de octubre, 6 de los 13 módulos del nuevo puente metálico estaban ensamblados. El montaje podría concluir entre el 16 y el 18 de octubre y se proyecta habilitar el paso antes de noviembre.
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2: Ya estamos de vuelta hablando un poco de la discriminación. Y por acá les había dicho, ¿ustedes sí han tenido discriminación en algún momento de la vida, en algún trabajo, o todavía lo estás viviendo en tu trabajo? Acá estamos platicando en TikTok que es increíble cómo también hay mujeres que te quieren ver en el piso, que son tus jefas y te dicen, ay, como sos mamá, no, ¿sabes qué? Mejor ya ni siquiera te voy a despedir. Porque tenés hijos y que vas a querer salir y esto y lo otro, y no, mejor ándate aquí. Mucha, entre mujeres, deberíamos de agarrarnos todas las manitas y bueno, salir adelante juntas, porque para eso estamos. Es cierto que sí puede, la envidia siempre va a existir en todos lados. Nadie es perfecto y nadie es monedita de oro para caer bien en todos lados. Pero, como les decía por acá, si tú sabes más que yo, enséñame. Y si yo sé más que tú, te voy a enseñar. ¿Por qué? Porque para eso estamos, para ayudarnos unas con otras. Y si todas nos podemos ayudar para seguir adelante y andar descubriéndonos, atreviéndonos, disfrutando la vida, más laboralmente porque nos conviene por la plata. O sea, obviamente nos vamos a venir a ayudar. Por acá dice, también los hombres, Nati, ojo. Ojo, sí, habíamos dicho que también los hombres, pero creeríamos nosotras que las mujeres, pues lo vivimos más seguido. Pero dice, en mi caso, hace años me despidieron de una empresa mexicana acá en Guatemala por ser hombre. Estuve a cargo de una tienda de venta de ropa de cama por catálogo. Y cuando los directivos vinieron a visitar las tiendas a Guate, se toparon con que había un hombre de encargado y dispusieron despedirme. Dado que la venta de catálogo no era para hombres. ¿Cómo de que no? Lo mejor de todo era que en ese momento mi tienda era el número uno en ventas. En fin, cosas laborales, dice Anónimo. Saluditos ahí al Tommy, qué alegre, un besito al Tommy. Ay, me lo cargas y le das un besito por mí, por favor. Qué terrible que te estén así discriminando de esta empresa solo es para mujeres o esta empresa solo es para hombres. Mucha, en pleno 2026, es que hasta enoja, hasta irrita, hasta te da como coraje de qué ondas. ¿Qué onda? Dice, en nuestra Guatemala también hay mucha discriminación laboral por la edad. Es cierto. Puedes ser profesional y tener mucha experiencia, pero si tienes más de 50 años, ya no te contratan. Es cierto. ¿Y saben qué? Es algo muy triste, porque si sos mayor de 50 años, no quiere decir que sos menos capaz que una persona de 25 años. No tiene absolutamente nada que ver. Es más, hasta tú podés saber más porque tenés más experiencia. Hay una película acerca de eso también, que es de un señor que ya tiene más de 60 años y que se va a una empresa a pedir trabajo. Todos en la empresa tienen de 20 para abajo, o 20, 22 creo que tiene el más grande. Y lo ven a él como el abuelo de la empresa y se dan cuenta que él es una joya. Al principio lo bulean.

0: en la empresa y la empresa empieza a subir mucha. Y entonces digo yo, ¿por qué realmente no podemos? Es que esta discriminación lastimosamente siempre va a existir, hombre. Pero tratemos hoy de verdad de atacar eso desde el, muy dentro de nosotras. Dice, a mí me discriminan por mi risa. Ay, a mí me bulean por la mía, amiga. A mí me dicen que tengo risa de Bart Simpson. ¿Qué es eso? Pero a ver, voy a seguir leyendo los mensajitos al regresar. Ya les voy a poner música porque si no se me van a dormir por ahí. Pero si te ha pasado esto, a ver, ¿ustedes creen que a una mujer le cuesta más ganarse el respeto cuando ocupa un puesto muy alto en una empresa? ¿Ustedes creen que sí? Ay, yo les tengo otra historia, muchachos. Ahí les cuento al regresar, no se vayan.
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1: 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A ver, tenemos más mensajitos por aquí. Lastimosamente, yo quiero decir esto, lastimosamente tenemos muchos mensajes de muchas historias donde hay muchísima discriminación laboral en muchas partes de Guatemala. Y es increíble que a pesar de que entre nosotros tratamos de ayudarnos, lo seguimos viviendo, mucha. Puedes tener 20 años, 30 años, 40, 50, 60 años y de igual manera te discriminan por cualquier cosa. Yo les quiero contar algo. Fui a una entrevista hace unos años, para la televisión, ya saben, ¿verdad? Y la cosa es que yo fui y toda la onda, todo estaba súper bien. A mí me fascina hablar de enfrente de las cámaras. Entonces ya se imaginan, yo pura perica por todos lados y esto y lo otro. Yo iba sumamente formal. Iba con un palazzo, que es un pantalón largo, flojo. Y con un crop top, que era una camiseta. Era tapada, obviamente, ¿verdad? Y yo veía a las demás chicas que estaban haciendo el casting. No iban igual que yo. Iban con unas prendas miniaturas. Y yo dije, ya vi por dónde va la cosa, ya vi por dónde va.

la situación por acá. La cosa es que, bueno, yo hice el casting, todo estuvo bien. Al final, un chico de producción me dijo, mira, perfecto todo. O sea, tú te desenvolves, todo está bonito, pero no creo que quedes, me dijo. O sea, de una vez te lo digo porque aquí se tarda mucho en dar respuesta y todo. Y yo dije, ¿pero por qué? Si me acabas de decir que estuve bien. Y me dijo, solo mira el vestuario. Me dijo, aquí lo que quieren es piel. Disculpa que te lo diga así. Y dije, oh, me está discriminando porque yo no vine enseñando piel y porque no estoy apretada, mucha. Y dije, qué difícil situación. Y es cierto, las otras chicas pues obviamente tenían un escote bien, bien pronunciado, ¿verdad? Cosa que aquí pues no tenemos, ¿verdad? No le ofrecemos al público un escote. Pero lo que ofrecemos es pura experiencia y puro talento. Y no, mucha, literal me discriminaron por mi cuerpo. Y dije, oh, qué ondas. Y es más, sin ir tan lejos, también escuché una, en un podcast, Andrea Henry también dijo que la rechazaron de un trabajo por su cuerpo, por su físico, que la criticaron. Imagínense eso, a tremendo monumento preciosa de la Andrea Henry la van criticando. No, mucha, a mí me da algo. Por acá dice Nat, lo que yo no soporto es que hay gente que te llega a querer decir cómo hacer las cosas, te hacen de menos sin que ellos sepan nada de esa área, solo por ser mayor que uno. Tengo un humor muy tranquilo, pero cuando alguien me hace eso, yo sí le digo las cosas, me doy mi lugar y me voy, eso. Por acá dice, yo justo eso es lo que estoy pasando, soy médico ocupacional. Hace 4 meses renunció el médico que estaba a cargo de unas clínicas fuera de la ciudad. Yo me quedé a cargo de sus clínicas y del área metropolitana, que es lo mío. En las clínicas que eran de este medio, que son más que todo hombres, los gerentes han expresado abiertamente que no me quieren ahí. Uno hasta hizo un comentario feo de que preferían bajarse el pantalón delante de un hombre que de una mujer médico. Y hoy me di cuenta que para la plaza de médico que falta y que están pidiendo médico hombre, están ofreciendo un salario mucho más grande que el mío. Ala, no puede ser. Y mucho de lo que hay implementado hoy en clínicas, yo lo propuse y yo lo llevé a cabo. Miren, hoy por mí, mañana por ti. Si hay algún abogado escuchando por acá, que diga si esto realmente es ilegal, si esto realmente se puede proceder de alguna u otra manera. Porque qué increíble que es la misma plaza y están pagando más solo por ser hombre. Eso sí es una gran discriminación, muchachos. Eso no está bien. Si alguien sabe algo al respecto, por favor, acá al 56169370, porque de verdad que, ay no, qué increíble, cómo son las cosas aquí. Ay, vamos a irnos a una pausa para jalar un café, una cimarrona o una agüita pura, lo que ustedes quieran para quitarnos este enojo que tenemos aquí. Qué increíble que sigue existiendo la discriminación laboral.

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0: Sabrá la vida si estamos en la fase lútea o qué ondas, muchachos. Si realmente andamos en otra fase que realmente no conocemos, no sabemos. Pero lo que sí sabemos es que aquí vamos a venir a contar todas las veces que alguien nos discriminó en un trabajo por vestimenta, por tu color de piel, por cualquier cosa de la vida. Yo les había contado que a mí, la verdad es que a mí sí me han discriminado en varios trabajos, mucha, pero más que todo sí lo han dicho como por ser mujer. Así, por ser mujer no deberías de estar en este trabajo. ¡Ay, por favor! Por acá dice que digan en la IGT del Ministerio de Trabajo esas injusticias laborales. ¿Qué es la IGT, mucha? Institución guatemalteca. Ah, me lo estoy inventando, pero no sé cuál es. Pero muchas gracias por eso. Hay muchas injusticias laborales donde realmente sí tenemos que venir a decir, tenemos que venir a tener voz y voto, mucha. Tenemos que venir a decir las cosas en alto y tenemos que buscar qué ministerio o a dónde nos podemos abocar. Por eso les decía, si hay algún abogado por acá que nos diga, que nos instruya, dicen a ti, es difícil que lo tomen en serio a uno siendo mujer. A mí me molesta que siempre dicen que las mujeres son demasiado sensibles y no que de todos se quejan. Es cierto también, nos ha pasado a muchas mujeres que nos dicen, no, es que ustedes también cuando pasan sus días, ay, que no les puedes ni hablar mal, que medio les llamas la atención y ya les estás gritando y se quejan. Y es de, no, la manera en que tú llamas la atención es que está mal, no porque nosotras seamos sensibles. No les digo, pues, por acá dice, la inspección, oigan, Inspección General de Trabajo, la IGT de Guatemala, es una dependencia del Ministerio de Trabajo y Previsión Social. El Ministerio de Trabajo es el encargado de velar por el cumplimiento de las leyes laborales y de previsión social y de salud y de seguridad ocupacional. Ok, o sea que hay que ir al IGT. Ok, démosle con fe, como de que no. Porque sí necesitamos toda esa información, mucha, para ver a dónde nos abocamos, ¿va?
2: Sí, les cuento que yo tengo más de 20 años en el área logística y en una ocasión fui a una entrevista y me dijeron que mi perfil era perfecto solo si tapaban mi nombre, pero que lamentablemente era mujer, entonces no me podían dar
1: el... Sal a la derecha.
0: No te puedo creer. ¿Hace cuánto fue eso, amiga? Decinos acá. Dicen la IGT, la Inspección General de Trabajo, Nat. Muchas gracias a todos los que me están diciendo, porque yo no sabía. Según yo, todo lo venías a alegar al Ministerio de Trabajo y que sí, ¿no?
3: Hola, Nat, buenas tardes.
0: Hola, amiga, ¿cómo estás?
3: Con este tema de la discriminación, pues, en el trabajo, yo nunca me he sentido discriminada por ser mujer.
0: Ok, qué bueno.
3: Me he sentido discriminada por no tener experiencia, sino que muchas veces mis jefes no me dan la confianza o atribuyen otras tareas a personas como con más experiencia. Y eso, quiera que no, pues sí ha generado como una limitante para exactamente eso, ganar experiencia. Pero pues es chistoso, esto sucede, poco a poco pues uno se va ganando lugar y demás, pero son cosas a veces chocantes cuando uno inicia la vida laboral.
0: Eso también es cierto, cuestión de experiencia, sí nos podría, bueno, sí nos cuesta en muchísimas áreas, pero es que no te pueden discriminar tampoco por eso, porque si no tenés experiencia en un trabajo, o sea, no nacimos teniendo experiencia, nadie nació siendo doctor, nadie nació teniendo 25 años siendo arquitecta, o sea, realmente no. ¿Pero qué hacemos si sentimos que nos están discriminando? A ver, primero vamos a recordar que no tenemos que aceptar como normal todo lo que está sucediendo en un proceso de contratación, más si realmente tú lo estás sintiendo directamente hacia ti como una mujer, así que sí te están discriminando como una mujer. Y si las preguntas nos incomodan, si realmente todo lo que nos dicen nos incomoda, hay que hablar. Pero realmente por acá me están diciendo, ¿y qué hacemos si tenemos hijos? Es increíble, ¿será que habrá una ley que diga algo así? Dice, me siento discriminado, no lees mis mensajes si soy hombre y solo lees a mujeres. No, no es cierto. ¿Y saben qué? Hoy sí les voy a decir algo muy importante, porque la vez pasada me escribieron así, solo ganan mujeres. No, aquí ganan hombres y mujeres todas las cosas que damos. Y hoy dimos entradas para el concierto de Tini de este viernes y ganaron tanto hombres como mujeres. Al rato les voy a decir quiénes fueron los ganadores para que no vengan a decir, no, ¿quiénes son? Entonces yo se los digo. Pero dice, esto es como la radio mía, nos discriminan, solo hablan ¿de qué? Asustos de mujeres. ¿Qué es eso? Asuntos de mujeres, me imagino. Asuntos de mujeres. ¿Qué me estás hablando, my friend? No te voy a poner nodal. Dice, yo trabajo en el OJ. ¿Qué es el OJ? Ay, muchacha, estoy bien perdida. Dice, específicamente en el Tribunal de Femicidio. Aunque no lo crean, los hombres son menos discriminadores que las mujeres ladinas. Y lo hacen porque soy indígena y con 20 años. Ellas con 50 para arriba. Y aún así te discriminan, amiga. Ay, no puede ser. Mira que ahorita ya nos están diciendo a dónde nos podemos abocar para venir a quejarnos y para que vayan a investigar en las empresas. Porque podemos tener un muy bonito trabajo, una muy buena plaza. Podemos estar felices y ganando muy bien, pero siempre va a haber alguien que nos va a discriminar. Entonces, ahora, si ya sabemos que podemos quejarnos, quejémonos. ¿Cómo de que no?
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0: 5:38 y es momento de apampachar con Bimbo. Por acá tenemos un montón de mensajitos, dice el OJ, es el organismo judicial, muchas gracias porque no lo sabía, lo siento. Dice, fíjense que la vez pasada, bueno, yo estaba recién graduada y fui a una empresa. Y es cierto, o sea, cuando uno está recién graduado y va aprendiendo la vida, pues no te arreglas tal vez al 100. Ahora, ¿cómo te ves? Que las cejitas, el pelito planchado y bueno, ni modo, dice, lo básico de uno. El señor se puso a hablar, sí, que de la marca del maquillaje, la marca del perfume, que eso es presentación, que no sé qué. Yo dije, no iba muy arreglada, pensé, pero sí, eso también fue una pauta para buscar un trabajo diferente y hacerlo mejor. Es cierto, te discriminan hasta por el perfume, mucha. ¿Qué le pasa a la gente? Dice, en una entrevista me preguntaron qué se sentía que no tuviera papás. ¿Qué? Y vivir con mis abuelos. Yo desde ese momento ya no quise hacer la entrevista, pero casi que obligada me la hizo, y las pruebas también, porque no me dejaron salir. Pero una de las experiencias más horribles, y yo estaba bien peque, tenía 19 años. Primero, qué falta de educación, qué falta de respeto, qué falta de... que no era humana esa persona realmente para decirte que ¿cómo te sentís que no tenés papás? Qué grosería, mucha, de verdad. O sea, hay discriminaciones, ya se dieron cuenta que en muchas maneras posibles, o sea, están así. Ay, no me da algo. Por acá dice, quiero participar en el concierto de BBL. Pero espérense, ahorita nos estamos quejando de las malas experiencias que hemos tenido en los trabajos. Por acá seguimos en el live en TikTok, ya lo vamos a terminar porque ya nos vamos a ir en unos minutos, pero nos vamos a una pequeña pausa, así que no se vayan.
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0: 5:47 y es momento de apampachar con Bimbo. Ya casi llegamos al final de este programa. Por acá me están pidiendo Cupido de Tini. Claro que sí, mi querida amiga preciosa. Dice, a mí me han discriminado por ser gordita. Amiga, te entiendo tanto, porque a mí me discriminaron porque no llevaba una falda y no iba apretada a una entrevista. Imagínense eso, qué grosería, ¿va? O sea, eso también es como, no quiero decir la palabra al aire, pero sí tiene un nombre específico. Por acá dice Nati, buenas tardes, la IGT es la Inspección General de Trabajo del Ministerio de Trabajo. Hay que denunciar y pedir que regulen. Oigan, con eso sí nos vamos el día de hoy. Cualquier cosa que pase de discriminación en tu trabajo, dicen por acá, porque ya recibimos muchísimos mensajes, que te puedes ir con la Inspección General de Trabajo del Ministerio de Trabajo. Ahí puedes dar tu queja total.
1: Hola Nati, ¿cómo estás?
0: Hola, qué belleza. Coraje,
1: la verdad.
0: ¿Verdad que sí?
1: Todas las situaciones de discriminación.
0: Terrible.
1: A nivel más que todo de nosotros, de las mujeres.
0: Uh-huh.
1: Yo, la verdad, sí da mucho coraje, cierto que es porque acá en Guatemala todavía tenemos una cultura muy machista. Independientemente que digan que sí, que el feminismo y que esto y que el otro, no, o sea, siempre estamos bajo un bajo todo este machismo, ¿verdad?
0: Sí.
1: Y por eso es que no logramos salir adelante, o sea, si comparamos tal vez con otros países que no necesariamente sean subdesarrollados, ¿verdad? Perdón, que no sean más desarrollados que nosotros, o sea, ellos han logrado mucho más.
0: Uh-huh.
1: Pero es porque han luchado, las mujeres han luchado y han salido a las calles y han protestado, y esto pues ha generado, aparte las redes sociales en alguna medida pues han ayudado, pero acá en Guatemala qué triste, la verdad es que qué triste esta situación.
0: Qué triste porque la seguimos viviendo, como les decía, en pleno 2026, donde se supone que hay más leyes que nos protegen. También, pues salimos aquí a hacer marchas, se hacen estos movimientos diferentes en diferentes fechas a lo largo del año, y aún así seguimos agarrando discriminación. Pero ¿saben qué? Y esto es mi opinión, esto es pura opinión personal, pero yo creería que todo va como agarrando la educación. Es cuestión de educación. Y no es de, ay, saber ni cómo te educaron en tu casa. Es de cómo sos tú como persona también. Porque una persona educada no va a venir a discriminar a alguien por cómo se viste. No va a venir a discriminar a alguien porque no tiene experiencia. O no va a venir a discriminar a alguien porque tiene 20 años más que esa persona. Eso no está bien. Para mí, que es cuestión de educación. Dice, yo trabajaba en una empresa de mi hermano, pero mi otro hermano era el encargado de pagarnos. Todos eran hombres, excepto yo. Pero a mí me pagaban la mitad que pagaban a los demás, a pesar de que yo trabajaba lo mismo, incluso más. Triste que mi propio hermano me discrimine. No te puedo creer. Amiga, tírale ahí al Ministerio de Trabajo. De una vez, tíraselo. Dice, ¿alguien sabe qué pasó en la Roosevelt? Está para... Ni me digas que voy para allá. Dice mi queridísima Nat, así es, todo empieza desde el hogar, la educación que tú recibas o que uno lo reciba en casa. Totalmente, porque tal vez nuestros papás pues nos educaron muy bien en la vida y tal vez nosotras nos torcimos en algún momento, va, está bien. Pero eso no te da el derecho de venir a tratar mal a alguien. Por acá dice, ala, miren qué belleza lo que me mandaron. Dicen, están vulnerando tus derechos laborales, denuncia al 1511, que es del Ministerio de Trabajo. Así que de una vez lo vamos a guardar, 1511, para venir a denunciar cualquier cosa que pase en nuestro trabajo. Dice, ya te enojaste, Nat. Dice, eso mismo digo yo, como alguien que te rechazó a ti con lo hermosa que eres. Ay, ese cuerpazo que da envidia de la buena pinche hombre. No fue, en la entrevista, sí. Totalmente, increíble que nos sigan discriminando aquí. Es que miren, de verdad que yo dije, ¿cómo me van a venir a discriminar porque no vengo destapada? ¿Qué es eso? Pero bueno, mis queridas amigas, gracias a Dios y al cielo y a la vida que ese mal sabor de boca que viviste en algún momento de tu vida, pues ya pasó. Y para todos los que nos están escuchando, ya saben que pueden denunciar al 1511, al Ministerio de Trabajo, y si no cualquier cosa, sí hay leyes que dicen que, bueno, cualquier cosa de discriminación que estemos teniendo por ser mujeres, o por nuestra vestimenta, o qué sé yo, porque somos muy gorditas, o porque somos muy delgadas, o porque, no sé, tenemos el pelo rapado, pues el pelo rapado, no, pero la mitad de la cabeza rapada, yo qué sé, sí se puede hacer algo. Así que, amigas, talento tenés toda la vida. Toda la vida puedes venir a aplicar a cualquier lado porque realmente aquí nadie tiene el derecho de discriminar. Tú tranquila de la vida, todo pasa por algo. Y que no nos falte la oportunidad de trabajar también, las ganas de venir a seguir trabajando. Que nunca nos falte ese valor para defender nuestros derechos como seres humanos. Porque tanto mujeres como hombres sí venimos a agarrar mucha discriminación. Pero que nunca nos falte esta humanidad para respetar los derechos de los demás también, ¿ok? Así que ustedes nos vamos con eso. Y si yo agarro alguna ley por ahí que sepa nueva, se las voy a estar diciendo, ¿ok? Les mando las mejores vibras de esta vida. Ah, bueno, tenemos una notita de voz por acá. Hola, hola.
2: Yo una vez fui a una entrevista de trabajo a un bufete.
0: ¿Qué te hicieron?
2: En Zona 10. Y habían preguntas que si me gustaba el sexo y que cuántas veces tenía sexo al día y cosas así. Y estoy segura que eso fue porque era mujer, porque la persona ya me había pasado la solicitud de empleo. Y a los 15 minutos regresé y me dijo, ay, perdón, se me hizo falta esta hoja. Y es donde venían esas preguntas sobre sexo.
0: No te puedo, eso sí estoy segura, sin saber ninguna ley, de que eso es ilegal. Eso es acoso, acoso total, y eso sí se puede decir. Ya bien, chicas, hay un montón de maneras donde de verdad podemos venir a alzar nuestra voz y no nos quedemos calladas. Y menos cuando es un acoso así. No, babosas, nos vamos a seguir enojando, pero no se enojen porque les voy a poner buena progra por acá, ¿ok? Así que les mando las mejores vibras. Con eso terminamos el día de hoy. Yo soy Natalie Reyes. Las invito a que me sigan en redes sociales. Estoy como Nati Reyes GTN, Nati con I latina. Y Mía 937, estamos en todas las plataformas. No se lo pierdan porque tenemos muchas entradas, muchas cosas que decirles y muchas cosas que podemos seguir platicando por acá, ¿ok? Así que la mañana en punto, recuerden, en punto de las 3 nos volvemos a escuchar. Un besito, bye bye.
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